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1: ¿Usted cree que Dios está movido como para decirme a mí, hijo, cómo piensas pasar la eternidad conmigo cuando no quisiste pasar ni siquiera un tiempecito conmigo allá en la tierra? Seamos realistas, no nos engañemos. Despertemos, seamos entendidos en los tiempos. Los entendidos, no solo basta que diga que son entendidos. Ese entendimiento debe llevarnos a resplandecer y debe llevarnos al saber qué necesitamos hacer de acuerdo a los tiempos. La tierra está gimiendo. ¿Usted cree que los volcanes y los terremotos y los tsunamis y todo lo que está ocurriendo en la tierra es porque la tierra misma está gimiendo, está gritando? Ella misma quiere ser liberada de la esclavitud que tiene, pero la tierra sabe que para ella ser liberada, los primeros que tienen que ser liberados son los hijos de Dios. Y mientras la tierra, que parece no pensar como nosotros y no ser entendida como nosotros, es más entendida que nosotros mismos, gime por la manifestación de los hijos de Dios, y los que han de ser manifestados anda bien, viete, perdiendo el tiempo en lo que sea, entreteniendo la vida que es tan importante y tan valiosa. Los entendidos entenderán. El resultado, van a resplandecer como el resplandor del firmamento. Son los que nos van a enseñar a actuar en la justicia de Dios, son los que nos van a motivar a la acción apropiada. Ahora, creemos que los tiempos siempre van a estar ahí a mi favor. Apocalipsis capítulo 10, verso 6 dice que vendrá el punto en que el tiempo no será más. Se va a acabar, así como se nos acaba la vida. No importa que seas un joven o un adolescente o un niño, tengo mucha vida por delante. Sí, de veras, ¿quién lo dice? ¿Tú? ¿Quién lo define? ¿Tú o Dios? Es Dios. Yo no puedo, yo lo he dicho, soy un viejo de 76 años y me siento como un muchacho de 15, y se lo digo realmente. No me duele una uña, a pesar de que quizás no he dormido. Pero eso a mí me vale, porque en esencia yo no soy un trozo de carne. En esencia soy espíritu, y mi espíritu no necesita de lo que la carne necesita. O mi carne ejerce dominio sobre mi espíritu, o mi espíritu sobre mi carne. Yo lo decido. Claro, yo puedo decir, uy, me quedan 100 años más, qué bueno sería. Pero yo debo estar viviendo como si mañana me dice el Señor, hasta aquí llegaste. Ahora ríndeme cuentas. Ay, Señor, es que yo esperaba.

0: ¿Esperabas qué? Entre tanto que se dice hoy, no hagas duro tu corazón, porque el día de mañana no es tuyo. Y yo prefiero decir estas verdades, aunque quizá alguien se disgusta y me diga, pastor, hasta aquí llegué, dejo de congregarme. Dios te bendiga, mi hermano, mi hermana. Es mejor que sepas la verdad hoy y no que lo guardes en la cara a mí. Ahora, estamos en el otro. Ahora, todo tiene su tiempo. Todo tiene su tiempo. Tal vez yo me esté fijando en el tiempo de otros, pero Él tiene su tiempo, yo tengo mi tiempo. Y debo ser sabio en esto. A mí no me interesa que bobos hagan o no hagan, o que otros hagan de más, que no es lo que a mí se me llamó a hacer. Yo soy yo y cada uno va a dar razón de sí a Dios. Déjese de excusas que otro hace, no hace. Haga usted lo que necesita hacer. Si es que somos entendidos en los tiempos, Salomón dijo, todo tiene su tiempo. El pueblo de Israel, al menos en la antigüedad, el factor tiempo lo tenían en una valía que cuando los discípulos se acercaron al Señor, según Hechos 1, 6 y 7, Señor, ¿restituirás el reino a Israel en ese tiempo? Ellos, entendidos, trataban de entender los tiempos. ¿Es este el Mesías? De acuerdo a la respuesta, ellos podían definir si era el tiempo en que el Mesías esperado había llegado. El pastor Oscar nos leyó Primera de Tesalonicenses 5, 1 y 2, que dice acerca de los tiempos y de las ocasiones. La palabra ocasiones, ambos términos, tiempo y ocasiones, usan dos palabras griegas, cronos y kairos, y ambas significan tiempo. Por razones de quizá una cacofonía en la expresión, los traductores no ponen, pero esto se pudiera leer así, pero acerca de los tiempos y de los tiempos, sería una lectura literal y precisa del griego. Pero se le puso acerca de los tiempos y de las ocasiones. No tenéis, hermanos, necesidad de que yo os escriba, porque ustedes lo saben perfectamente. Si yo hubiera sido un miembro en esta época y en este momento en Tesalónica, yo le hubiera escrito una carta a Pablo y decía, ¿cómo que no tengo necesidad de que me escribas, de que digas? Yo necesito, Pablo, a ver qué Dios te ha dado a ti acerca de los tiempos. No me la eches que no tienen necesidad de que me lo digas, porque yo quiero entender sobre los tiempos. En Lucas 12, 56, el Señor dijo a los religiosos de sus tiempos, hipócritas, ¿cómo es que saben distinguir el aspecto del cielo? La gente que conoce de los fenómenos atmosféricos, como los humildes agricultores que no han ido a la escuela, que no conocen la O por lo redondo, que no han pisado una universidad, pero en la experiencia de la vida y en el sembrar los temporales y las épocas, cuando llueve, cuando no llueve, cuando habrá más calor, menos calor, el Señor dice, ¿cómo es que ustedes hacen diferencia entre un día y otro día? ¿Cómo saben distinguir el aspecto del cielo y de la tierra? ¿Y cómo no distinguen el tiempo? El tiempo. ¿Por qué? Porque el tiempo que más anhelaban los judíos era el tiempo en que apareciera el Mesías esperado. Y ahí estaba. No conocieron. Por cuanto no conociste el tiempo de tu visitación, tu casa quedará desierta. Qué importante tema, conociendo los tiempos. Pablo dice a los romanos, uno hace diferencia entre día y día, está hablando de tiempo. Otro juzga iguales todos los días. Uno está convencido de esto, de aquello. Conocemos qué año es, qué mes es, qué día es, cuándo son los juegos acá y cuándo son los juegos allá, cómo está la temperatura en tal o cual lugar al que vamos a viajar. Pero hay otro tiempo más importante sobre estos otros tiempos que todo cristiano debiera estar interesado en conocer. ¿Estaremos acaso? Y esa fue la enseñanza que le di a los pastores ayer en Chihuahua por la mañana. Les hablé de los distintos tiempos, cómo han venido caminando. Los ubiqué en el último tiempo, en el último Kairos y en el tiempo tan importante de despertar y hacer lo que necesitamos hacer. Pablo dice en Romanos 13:2, y esto conociendo el tiempo, que es hora, es tiempo de levantarnos del sueño. Dice a los Efesios capítulo 5, mirad, mirad, en forma imperativa, ordena, manda, sacude con el término. Mirad pues con diligencia, con sumo cuidado, con extrema atención, cómo vives, cómo andas. No vivas como un necio, sino como un sabio. ¿Y cómo vamos a demostrar que conocemos el tiempo y que no somos necios, sino sabios? Que vamos a aprovechar bien el tiempo. Puedo sonar como un fariseo, un extremista. Catalógueme como le dé la gana. Sé lo que vivo, sé lo que creo y no estoy jugando con ello. A mí se me hace una verdadera pérdida de tiempo que yo me embobe con un televisor ahí horas. Estaré aprovechando bien el tiempo. Que yo me embobe con cualquier otra cosa, estaré aprovechando bien el tiempo. Si estuviera consciente, todas esas horas que si las sumo vienen siendo días, meses y años, que yo los perdí inútilmente y sin ningún provecho. Cuando el texto dice, aprovechando bien el tiempo, no seáis insensatos. Yo no lo digo, la Biblia lo dice, que yo soy un insensato, un tonto, falto de prudencia, de sabiduría, que desperdicie mi tiempo. Actualmente poco me gusta viajar por tierra. Quiero el avión, ¿y saben? No por delicado. Ir por tierra estaría bueno, contemplar, mirar. Pero ¿saben una cosa? A mí se me hace tiempo perdido.
1: ¿Qué mensaje tan interesante nos está enseñando el apóstol y maestro Amador Valenzuela? Queremos tomar este tiempo para hacerles saber sobre algunas actividades de importancia.
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1: Ahora continuamos con el mensaje de hoy.
0: Una verdadera pérdida de tiempo. Que yo me embobe con un televisor ahí horas. Estaré aprovechando bien el tiempo. Que yo me embobe con cualquier otra cosa. Estaré aprovechando bien el tiempo. Si estuviera consciente, todas esas horas que si las sumo, vienen siendo días, meses y años que yo los perdí inútilmente y sin ningún provecho. Cuando el texto dice, aprovechando bien el tiempo, no seáis insensatos. Yo no lo digo. La Biblia lo dice, que yo soy un insensato, un tonto, falto de prudencia, de sabiduría, que desperdicie mi tiempo. Actualmente poco me gusta viajar por tierra. Quiero el avión, y saben, no por delicado. Ir por tierra estaría bueno, contemplar, mirar. Pero saben una cosa, a mí se me hace tiempo perdido. Le he llegado a decir al Señor, ¿por qué tenemos que comer? ¿Por qué tenemos que dormir? Se me hace que estoy perdiendo el tiempo con tanto que hay que hacer. Quisiera estar buscando tu rostro y no alimentando mi carne, aunque son cosas necesarias y buenas. Y luego le añado a eso, si nada más, déjenme cerrar con esto, por favor. Vamos a suponer, y lo he dicho algunas veces, que yo vaya a vivir 90 años. Por razón muy propia, la humanidad ha dividido las 24 horas del día en tres partes. 8 horas para que duermas. 8 horas para que trabajes, 8 horas para que atiendas tus necesidades personales. 90 años, un tercio serían 30 años. 90 años de vida. Me aterra pensar que 30 años me los pasé dormidos. Yo dije, Señor, a eso vine a este mundo, a dormir 30 años. ¿Y qué hago con el resto del tiempo? A ver en qué lo mato, a ver cómo lo distraigo, a ver qué. Y somos tan necios, por no decir algo más pesado, que es muy común ver a muchachos, a jóvenes y hasta viejos que se llaman, ¿qué estás haciendo? Nada. ¿Eh? Y el otro, pues lo mismo. Órale, vente, vamos a matar el tiempo a otro lado. Así descaradamente hablan, como cuchillar el tiempo, y no se dan cuenta que es lo más valioso, el tiempo, y que en el tiempo está implicada la vida. vida significa tiempo, tiempo significa vida. Se la pongo fácil. Uno de los elementos que nosotros procuramos mucho y que cuidamos mucho es don dinero. ¿Por qué? Porque el dinero no llega solo. El dinero es el resultado de trabajo, esfuerzo, intelecto, capacidades y tiempo. Sobre todo mi tiempo que invertí para conseguir el dinero. Entonces, el valor del dinero viene a causa de mi tiempo invertido. Entonces, más que dinero, ahí está representado mi tiempo. Entendidos en los tiempos. Que eso sea, mis hermanos y quienes nos oyen a través de los medios, una motivación supremamente importante para procurar que nuestra vida no sea una vida religiosa, fría, apática, indiferente, en la cual solo estamos mirando y culpando a otros. No. No seamos deshonestos. Yo soy yo. Yo no podré justificarme que si mi esposa quiso o no quiso, si mi hijo quiso o no, si el otro quiso o que no quiso. A mí me vale. Yo soy yo. Y le voy a responder a Dios. ¿Cómo podrán enderezarse otros? Si como padre yo le pido a mis hijos, no hagan esto, hagan esto, hagan aquello. Pero yo no soy un modelo para ellos. Entendidos en los tiempos. Deje que otros maten el tiempo, pierdan el tiempo, traigan a su mente más basura de la que ya tienen, pero usted no. Tenga celo santo de Dios que tiene en la mente. ¿Qué va a mirar? ¿Qué va a escuchar? ¿Lo edifica? ¿Suma algo bueno a su vida? No podemos entretenernos, pues, con tanta bobada que tiene el mundo. Prenda los medios y todo lo que tiene, 90% son tonterías, son basura. Vea el mundo artístico, vea esto, vea aún la falsamente llamada ciencia. Hay demasiado engaño. Y los entendidos en los tiempos, ¿dónde están? Mi hermano, mi hermana, usted llamado a ser parte como ese grupo de los 200 en la tribu de Isaacar. Entendidos en los tiempos, que saben lo que tienen que hacer. Oremos, Señor, gracias. Gracias. Gracias. Por tu palabra y tu espíritu. Por tu espíritu y tu palabra. Despiértanos, Señor. Actívanos. Que surja en nosotros el anhelo inquebrantable, la pasión, el ardor, el deseo inamovible de vivir una vida que arde en el Espíritu. La hora viene en que nadie podrá obrar. La hora viene en que solo habremos de rendir cuentas. Porque aquí yo vengo presto, dice el Señor, y mi galardón, mi recompensa conmigo, para recompensar a cada uno según fuere su obra. No mires la obra de otros, mira la obra de Cristo y mira tu propia obra. Ya dejemos justificaciones tontas, decías. Y cada uno tomemos fortaleza en él y obremos cómo tenemos que obrar dignamente, correctamente, respondiendo a esa responsabilidad que Dios nos ha dado a cada uno, tomando el compromiso al cual hemos rehuido muchas veces y que no está diseñado para alguien más sino para mí, y que yo deberé tomarlo y cumplirlo. Señor, gracias. Yo sé que muchas veces nos hablas, te manifiestas para aplaudirnos, para halagarnos, para decirnos en términos humanos bravo. Pero hay veces que nos hablas tan seriamente como hace una madre o un padre ante los hijos, para que enderecemos el rumbo, para que corrijamos la conducta, para que reflexionemos sobre algo que es vitalmente importante. Te amamos, Señor. Te amamos. Y yo te lo he dicho una y otra vez. Te amo y te amaré eternamente. Si aún me mandaras al infierno, ahí te seguiría amando, como tú amas a los que han ido al infierno, porque ellos determinaron ir al infierno por desoír tu palabra y no obedecer tu dirección y no querer cambiar el rumbo equivocado que llevaron. Tu justicia es justicia eterna y tu ley es la verdad. Tu cetro es cetro de justicia y no podrás tirarlo para satisfacer necedades, desobediencias. El pecado de Adán y Eva parecen ser simples y sin importancia a los ojos de muchos críticos. Para ti no. Tú eres serio, firme y determinante en lo que dices. Tu verdad traerá resultados: desobediencia. En ocasiones mis propios oídos han escuchado de quienes tú has puesto seriamente en disciplina por acciones equivocadas, y con una simplicidad me han dicho: no es para tanto, según un criterio muy personal, dañado, contaminado y cegado. Pero la verdad es que tu verdad no puede ser quebrantada. Danos fuerza, gracia y voluntad, Señor, para mantenernos en ella. Gracias por esta palabra. Haznos entendidos en los tiempos. Por nuestro Señor Jesucristo. Amén.

0: Hay cosas que el Señor nos dice o permite que sucedan y nos alegran en demasía. Pero hay otras que Él dice y permite que sucedan, que nos entristecen profundamente. Pero como dijo Pablo a los Corintios, una tristeza de Dios nos produce arrepentimiento, y un arrepentimiento nos lleva a un cambio de rumbo, a dar un giro e ir en la dirección que debemos ir. ¿Por qué hace eso un padre, una madre que disciplina? ¿Por qué nos aman? ¿Por qué hace ese Dios? Eso Dios, porque nos ama.
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1: La verdadera fe en Cristo persevera hasta el final. Si usted dice tener fe, usted no lo va a desanimar malos testimonios, no lo va a desanimar gente.
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1: Quiero que vayamos al libro de Habacuc, capítulo 2, verso 4. Cristo dijo: no te he dicho que si crees, diga creo, verás la gloria de Dios. Va a ver la gloria de Dios en todas las áreas de su vida. Es muy difícil que un pueblo que no tenga conocimiento de la fe reciba de Dios. Las atmósferas son muy difíciles. Penetrar esas fortalezas mentales de la gente, la ignorancia, a veces tradiciones, culturas, es difícil. Y cuando usted quiere ministrarle milagros, hay una resistencia. No porque sean malos, sino simplemente es muy difícil creer. Porque la Biblia dice: mi pueblo perece por la falta de conocimiento. Puedo hablar muchas cosas de la fe y voy a continuar con esto de la fe, porque hay tanto. Y he visto cómo ha restaurado la fe en la gente, en los corazones. Ha sido una cosa preciosa. Por ejemplo, dice: he aquí, vamos a leerlo todos juntos. 1, 2, 3, go. Vamos. Cuya alma no es recta se enorgullece, mas el justo por su fe vivirá. Dile aquí a este lado: yo soy justo, y como justo voy a vivir por la fe. Dice: el justo por la fe vivirá. Primero, Dios da un mandato, es un mandamiento, no hay otra forma. Y cada vez que Dios da un mandamiento es que no hay opción. Dos, porque Dios conoce el futuro. Por eso es que Dios da un mandamiento. Dice: amaos los unos a los otros. Ese es un mandamiento. No hay otra opción para relacionarnos los unos a los otros. Es el amor. Cuando se trata de la fe es igual. El justo por la fe vivirá. Nos da un mandato. Significa que Él conoce el futuro y que no hay otra forma de vivir que por la fe. Dile al vecino: no hay otra forma. Primera de Juan 5:4. En los tiempos que vivimos es el arma más importante de la iglesia para los tiempos que vivimos. Es la que nos introduce a la gloria, pero también es el arma para pelear y vencer el mundo. Porque todo lo que es nacido de Dios vence al mundo. Y esta es la victoria que ha vencido el mundo: nuestra fe. ¿Por qué el mundo? Porque, pueblo, cuando usted va a su trabajo, si usted no tiene la bendición de trabajar en el ministerio o trabajar en la iglesia, el mundo tiene un ambiente muy hostil contra los cristianos. Usted tiene que tener fe para vencer esas mentalidades y esa hostilidad contra la iglesia. Tú eres cristiano, tú eres religioso, pero todos son unos hipócritas y comienzan a hacerte una guerra. Si tú no estás viviendo en fe, te vas a deprimir. Y dice: lo que vence esa hostilidad que el mundo te causa por ser cristiano es tu fe. De manera que la fe es preciosa, es una moneda espiritual, la cual es preciosa en los tiempos que vivimos. Tener fe en los tiempos que vivimos es un orgullo, es una bendición, es un privilegio. Yo no sé cómo le llame. Porque muchas personas en el tiempo del COVID perdieron su fe. La bendición de tener fe, la bendición de creer que no estamos solos, la bendición de creer que cosa grande, que estamos a la expectativa. Es una bendición creer que tenemos fe. Fe es lo que Jesucristo viene a buscar cuando venga a la tierra. Lucas 18:8 dice: pero cuando el Hijo del Hombre venga, ¿hallará fe en la tierra? ¿Por qué viene buscando fe? Porque la fe es la que conecta a estar expectando que Cristo nos lleve en el rapto. Mucha gente en la pandemia perdió su fe. En 1 de Timoteo capítulo 4 verso 1, como resultado, porque perdió su fe, mucha gente poco a poco se fueron apartando, dejaron de congregarse, dejaron de orar, dejaron de leer la palabra, dejaron de buscar a Dios. Esto es lo que sucede. Se cumple una profecía, pero el Espíritu dice claramente que en los postreros tiempos algunos apostatarán de la fe. Apostatar significa desertar. Apostatar significa negar lo que un día nos transformó. Un apóstata es el que niega o critica algo o una verdad que un día le transformó. Una persona que se aparta de la fe es una persona que niega a Jesús, niega las verdades. Por ejemplo, usted disfrutó del poder de Dios. ¿Cuántos han disfrutado, experimentado el poder de Dios? En su salud, en todas las áreas. Y después, cuando se aparta, usted comienza a negarlo. Y usted empieza a atribuirle cosas que son de Dios al diablo. Los apóstatas niegan, por ejemplo, ¿cuántos de ustedes han sido transformados por el mensaje de la paternidad? Que se lleve a un extremo por personas, eso no quita que es una verdad. Que usted se haya enfermado no quita la verdad que por las llagas de Cristo usted fue curado. La gente que disfrutó de la paternidad y ahora la ataca y la niega, están al borde de la apostasía. Nunca critique y juzgue verdades que le transformaron. Gracias a Dios por la liberación. Gracias a Dios por la liberación y la sanidad interior. ¿A cuántos esa verdad se ha hecho real y experimentado? Usted lo ha experimentado. Entonces, ¿qué significa? Una persona que se aparta comienza a negarla y empieza a buscar otras opciones. Cuidadito, está en una línea de apostasía. En los postreros días, algunos apostatarán, negarán lo que los transformó, negarán lo que los sanó, lo que los cambió. ¿Por qué? Porque su conciencia se va cauterizando. Esto ocurre de esta manera. Usted dice, no tiene nada de malo tomarse una cerveza, pero usted salió de eso. Y después dice, pero no tiene nada malo tomarse dos. No tiene nada malo tomarse tres. Su conciencia se va cauterizando. Y cuando se va cauterizando, ahí es el peligro, que niegue lo que lo transformó. Entonces, tenga mucho cuidado porque hay mucha apostasía en la iglesia hoy. Manténgase en la verdad de Jesucristo. Y dice, escuchando espíritus engañadores, los espíritus malos hablan a la mente también. Escuchando espíritus engañadores y doctrina de demonios. Hay por allá un montón de doctrinas. Lo que le quiero decir es que gente se apartó de la fe genuina en Cristo Jesús. Por ejemplo, comenzaron a relacionarse con amistades que niegan los milagros, que niegan lo sobrenatural, que niegan la liberación, el poder, la sangre, etc. Y al contaminarse ya usted no cree como antes creía. Hay mucha gente que perdió su fe y algunos están desanimados, algunos se fueron de la iglesia, algunos se divorciaron, algunos están pasando por momentos difíciles y están frustrados. Pero quiero darle una palabra a usted en Mateo 24, 13. Están desanimados y están apartados de la fe. Antes creían, ya no creen, ya empiezan a dudar. Usted no llegó de noche a la mañana, le tomó un tiempo llegar allá. Y mire lo que dice Mateo 24, 13. Mas el que persevere hasta diciembre. Diga, yo perseveraré hasta el final. Ok. Y anote esto. La verdadera fe en Cristo persevera hasta el final. Si usted dice tener fe, usted no lo va a desanimar malos testimonios, no lo va a desanimar gente, no lo va a desanimar cosas que no se dan. La verdadera fe persevera hasta el final. Jesucristo está orando para que perseveres hasta el final. En otras palabras, no es cómo comienza, es cómo termina. Termine bien, no termine chocado, termine hasta el final. Que van a haber crisis, que van a haber pruebas. La fe que no es probada no puede ser confiada. Yo se lo he dicho tantas veces. Dios tiene que permitir prueba en la vida suya para que su fe crezca. Yo no he visto una fe que crezca sin pruebas. Es más, los que no tienen prueba, su fe no se ha desarrollado. Así que no se queje por la prueba, sino diga: Señor, me regocijo en la prueba. Regocíjese en la prueba, regocíjese, dele gracias en la prueba. Dice allá Santiago capítulo 1 verso 1 al 2 y 3 y dice: regocijaos. Dile a que está al lado: gózate, hermanos míos. ¿A quién le habla? Tened por sumo gozo. Que tu gozo esté al máximo cuando os halléis en diversas pruebas.
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1: ¿Sabe dónde está el gozo del Señor? En su presencia. Y es un poquito cuanto es plenitud, lleno de gozo. ¿Sabe cuántos cristianos se están quejando?
3: Bendiciones. 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
1: Usted esté pasando por prueba, esté seguro que usted está gozoso, pero que el gozo esté al máximo. Verso 3 y dice: sabiendo que la prueba de vuestra fe produce, ¿sabe qué dice el original? Produce carácter, madurez espiritual. Verso 4, entonces va a tener consumo gozo. Y que la paciencia tenga su perfecto resultado para que sean perfectos y cabales. ¿Cómo se desarrolla el carácter? Sí, prueba. Pero ¿cómo se prueba? ¿Qué es lo que desarrolla la prueba? Paciencia. ¿Cuántos de ustedes son campeones esperando? Usted dice: no importa, yo espero. ¿Cuántos se desesperan? Quieren ver el milagro ya. Quieren ver ya el negocio en millones. Quieren verlo ya, ya, ya, ya. Para Dios desarrollar carácter, Dios dice: te voy a poner a esperar. Pero mientras espera, no te cruce de brazos. Mientras espera, dile: Padre, gracias te doy. Más grande es el que está en mí que el que está en el mundo. Padre, gracias, Señor. que el que estuvo conmigo ayer está mañana y está pasado. El que me libró hoy me libra mañana. Padre, me regocijo en tu presencia. A ver, ¿de dónde viene ese gozo? Me mostrarás la senda de la vida. Y en tu presencia hay un chorrito de gozo cuando te tomes la cerveza. ¿Hay qué? Plenitud. Dile que está al lado. Ja, ja, ja. No, no, no, fuerte. Vamos, uno, dos, go. Hay alguien que necesita gozo. ¿Cuánto hay en su presencia? Recibe el gozo. Si habías perdido el gozo, recibe el gozo de tu salvación. Los problemas son temporales. Las pruebas son temporales. Dios te acaba de decir que hay una nube como la mano de un hombre que está a punto de caer ahora mismo. So, gócese. Escoja gocerse. Miren, lo voy a contar. Señor, me recuerda esto. Hace rato no les cuento esto. Hace muchos años lo conté. Fui a una misión a Nicaragua hace unos 25 años. ¿Dónde están los chavalos? Y cuando llego a Nicaragua, me están esperando en la parada de buses. Me bajo del avión y voy a la parada de buses. Estamos hablando de 25 años atrás. Y no tenía escudero, no tenía nada. Yo era escudero, intercesor, predicador, cocinero, de todo. O sea que no se me olvida mis pequeños comienzos. Dile que te la hago, no desprecies los pequeños comienzos. Y llego a la parada del bus y cuando me subo el bus estaba pero lleno. Y usted sabe que en esos buses tienen barandas, no sé cómo le llaman, donde la gente se agarra. Y en el momento que entro escucho las gallinas y escucho los cerdos y escucho los pavos, los guajalotes y una peste. Digo, ay Señor, ¿será que oí tu voz? Y me monté en el bus y digo al chofer, ¿a dónde vamos? Y vamos a, no me recuerdo el lugar ahora, como 2 horas de la capital. Y le digo, ¿cuánto tiempo? Dice, 2 horas. Dije, 2 horas tengo que meterme esto. El olor apretado y unos que iban así le tiraban los 7 machos. Pero ¿sabes qué, pueblo? Dios probó mi fe. Y yo voy por el camino y me subo y digo, ¿cómo apesta esto? Y yo voy regañando y hablando. Y el Señor me dice, disfrute el viaje.

0: regalado. Mientras la prueba está difícil, dile, disfruta el viaje. No te quejes, disfruta el viaje. Dios me dijo, no te quejes, disfruta el viaje. Le hago una pregunta. ¿Sabe dónde está el gozo del Señor? En su
1: presencia.
0: ¿Y un poquito cuánto es?
1: Mucho, abundante.
0: Plenitud, lleno de gozo.
1: Demasiado.
0: ¿Sabe cuántos cristianos se están quejando, están murmurando y no están disfrutando el viaje? Y yo decía, pero que huele mal y que esa gallina. Y el Señor me dijo, te estás quejando, disfruta el viaje. Luego les dijo con grosura, no os entristezcáis, porque el gozo de Jehová es nuestra fuerza. El diablo quiere robarte tu gozo. Una de las manifestaciones de la presencia de Dios es el gozo. Así que cierre sus ojos ahí donde está. Y sin hacerle cosquilla a nadie. Usted se imagina. El gozo de Jehová es vuestra fuerza. Dios quiere restaurar el gozo en mucha gente. Parece que quiere restaurar el gozo. ¿Por qué no cierra sus ojos? Dios quiere restaurar el gozo en su pueblo. Mucho tiempo triste, mucho tiempo con el COVID, mucho tiempo enfermo, mucho tiempo oyendo malas noticias. Señor, que tu presencia venga en esta mañana. Para aquellos que han estado tristes por las situaciones que han estado pasando, tal vez las pruebas que han estado pasando, tal vez ha sido muy duro. Dile, Señor, por eso no tengo fuerza, porque el gozo lo perdí. El diablo te robó el gozo. Perdiste un contrato. Tus hijos se fueron de casa. Perdiste el gozo. Te fuiste de la iglesia y hoy estás retornando. Perdiste el gozo de la salvación. Y el Señor hoy te dice, restauro el gozo de mi salvación. De tu presencia viene plenitud de gozo. Señor, restaura a aquellos que lo perdieron, aquellos que el enemigo se lo robó. Dile, Señor, por lo menos estoy vivo. El diablo quiso matarte, pero ya es muy tarde, ya no puede matarte. El diablo quiso matarte. En tu presencia hay plenitud de gozo. Padre, desata tu presencia. Ahí está. Tu brisa catarraba. Ten expectativa para que Dios demuestre su gloria. En su gloria, la presencia manifestada de Dios se desata. Y yo no. Mira lo que dice el Salmo 126. Cuando Jehová hiciere volver la cautividad de Sión, cuando Dios te libere, cuando Dios haga el milagro, cuando Dios te dé la respuesta a lo que has creído, seremos como los que sueñan. Aleluya. Entonces nuestra boca se llenará de mucha tristeza, se llenará de risa, y nuestra lengua de alabanza. Entonces dirán entre las naciones, grandes cosas ha hecho Jehová con esto. Dale un grito de victoria. Cuando Jehová haga volver, levanta esa mano al cielo. Cuando haga volver la cautividad, los días de tristeza pasaron. Los días de escasez se terminan hoy. Los días de dolor se acaban hoy. seremos como los que sueñan. Usted dirá, no me puedo creer que Dios me haya traído hasta acá.
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2: Cuéntenos, pastora, ¿qué es lo que está pasando allá en su iglesia?
5: Los milagros sobrenaturales están ocurriendo. Había un hermano que le habían extraído un pulmón hace unos años y resulta que él siempre iba a chequeo. Cuando de repente le dice la doctora, ¿sabes? Van a venir los médicos cubanos y tienes que venir porque hay algo extraño en tus radiografías. Cuando él llegó le dice, ¿sabes? Aquí están tus radiografías donde nosotros te extraímos el pulmón. Y estas últimas radiografías que te hemos sacado, aparece el pulmón. Dios colocó un pulmón.
2: Mi amigo, Dios nunca quiso que vivieras en tu propia fuerza. Jesús te dio el Espíritu Santo. Dijo, no nos dejo solo, les voy a dar un consolador para guiarte, fortalecerte, llevarte al propósito que Dios tiene para tu vida. ¿Por qué seguir cargando solo con las cargas de la vida cuando puedes caminar con el Espíritu Santo cada día? ¿Has pensado en las cosas espirituales? Yo te hago una pregunta. Si usted muere hoy, ¿dónde usted fuera? Hay dos lugares donde el hombre va cuando muere, el cielo o el infierno. Si tú haces esa decisión y esta oración para entregar tu corazón a Jesús y recibirlo en tu corazón. Repite conmigo donde quiera que estás. Padre Celestial, yo reconozco que soy un pecador. Me arrepiento de todos mis pecados. Confieso con mi boca que Jesucristo es el Señor y que Dios el Padre lo resucitó de los muertos. Amén. Si usted hizo esta oración con nosotros, llámenos, escríbanos y bienvenido a la familia de Dios. Dios te bendiga y hasta la próxima.
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1: Bienvenidos a nuestro programa radial Nuevas de Gran Gozo, bajo la dirección de Galván Revival Church y el reverendo Baltasar Dueñas. Damos gracias a Dios por el privilegio de llegar hacia ustedes a través de este su programa radial. Es un placer y gran honor poder publicar las grandes maravillas y milagros que Cristo Jesús está haciendo el día de hoy a través de este ministerio. La Biblia dice en Marcos 16:15, ir por todo el mundo, predicar el evangelio a toda criatura. Cristo dio el mandamiento de que se predicara su palabra por todo el mundo, y este es el trabajo número uno. San Lucas 8:1, y aconteció después que Cristo caminaba por todas las ciudades y aldeas, predicando y anunciando el evangelio del reino de Dios. Lucas 10:1, y después de estas cosas, designó el Señor a otros 70, los cuales envió de dos en dos delante de él a toda ciudad y lugar. Únase con nosotros para hacer posible este trabajo que Cristo mandó, mandando sus diezmos y ofrendas. Para tiempos como estos se necesitan hombres como estos. Ahora con ustedes el hombre que Dios ha ungido para traer bendición a la gente enferma y necesitada, Reverendo Baltasar Dueñas.
2: Muchas gracias. Recuerde que conforme a nuestro calendario, hoy es día martes, día 15 de septiembre del año 2026, y estamos con servicios especiales en Simojovel, Chiapas. Hoy día martes 15 de septiembre, estoy en Simojovel, Chiapas, en el hogar de la hermana Liliana, a las 6 de la tarde, servicio especial de milagros. Y el día miércoles 16 de septiembre estaré en Hoover, California. La dirección es 12 Pleasant Court, en el hogar del hermano Rigoberto Tirado, con servicio especial de milagros a las 7 de la noche. Para más información, usted puede llamar o pedir oración al teléfono ahí local 442-200-4759 con el hermano Rigoberto Tirado. Recuerde que estaré el servicio especial de milagros a las 7 de la tarde. Y también los invito el día jueves 17 de septiembre, estaré en Indio, California, en el hogar de la hermana Marlene, a las 7 de la noche, servicio especial de milagros. Y el día viernes 18 de septiembre estaré en Madera, California, la dirección es 1205 por la avenida Creta con la familia Mora, a las 7 de la noche, servicio especial de milagros. No deje pasar esta oportunidad. También les invito el día domingo 20 de septiembre, estaré en Mexicali, Baja California, a la 1 de la tarde, servicio especial de milagros. La dirección es Callejón 2 de Octubre, número 3729, Colonia Flores Magón, a la 1 de la tarde. Y el día lunes 21 de septiembre estaré en Mexicali, Baja California, pero esto es en la colonia La Luna, por la avenida Polo número 19, estaré desde las 10 de la mañana con servicio especial de milagros. Y el día sábado 26 de septiembre estaré en West Laco, Texas, en la iglesia de Galván Rivarbus Chus, ubicada por la milla 6 y carretera 83, a las 6 de la tarde, servicio especial de milagros. Y también les invito el día domingo 27 de septiembre, estaré en Bronzeville, Texas, en la iglesia de Galván Rivarbus Chus, ubicada por la calle Houston, muy especialmente a las 4 de la tarde, servicio especial de milagros. No deje pasar esta oportunidad. Recuerde que Cristo los estará esperando para hacerles un milagro en su vida. También los invito para que hagan una promesa a Dios de $100 o de $1,000 pesos mexicanos para seguir salvando muchas almas para el reino de los cielos y seguir ayudando a la gente enferma y necesitada. La Biblia dice estas palabras en el libro de San Lucas capítulo 8 del verso 1 en adelante. Dice, y aconteció después que Cristo caminaba por todas las ciudades y aldeas, así como los estamos haciendo nosotros, siguiendo las pisadas del Señor Jesús, predicando y anunciando el evangelio del reino de Dios, y los doce con él, y algunas mujeres que habían sido curadas de malos espíritus y de enfermedades, María Magdalena, que se llamaba, o que se apellidaba Magdalena, de la cual habían salido 7 demonios, y Juana, mujer de Chuza, procurador de Herodes, y Susana, y otras muchas que le servían de sus bienes, de sus haciendas, respaldaban al Señor Jesús para los gastos que necesitaba. Sí, Cristo, muchas veces, Cristo rentaba sinagogas, muchas veces Cristo Jesús rentaba lugares para predicar, muchas veces Cristo rentó casas, muchas veces Cristo rentó casas, como lo escuchan. En una de ellas es cuando metieron a un hombre imposibilitado por arriba de la casa y agujeraron la casa o el techo para bajar a esa persona entre cuatro personas, gloria a Dios. Y aunque después Cristo tuvo que pagar para componer esa casa o el techo donde hicieron el agujero, pero Cristo muchas veces en el aposento alto donde Cristo Jesús hizo la Santa Cena con los apóstoles, lo rentó, gloria a Dios. Y ahí por un tiempo lo estaba rentando de igual manera a los apóstoles, gloria a Dios. Pero lo más importante es que Cristo Jesús caminaba por todas las ciudades y aldeas ayudando a la gente enferma y necesitada y predicando el evangelio del reino de Dios, salvando muchas almas para el reino de los cielos. La Biblia dice en el libro de Proverbios 11:30, el que salva almas es sabio. El que salva almas es sabio. Gloria a Dios. Y eso es lo que Cristo Jesús vino a este mundo. Vino a buscar y a salvar lo que se había perdido. Gloria a Dios. ¿Qué se había perdido? El hombre espiritual. Y Cristo Jesús vino a buscarlo y a salvarlo. La Biblia dice estas palabras en el libro de San Mateo, en el capítulo 6, en el verso 19. Dice Cristo: no acumules tesoros en la tierra donde la polilla y el orín y las ladrones corrompen, oxidan o roban. Acumula tesoros en el cielo donde las cosas no pierden valor. ¿Saben ustedes que las almas tienen un valor altísimo? Gloria a Dios. De tal manera que el que invierte en almas, por eso aquí Cristo está diciendo, acumula tesoros en el cielo donde las cosas no pierden valor. Porque como las almas tienen un valor altísimo, gloria a Dios, ahí está invertido su dinero en las almas que valen muchísimo delante de la presencia de Dios. Dice, y donde no hay polilla ni orín, ni ladrón que puedan corromper, oxidar o robar. Dice, pues donde esté tu tesoro, ahí estará también tu corazón. Y si su tesoro está invertido en almas que están, pertenecen a Dios y que están en el cielo, pues ahí también está su corazón. Gloria a Dios. La Biblia dice estas palabras en el libro de San Lucas, capítulo 11, en el verso 23. Cristo Jesús dice, el que... En el capítulo 11, en el verso 23, dice, el que no está a mi favor, esto lo dice en la Biblia, versión al día, el que no está a mi favor está en contra mía. El que no ayuda a mi causa de salvar almas para el reino de los cielos, le hace daño. El que no está a mi favor está en contra mía, dice el Señor Jesús. El que no ayuda a mi causa para salvar almas para el reino de los cielos, le hace daño. Gloria a Dios. Y la Biblia dice estas palabras en el capítulo 12 del libro de San Lucas, en el verso 21. Cristo dice, el hombre que acumula riquezas en la tierra y no las acumula en el cielo es necio. Gloria a Dios. Hacer tesoros en el cielo es a través de invertir en las almas, en salvar muchas almas para el reino de los cielos. Gloria a Dios. Hagan su parte. Dice en San Lucas capítulo 12, en el verso 33, dice, allí en el cielo cualquier tesoro está seguro, porque no hay ladrón que robe ni polilla que destruya. Además, el corazón del hombre está siempre donde está su tesoro. Acumule tesoros en el cielo. Así es como se hacen tesoros en el cielo. Gloria a Dios. Y la Biblia dice estas palabras en el libro de San Marcos capítulo 10, en el verso 30. Cristo Jesús dijo, el que da por amor a mí y por amor al extendimiento del evangelio, yo les garantizo una recompensa de 100 veces más en esta tierra y aparte garantizada la vida eterna. Gloria a Dios. Haga su parte y Dios los bendecirá a ustedes desde ahora y para siempre. Yo llamo esto la gana aquí en la tierra y la gana allá en el cielo al instante, o sea, al momento, al mismo momento surge dos efectos aquí y efecto en el cielo y para siempre. Hago una promesa, muy especialmente de $100 o de $1,000 pesos mexicanos para seguir salvando muchas almas a través de los programas de radio, a través de las cruzadas que llevamos, a través de la televisión que tenemos también en Guadalajara, a través por vía internet, en la aplicación Roku. Ahí estamos en Guadalajara, Jalisco, con 3 programas al día, a las 6:30 de la mañana, a las 12 del mediodía y a las 12 de la noche. 3 programas al día en la televisión en Guadalajara, Jalisco. El único propósito es de hacer bien, de ser de bendición para ustedes y salvar muchas almas para el reino de los cielos. Y unidos la podemos hacer. Y Dios los bendecirá desde ahora y para siempre. Ahora quiero llevarlos para que escuchen un canto con el reverendo Baltasar Dueñas.

0: Dios nos muestra como, como si fuera un negativo. En esta parte, tiene que ver eso. Es como una, como que se creó como una herida, una molestia en esta parte de por aquí, sí. Gloria a Dios. Pero no te preocupes. Cristo está señalando de que estás siendo sana. Porque son cosas que son silenciosas y cosas que están escondidas a veces hasta de los médicos. Pero Cristo Jesús está haciendo una sanidad en esta parte. Gloria a Dios. Y si había una molestia, ya no te vas a sentir esa molestia, te vas a sentir bien. Gloria a Dios. Pero tiene que ver en esta parte de tu matriz, parte de vejiga o parte también de los intestinos delgados que van al colon. Eso tiene que ver. Gloria a Dios. Pero no te preocupes, esa herida ya Cristo Jesús ya la apuntó, ya puso el dedo ahí, ya no va a desarrollarse, no vas a tener esa, o más molestias en tu cuerpo físico, ¿ok? Gloria a Dios, Dios te bendiga.
1: ¿Cómo te llamas?
2: Guzmán.
1: Eduviges. No se olviden, mis hermanos, ahí está el bote de la ofrenda. Todavía le falta mucho para llenarse. Y Dios lo está esperando para que lo honre, para su trabajo, su obra. Gloria a Dios. Gracias, gracias por su ayuda, mis hermanos, que es de gran bendición para seguir salvando muchas almas para el reino de los cielos y seguir ayudando a la gente enferma y necesitada. A través de los programas de radio, a través de las cruzadas que llevamos, a través de la televisión. En un canal de televisión en Guadalajara y sale vía internet por todo el mundo. Y miles de personas están escuchando, viendo, tanto la televisión. Así como pasa aquí, que se hace la toma de los milagros, así se pasa en vivo en la televisión. Gloria a Dios. Lo que pasa aquí se pasa directamente en la televisión, los milagros, la sanidad. Y la persona que estaba padeciendo igual que ustedes reciben fe para ser sanos. Gloria a Dios. ¿Cómo te llamas tú, madre?
2: Guzmán Hernández.
1: ¿Qué lo dices?
2: Guzmán Hernández.
1: Guzmán Hernández. ¿Dónde vives?
2: Santa Fe.
1: Santa Fe. Bonita palabra, Santa Fe. Gloria a Dios. Digo que la fe es una santa. Gloria a Dios. Ok, hermana, no me quise. Vamos a hacer una terapia. Ok. Vamos a hacer una terapia. Vamos a comenzar con esta mano. 7 veces hacia arriba. 7 veces. La 1 es 2, 3, 4, 5, 6 y. ¿Cuántos saben contar? Y 7. Gloria a Dios. Ahora vamos con esta. Cuente conmigo. ¿Saben ustedes que Dios le dijo? El profeta Eliseo le dijo, o Dios le dijo al profeta Eliseo que le dijera a Naamán el sirio, que era un general del ejército de Siria, que vino a buscar al profeta para ser sano. Mis hermanos, y Dios le dijo, dile a Naamán que se sumerja 7 veces en el río del Jordán. 7 veces. No 4, no 5, no 6, sino 7. Y a la 7ª, cuando se sumergió y salió con una piel nueva. Estaba leproso. Y desde entonces le sirvió solo al Dios de los hebreos, el Dios de los judíos. Gloria a Dios. Y lo honró. Gloria a Dios. Con un presente. Gloria a Dios. Vamos a comenzar. Cuéntelo conmigo. 1, 2, 3, 4, no se asuste. Hasta parece que usted tiene el mal. Gloria a Dios. ¿Cuántas llevamos? 5, 6 y 7. Gloria a Dios. Ok, man, mire, ella no podía hacer eso. Mire, ella no podía hacer comer para atrás. Ahora sí lo puedes hacer, madre. Gloria a Dios. Sí. Gloria a Dios. Ya tenías que tanto tiempo con eso.
2: 6 meses.
1: Gloria a Dios. Bien, ahora búscate el problema que tenés también acá. Gloria a Dios. Dice la Biblia: los buscarás y no los hallarás, los que contienden contigo. Dios lo dice. No nomás está hablando de personas, está hablando de eso. Que el dolor, la infección, la enfermedad contiende contra su salud y ustedes pelean a su salud. Pues mejor hay que pelear en la enfermedad, el dolor, ¿verdad? Que sí, vamos a postearnos. Gloria a Dios. ¿Ok? Gloria a Dios. Búsquete el problema. ¿Otra vez?
2: No.
1: Nada,
2: no.
1: Ahora usted pelea, Dios. Tú me estabas golpeando, yo te golpeo también a ti en el nombre de Jesús. Gloria a Dios. Soltó la sonrisa. ¿Todo está bien? Gloria a Dios. Ya lo hiciste, ya lo hiciste. Una vez más, con Cristo lo hacemos todos los días. Dele un fuerte aplauso a Cristo. ¿Blanca qué? Blanca Nayel. ¿Dónde vive?
3: En Tapacán.
1: Soy de aquí
3: originaria, pero no vivo allá.
1: Ok, yo de aquí originaria, pero.
3: Me casé en Tapacán.
1: Antes de casarse, ahora vives allá. Gloria a Dios. Ok, ¿cómo me dice que llama?
3: Blanca.
1: Gloria a Dios. Y quiero estar seguro si así se llama. Blanca. Ahí, ok. Vamos a hacer una terapia. Vas a empezar a levantar tu pie derecho, haciendo otro movimiento, lo más que puedas hacer hacia arriba. 7 veces. 7 veces. ¿Cuánto llevamos? 5, ¿verdad? Habla de. Levanta otra vez. Seguimos con la otra. 7 veces. 7 veces. 3, 4, 5. 6 y 7. Gloria a Dios. Escuchen esto.
4: Ella traía un dolor en la columna.
5: Casi no me puedo parar derecha, siempre ando un poco.
4: Ella no se podía parar derecha.
1: Se te fue el dolor. Gloria a Dios.
4: Ahora haces esto como si fuera así como el trono, así. Va para calar
1: tu cintura. ¿Ya tenías tiempo con eso?
5: Sí, mucho tiempo. Siempre he estado con los caminos derechos.
1: Mucho tiempo, no sé que ya no podía caminar derecha. Gloria a Dios.
5: Para que se me quite el dolor siempre tronaba el
1: espacio. Gloria a Dios. Pero el que tronó fue el espíritu del dolor. Gloria a Dios. Gloria a Dios.
5: Gloria a Dios.
1: Y cuando caminamos empieza como que está.

0: solidaridad. Por aquí, ¿te acercas? ¿Te quedas ahí?
1: ¿De qué lado del gas?
0: ¿De qué lado del gas? Ustedes que saben dónde está el gas, pues ahí por ahí. Gloria a Dios. Bien, hermana, ¿cómo me dijiste que te llamabas?
1: Estefana González.
0: Estefana. Ok, hermana Estefana, vamos a hacer un poquito de terapia con tu pie primero izquierdo, el izquierdo. Levántalo así como, bésame lo más que puedas. Haz tu mejor esfuerzo. Son 3, 4, 5, 6 y 7. El número perfecto. Ahora seguimos con la derecha, 7. Le vamos a aplicar la misma medicina a la pierna derecha. ¿Cuánto lleva? 5, 6 y 7. Ándele. Gloria a Dios. Bien. Dices que te molestaba también acá. A ver, búscate. Búscate, búscate. Y pégale un estado. Y lo está haciendo, está pegando. Gloria a Dios. Y dice Dios, lo buscarás y no los hallarás, porque contienden contigo. Gloria a Dios. Bien. Gracias, dice, gracias a Dios y gracias, hermano. Pues Dios te bendiga. ¿Ya tenías tiempo con eso?
1: Sí.
0: Sí, gloria a Dios. Ahora, tus piernas, tú dices que te molestan, a ver. Camínale, ¿eh? Y aquí se va a arrancar, listo para las Olimpiadas. Gloria a Dios. Allá donde ando a veces en la sierra, le digo yo, y es que necesitan las piernas porque tienen que subir, otras allá. Yo andaba por ahí también, mis hermanos, sí. Yo me derrito más rápido que la gente que ya está impuesta a caminar, a subir, bajar, correr, mis hermanos. Gloria a Dios. Dios te bendiga. Cristo Jesús Nazareno. Den un fuerte aplauso a Cristo.
2: Padre, en el nombre de Jesucristo, yo como tu siervo, tomo autoridad sobre todo espíritu de enfermedad. Yo le hablo a los demonios de enfermedad y de miseria, los reto y los mando fuera, en el nombre de Jesús, el nombre que es sobre todo nombre, el cual dijiste en mi nombre, echarán fuera demonios, y yo echo fuera a los demonios de enfermedad. Demonios de miseria, les hablo en el nombre, que es sobre todo nombre, en el nombre de Jesús, fuera. Yo los doy libre en el nombre de Jesucristo. Padre, santifica el agua, el licor, la prenda que tengan arriba en la radio, santifícalo para la gloria de tu nombre, y tu nombre será glorificado. Ahora, Padre, yo te ruego en el nombre de Jesús, a favor de cada persona que paga sus diezmos y ofrendas en señal que están amistados contigo para llevar el trabajo número uno, yo como tu siervo te ruego en el nombre de Jesús, al que esté enfermo, sánalo, al que esté necesitado, sople sus necesidades conforme a tus riquezas en gloria. Te lo ruego en el nombre de Jesús. Ahora, Padre, te ruego por el padre en su trabajo, la madre en el hogar, los hijos en la escuela, en sus colegios. Pon tu mano de bendición al entrar y al salir, en el nombre de Jesucristo. Les doy la bendición del Dios Padre Todopoderoso, de Jesucristo tu Hijo y del Espíritu Santo. Yo los dejo en tu mano porque sé que tú eres bueno, en el nombre de Jesús. Les doy la bendición del Dios Padre Todopoderoso, de Jesucristo tu Hijo y del Espíritu Santo. Espere su milagro de parte de Dios.
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1: El tema decisivo para el pueblo de Dios y para todo el que quiere salvación del alma. Sanidad interior por la palabra. Para eso no hay nada más que una medicina. Ahí sí es verdad que no funciona ninguna otra medicina, porque para el de afuera, la palabra también es la que se supone que sana, este de afuera. Pero la ciencia médica tiene muchísimas alternativas que benefician. ¿Y cuántos han sanado por tratamientos médicos y por medicinas y drogas modernas y demás? Pero para el de adentro no tienen nada. Eso es exclusivamente por la palabra. Bendito sea el Señor Jesucristo. Hace unos cuantos años, yo llevaba probablemente 10 o 12 años en el ministerio. Yo tuve un problema muy serio que por poco hasta me saca a mí del ministerio. Y el problema era de tal magnitud que llegó un momento que yo no resistí más. Me metí en ayuno. Y en el ayuno me aparté con el Señor y le dije, si tú no me resuelves el problema, no predico más tu palabra. Nunca rete a Dios en esa forma, son ignorancias de los comienzos de... Esté tranquilo, si Dios no va a fallar nunca, hace lo que tiene que hacer. No hay que maltratarlo de esa forma. Alabado sea Dios. Ni hay que obligarlo, lo que hay que creer y pedir con tranquilidad y con gozo. Dios no va a fallar en hacer lo que usted necesita. Dios está más atento a los problemas nuestros que nosotros mismos. Bendito sea el Señor Jesús. Pero hay épocas en que uno no ha entrado todavía en cierto grado de madurez espiritual y uno se arriesga, ¿sabes a cuántas cosas? Pero yo entré en el ayuno y pasaron los días y días y días y ora y clama y gime a Dios. Y lo único que oraba era por el problema. Se me olvidaron hasta las almas y los enfermos y tanta gente necesitada y el problema y el problema. El asunto es cuando ya hubo un número de días considerable. Una noche, como a las 10 de la noche, cayó el poder de Dios sobre mí. Y yo vi como un rayo que relampagueó en la habitación. Y eso me atravesó de un lado a otro. Y yo quedé tan libre que me reía a carcajadas. Y sentí aquel gozo y aquella paz y se me olvidó el problema. Y me reía y me gozaba con el Señor. Y de pronto vi cuando el Señor me habló claro, en forma ahí precisa. Estabas ligado en el Espíritu. Te he libertado, puedes entregar el ayuno. Estás libre. Imagínate, estaba libre y que no podía parar de reírme. Alábelo, que si yo le amo. Esa risa de gozo, de alegría, es sinónimo de la libertad espiritual que todos los creyentes tenemos que tener. Todos tenemos que tener eso. Y cuando estamos sanos interiormente, tenemos eso. Eso es uno de las pruebas de que estamos sanos por dentro, que tenemos gozo de Dios, paz de Dios. Y esa libertad en el Espíritu, donde está el Espíritu de Dios, hay libertad. Sea bendito, Señor Jesús. Cuando uno está atribulado, como estaba yo en esos días, deprimido, y hasta amenazando a Dios que si no avanzaba y me resolvía el problema, no predicaba más, es que uno está bien atado por dentro. Uno no está sano por dentro, está enfermo en el Espíritu. Y yo nunca olvido cuando el Señor entrega, estás libre en el Espíritu. Pero nunca olvido aquellas palabras, como estabas tú, están miles de mis hijos en la tierra y montones que tienen ministerio, están ligados en el Espíritu, que son ministros, un ministerio o el otro, el que sea, pero por nada se deprimen y por cualquier cosa se lastiman y por cualquier cosa están hechos un escombro. Sea bendito el nombre de Jesucristo. Ahora, es que cometemos errores como el que cometí yo en aquella época. Errores infantiles. Problemas han de venir. Tal vivo casi un problema. Entonces aquí es una problemática terrible. Satanás nos va a atacar con todo. Y ahora en estos últimos días, cuando ataques más violentos, peligrosos, finales van a venir contra nosotros. En todo sentido. Que sí que, si es cuestión de que usted no quiere tener problemas, pues muera, si váyase para el cielo. Avance. Alabado sea Dios. Antes que un problema lo vaya a deshacer. Ahora, el asunto es enfrentar los problemas en una forma positiva. Si viene un problema, el primer punto decisivo, es el siguiente. No medite en el problema. Si medita en el problema, está meditando en lo que el diablo dice y hace. Ahí se le va a meter eso en el corazón y ya usted está ligado en el espíritu. Eso me pasó a mí. Después de esa experiencia jamás me he vuelto a pasar. Ni me pasará. Pero cuando viene el problema, yo no medito en el problema, yo medito en la palabra de Dios. Hablo la palabra hasta que siento seguridad. Hablo la palabra hasta que siento mi fe ahí, alta. Y cuando la fe está alta, uno vence, no importa lo que venga. Pero si medita en el problema, se hunde. Y montones evangélicos yo he visto que vienen de mí a veces, hermano, de por mí tengo un problema, estoy tan triste, estoy deprimido, están ligados en el espíritu ya. Ya está derrotado. Y usted lo aconseja y ni oye lo que usted le dice. Mire, hermano, haga esto. No, hermano, ¿qué problema? Están ligados. Un cristiano se supone que está libre. Libre. Jesucristo nos libertó. Conoceréis la verdad os libertará. Si el Hijo de Dios os libertare, seréis verdaderamente libre. No hay quien lo oprima, no hay quien lo doble, no hay quien lo subyugue, no hay quien lo entristezca. No, usted está gozoso. El gozo de Jehová es nuestra fortaleza. Hay que mantener eso. Alabado sea Dios. Eso es sinónimo de libertad. Somos libres, más que vencedores. Bendito sea Dios. Ahora, para yo ser liberado de aquella opresión, tuve que meterme profundo con Dios. Y tuve que proclamar ayuno y encerrarme y no entregué hasta que Dios no me libertó. Y yo no soy el problema. Yo lo que hice fue libertarme a mí en el espíritu. Cuando me libertó a mí espiritualmente, yo se me olvidó hasta el problema. Se me olvidó hasta el problema, no le recordé el problema más a Dios. Seguí para adelante con el problema ahí todavía. Y yo ahí contento, feliz, gracias, el problema es tuyo ahora. Y sí que es decisiva la vida espiritual de uno para estar sano interiormente. Decisiva. Hay que ayunar con frecuencia. Hay que orar y leer y meditar en la palabra. Son tres puntos claves. Y en esos días del ayuno yo recibí total liberación de esa opresión porque estaba en ayuno. Y estaba orando 7, 8 y 9 horas diarias ahí, todos los días clamando a Dios. Y con la palabra, leyendo la palabra horas y horas y meditando en la palabra. Eso entramos en detalle ya mismo. Bendito sea Dios. Ahora, fíjense que Dios demanda de nosotros algo que está en la Biblia. Joel capítulo 2, en el verso 12. El profeta dice así, dice, por eso pues ahora, dice Jehová, convertíos a mí con todo vuestro corazón, con ayuno y lloro y lamento. Que sí que Dios no acepta ninguna clase de tibieza, ninguna clase de superficialidad espiritual, no. Aquí hay que convertirse de todo corazón, 100%. Aquí ya usted no puede vivir, el que tiene que vivir es Cristo en usted. Esa es la conversión plena. Como Pablo, no vivo yo, vive Cristo en mí. Esa es la conversión total. Que ya no es usted el que dirige su vida, ni el que siente, ni el que... No, el Espíritu ha tomado dominio total. Para eso, Joel dice, con ayuno, y después dice, lloro y lamento. Eso es oración con lágrima y con gemido. Palabra sencilla, la oración de la Iglesia Apostólica, oración en el Espíritu. Y esas lágrimas y gemidos, añade las lenguas que no las tenía Joel, pero las tenemos nosotros. Alabe lo que le amo. Eso lo ha añadido Dios ahora a la iglesia actual para que seamos espirituales y no carnales como el Israel del Antiguo Testamento. Pero esta es la medicina que Dios trajo a través de Joel para la sanidad interior. Ayuno, oración con lágrimas y con gemidos y en lengua. Eso Joel no lo sabía, pero lo tenemos nosotros. Lo tenemos. Es algo exclusivo de la novia de Jesucristo. Para que ore en el Espíritu y se edifique con oración en lengua. Que sí, que si queremos estar sanos por dentro, hay que consagrarse al Señor. Porque el hombre interior no se puede alimentar ni con yuca ni con batata. Sonríase, que el Señor le ama. Hay que alimentarlo con alimento espiritual de arriba. Bendito sea el nombre de Jesucristo. Y una vez uno vive esa vida espiritual, cualquier problema que venga, es fácil tomar dominio. Porque uno está capacitado para tomar dominio. Sea bendito el Señor Jesús. Ahora, volviendo al punto donde estábamos. No cometa el error de meditar en el problema. Eso es meditar en lo que el diablo le ha puesto. Eso es darle, tener comunión con Satanás. Y si medita en lo que el diablo le diga, fracasa. Difícilmente sostiene usted una conversación con el diablo y sale bien parado. Mire qué le pasó a Eva cuando habló con el diablo. Provocó la catástrofe del siglo. Alabado sea Dios, arrastrando en su catástrofe a Adán también. Bendito sea el Señor Jesucristo. Ahora, ¿qué hay que hacer entonces con los problemas? Bueno, hay un punto clave aquí, decisivo. Hay que hacer algo inmediatamente que el problema viene. Inmediatamente. No lo deje que tome arraigo. No lo deje que le vaya a preocupar a usted en absoluto, ni le inquiete siquiera. Los problemas hay que entregárselos al Señor. ¿Y para qué fue que se convirtió? Para seguir llevando las cargas y los problemas y deprimirse, hacerse un guiñapo de cualquier bobería, pero se hubiera convertido en nada. Porque es un descrédito para el Evangelio. Que se convirtió para que alguien le ayude a llevar las cargas porque usted no podía. Como no podía, se convirtió a Jesucristo para que él le pueda ayudar. Pues use al ayudador, él está ahí siempre. ¡Aleluya! Si algo lindo él dijo fue, estoy con vosotros todos los días de vuestra vida. Cuando venga el problema, no mire al problema, mire a Jesús. Y entréguele el problema. Quiere decir que en cuanto el problema viene, hay que hacer una oración de entrega. Si una oración decisiva, donde usted se arrodilla, te entrego este problema. Tú me prometiste a mí que tú llevarías mis cargas. Eso está en la Biblia. Y en Mateo 11, versículo 28, la Biblia dice, venid a mí todos los que estéis trabajados y cargados, yo os haré descansar. Usted viene al Señor, tú prometiste esto, le cita la palabra. Recuerde a Dios su palabra, que Dios es fiel. Tú prometiste que tú llevarías mis cargas, que tú me darías descanso. Aquí tienes este problema. Yo no lo voy a llevar, ni puedo llevarlo. Tú lo vas a llevar por mí. Te lo entrego a ti. Pero una vez se lo entrega a él, ya usted no tiene problema. Porque cambió de mano, pasó de mano, de las manos suyas a las manos de Jesucristo. El que tiene que preocuparse ahora es él, porque es de él. Él se lo entregó. Se ha glorificado el nombre de Dios. Y después que usted le entregue el problema, aunque el diablo venga mil veces a recortar el problema, ríasele en la cara y dígale, te equivocaste, no tengo problema. Ni recuerdo ese problema. Se lo entregué a Jesucristo, sí, eso me acuerdo. Vete donde él y preocúpalo a él. Alabado sea el diablo, no va a ir para allá por nada. Sea bendito el Señor Jesucristo. Que sí que esa es la clave decisiva para usted estar libre de problemas. Porque mientras esté preocupado por el problema, no va a estar sano interiormente. Va a estar enfermo en su hombre interior. Y el hombre interior es el que tiene que dominar todo, dominar este de afuera, orar y hacer todas las cosas que hay que hacer en la obra de Dios. Para eso tiene que estar libre, tiene que estar sano. Cuando uno se enferma en el de afuera, casi no puede hacer nada. Y la enfermedad se agrava, es acostado. ¿Y qué puede hacer uno en la obra de Dios en esa forma? Nada prácticamente. En el hombre interior es lo mismo. Si usted se enferma en el hombre interior, que es lo decisivo, que es la antorcha de Jehová dentro de este cuerpo, está arruinado. Anula el diablo la obra que usted puede hacer a favor del Señor. Hay poder en Jesucristo. Una vez usted descansa en Jesús, le entrega su problema, usted su gozo lo mantiene. Y acuérdense que el gozo de Jehová es nuestra fortaleza. Y la Biblia ordena estar siempre gozoso. ¿Y por qué que ordena eso? Que usted sea siempre gozoso. Pase lo que pase, surja lo que surja, venga lo que venga, esté gozoso. Porque Dios sabe que una vez perdemos el gozo, estamos ligados interiormente. Así están miles de creyentes hoy en día. Yo de evangélico decirme cara a cara, yo no tengo paz. Ah, pero no se convirtió nunca. Se convirtió a, no sé a quién sería San Antonio. Mi alma te alaba, Jesús. Porque Cristo mío dijo, mi paso os dejo, mi paso os doy. No como el mundo la da, yo la doy. Si él dijo eso, pues es una verdad, porque él no miente. Ahora, el diablo es un ladrón. Y todo lo que Dios le ha dado, trata de robárselo. Y si usted le permite que se lo robe, se lo roba. Eso incluye la salud interior, que es tan decisiva, y la salud de afuera también. Y si le roba el gozo y la paz del Señor, lo liquidó. Está usted como montón evangélico, que son un escombro espiritual, una ruina. Que el vecino que los ve y los oye no se convierte ni en sueño en Jesucristo. Sea glorificado el nombre de Dios. Alábelo, que el Señor le ama. Hay poder en Jesús. Alábelo, que Él vive. La palabra de Dios es la medicina para el hombre interior. Jesucristo mismo lo dijo, que Él vino a traer un pan de arriba del cielo que traería vida a este mundo. Y cuando le dijeron, danos de comer ese pan, dijo, yo soy el pan de vida. Porque Él era el verbo, la palabra. Y cada vez que nosotros leemos la Escritura y meditamos en ella y repetimos un versículo 2, 3 veces y como que nos lo tragamos, estamos comiendo de Jesús. Estamos permitiéndole al Señor que entre en nuestro hombre interior y lo sane. Él es un sanador. Eso es la medicina clásica para el hombre de adentro. Y usted tiene que comer de ese pan diariamente en abundancia. No hay pecado en que coma del pan de la panadería de la tierra. Pero eso alimenta al de afuera, no al de adentro. El de adentro tiene que alimentarlo con la palabra. Por eso hablamos sanidad interior por la palabra. No hay otra medicina. Usted ayuna, usted ora y todos son suplementos decisivos, importantes, pero la palabra es la medicina. Sea bendito el Señor Jesucristo. Ese es el pan que vino del cielo a dar vida a este mundo. Bendito sea el Señor Jesús. Hay poder en Jesucristo. Para cada malestar, cada problema, cada alternativa, hay versículos específicos. Es como para los malestares de afuera. Para una cosa el médico le receta una cosa. Y para otra le receta otro medicamento. Y para otra le receta otro medicamento. Y viene una infección y le manda penicilina. Y a lo mejor le causa una alergia que lo acabe de matar, pero se supone que acabe con la enfermedad. Y para el hombre interior es lo mismo. Para cada problema, situación, alternativa, hay versículos especiales que van a dar en el clavo. Alabado sea Dios. Es lo que llamamos el rema, la palabra apropiada para la situación que sea. Porque no todos los problemas son los mismos, ni todas las situaciones afectan en la misma forma. Pero para todo en la Escritura hay un versículo. O 2 o 3, o muchos. Hay poder en Jesucristo. Versículos que van a sanar al hombre interior. Gloria sea Dios. Quiere decir que si para todo lo que puede afectar al hombre interior hay en la Escritura una contestación y una medicina, pues no hay que estar ansioso ni preocupado por ninguna cosa. Lo que hay que aplicarse es el medicamento. Y cuando viene el problema, saque más tiempo que nunca para orar. Y métase en ayuno inmediatamente y hágase la palabra. Y entréguele el problema al Señor. Haga la oración de entrega y fortalézcase con la palabra para que no titubee ni dude. Se fortalece. Cosa de cuando el diablo viene y mete el problema ahí, porque el problema está todavía ahí, no lo ha resuelto a lo mejor el Señor todavía. Y viene, mira el problema. Le diga, no, lo siento, no tengo ningún problema, se lo entregué a Jesucristo. Estoy libre, estoy gozoso, diablo, estoy contento. Y se le ríe en la cara al diablo. Y le ordena que se vaya en el nombre de Jesucristo. No medite ni hable mucho con él. Ordénele que se vaya. Cuando el diablo tentó a Jesús y le ofreció el mundo, mira esas maravillas, esa gloria, te la entrego completa si postrándote me adora. Era una tentación seria porque Jesús vino a eso mismo, a rescatar el mundo de la potestad de Satanás, y sabía que tenía que morir en la cruz para eso. Sin embargo, cuando se lo ofrecieron de gratis, ¿qué dijo? Apártate de mí, Satanás. Le dio una orden ahí, escrito está, adorarás al Señor tu Dios. A Él solamente servirás. Y lo atacó con la palabra. Hagamos nosotros lo mismo. Esa es la espada del Espíritu. Venga la tentación, venga el problema, venga la duda, venga el temor. Lo que venga que es del diablo, atáquelo con la palabra. Por eso hay que conocer la palabra. Hay evangelio que no lee la Biblia nunca, ni sabe nada de la Biblia. Que uno se queda atónito de la ignorancia que tiene de la palabra. Entonces, ¿qué, cómo si no atiende uno el negocio espiritual? ¿Qué estamos haciendo? Que no puede solamente conformarse con lo que le enseñan en la iglesia. Porque en los cultos, en las iglesias son a veces 3 veces en semana, 4 veces en semana, 1 hora, 2 horas, y se hacen muchas actividades, no es solamente enseñar la palabra. Y tiene que sacar tiempo, usted tiene que hacer, como dice la Biblia, velar por vosotros mismos, usted es responsable de sí mismo. Y lo que la iglesia le añade, gloria a Dios. Pero usted es responsable de sacar tiempo, del mucho tiempo que tiene y del mucho tiempo que los evangélicos pierden. Saque tiempo para leer la Biblia y fortalecerse con esa, con ese pan que vino del cielo. Alabado sea Dios. Ahora, si nos descuidamos en hacer lo que enseña la Escritura, lo que Cristo ordenó, ahí es donde fracasamos. Ahí es donde somos fácilmente un buen terreno para que el diablo siembre su destrucción. Gloria a Dios. Ahora, cuando aparte de un problema común, vienen opresiones, situaciones que oprimen, deprimen, lastiman a la persona interior, hay algo decisivo que usted tiene que hacer. Porque un problema común, usted se lo entregó al Señor, toma ese problemito y se olvida del problema. Sea bendito el Señor. Pero cuando vienen opresiones, hay gente oprimida en el pueblo de Dios, miles de creyentes, oprimidos por muchas situaciones que vamos a mencionar ahora. Pero cuando vienen esas opresiones, usted tiene que renunciar al espíritu que le provoca la opresión. Renunciar, la Biblia dice renunciar a las obras infructuosas de las tinieblas. Renunciar, echarlo fuera, ordenarle que se vaya, decir no, no acepto esto, renuncio a ti. Pero el problema es que el diablo le mete miedo a la gente, van a decir esto de ti, y entonces no confiesa nada. Se traga eso, se queda callado. Y ahí él mismo está abrigando al espíritu. Él mismo lo está protegiendo. Él mismo lo está escondiendo. Hace como aquel que viene un fugitivo de la justicia a su casa. Mira, escóndeme, que la policía va a cagar, te lo mete bajo la cama. El montón evangélico tiene el espíritu que le oprime metido bajo la cama, escondido. No lo sacan a relucir por nada, se avergüenza. No, no se avergüence. Usted no es esclavo. Llame hermanos de fe, de amor, de confianza, y confiésele lo que le está oprimiendo. Y de rodillas delante de ellos renuncie. Yo renuncio a este espíritu que me oprime en esta forma. Hay una multitud de esos tipos de espíritu que oprime. Y mientras usted renuncia a eso y lo reprende, los hermanos ponen la mano sobre usted y reprenden y ordenan que se vaya. Y Dios tiene que libertarlos. Sonríe, si el Señor le ama, porque Dios lo prometió. Pero hay que hacer lo que dice la Biblia, renunciar, dice la Biblia. Pues renuncie, no lo proteja, ni lo esconda, porque lo va a hacer pedazo en corto tiempo usted. Bendito el nombre de Jesucristo. Renuncie al espíritu opresor. Mire, vamos a nombrar algunos casos. Hay docenas y docenas, pero no tenemos tiempo para nombrar todo lo que hay. Vamos a nombrar algunos para que tenga una idea. Hay montones de evangélicos oprimidos por espíritus de ira. De cualquier cosa se enojan y ponen una trompa que es un elefante. Sonríe, si el Señor le ama. Cuando la Biblia dice estar siempre gozoso, el diablo dice bueno, mujer, a cada rato. Cuando el cristiano está libre en el espíritu, hermano, no es fácil de enojarse. Cuando Esteban cayó abatido por las piedras, no se enojó. Qué terrible. Tuvo fuerza para decir, Dios mío, perdónalos, no les imputes este pecado. Hay un fruto del Espíritu que es la paciencia y otro que es la templanza. En la paciencia usted resiste hasta lo indecible. En la templanza usted tiene una voluntad poderosa para hacer lo correcto y echar al cesto de la basura lo que no conviene. Frutos del Espíritu, cuando estamos libres en el Espíritu, difícilmente el diablo nos oprime con ninguna cosa. Pero si viene un espíritu y toma casi dominio, usted renuncia y lo echa afuera. Y si ve que el asunto resiste, busque hermanos que le ayuden. Tenga cuidado los hermanos que busque, que no todo el mundo es hermano. Hay algunos que no son ni primos. Sonríe, así que el Señor le ama. Pero gracias a Dios que en todas las congregaciones hay hermanos de fe y de amor, que si usted los llama, usted sabe que va a quedar entre Dios y ellos y usted. No hay necesidad de confesarle al pueblo de Puerto Rico las cuestiones porque se dañan las cosas. Pero si hay ira, confiéselo. Y ordénale que se vaya y renuncie. Renuncio a este demonio de ira. Y ordénale que se vaya. Y los hermanos, con la mano puesta sobre usted, orando por usted, ungiéndolo con aceite. Y Dios no falla en libertarlo. No falla. Hay espíritus de glotonería que oprimen a miles de creyentes que comen más que un pichón de bucéfalo. Alabe lo que él vive. El día entero están mascando. Eso es la vaca, eso no es los creyentes, son las vacas las que mascan todo el día. Son rumiantes, eso es típico de ese tipo de animal. Pero nosotros no somos ni animal ni vaca tampoco. Somos el creyente Jesucristo que tenemos templanza, que supone que comamos para vivir saludable. Pero si usted vive para comer, entonces es un fruto de la carne y el sentir de la carne es muerte. Eso es que la glotonería es pecado. Comer no es pecado, pero glotonería sí. Te tienen el corazón metido, un deseo desmedido de comer. Y gente que no piensa más que la comida. Y usted en las campañas los ve. Que no se ha acabado el culto y salen cogiendo para afuera a comer. ¡Aleluya! ¿Cuándo se convirtieron? Yo no sé cuándo sería que se convirtieron, pero al Cristo que yo conozco no se convirtieron. Nosotros tenemos que primero lo de Dios. Hay tiempo para todo. Dios es un Dios de orden. Cuando se acabó el culto y se dio el último amén, salga y si tiene hambre, coma, no hay ningún problema. Pero dejar el momento de un llamado a las almas, el momento de orar por los enfermos e irse a comer para afuera, eso es un desorden espiritual. Eso está ligado a un diablo de glotonería. O tiene una solitaria de 30 pies de largo en el intestino, una de dos. Alabado sea Dios. Algo raro está pasando. Algo raro que no le conviene. Pero hermanos, por eso es que hay tantas enfermedades. La misma ciencia médica dice que la mayor parte de las enfermedades vienen por el exceso de comida que come la gente. Exceso. Calculan los médicos que el ser humano come de 4 a 5 libras de comida, más del que necesita diariamente, diario. ¿Y qué hace con todo ese gesto de comida que le sobra? Con ese basurero, ¿qué hace con eso? Bueno, eso le llena la sangre de toxina y le daña el sistema digestivo. Y ahí que viene tanta úlcera y tanto cáncer y tanto estreñimiento y tanta cosa que no se supone que nos oprima tampoco. Alabe lo que le ama. Coma para vivir saludable y tener un cuerpo que sea instrumento del Espíritu Santo. Para eso tiene que tener templanza. Por eso que hay que vivir una vida espiritual, hermano. Hay que vivir la vida que demanda el Señor. Hay que orar, hay que ayunar, hay que leer la palabra. Fortalecerse con la palabra. Que ahí hay victoria en todo. Pero si está eso, hay que renunciar a ese espíritu. Hay uno que le gusta comer tanto que dice, ¿cómo yo renuncio a esto? Yo conozco una vez uno aquí, que era miembro del ministerio, que comía, y hermano, renuncia a eso, que se va, y estaba engrosando de una forma fantástica, y vino y renunció al espíritu. Y oramos por él, y llegó a su casa y abrazó la nevera así, y, ay Dios mío, yo no te puedo soltar. Hermano, no somos ya esclavos, somos libres de toda esclavitud. Sea bendito el Señor Jesucristo. Lo que daña hay que echarlo fuera. Y para eso hay que renunciar con todo el corazón puesto en el asunto. Hay que anhelar las cosas en el corazón. Dios prometió darnos los anhelos de nuestro corazón. Si usted no lo anhela, sino que por el contrario está, ay, esto me gusta, no va a ser libertado nunca. Bendito sea el Señor Jesús. Usted renuncia con todo aplomo, Dios lo hace. Bendito sea Dios. Hay hermanos y hermanas que tienen espíritu de celo. Y a veces celan su marido, celan su esposa. Pero a veces también celan otros ministerios, cuando ellos tienen ministerio porque está creciendo. Y se le mete un celo, quedaría cualquier cosa, pues se destruya. Esa gente está más perdida que el diablo, hermano. Eso es peligroso y feo. Eso es un demonio de rango general que lo tiene ligado. Tienen que renunciar a ese espíritu para que eso salga y se vaya y Dios limpie ese corazón. Usted es esposo o esposa. Si usted tiene a Cristo, ¿por qué tiene que celar al marido o la mujer? ¿Por qué no le entregue ese marido o la mujer a Jesucristo para que se lo cuide? Y se quede tranquila y gozosa cuando salga. Se va a destruir el hogar. Es el propósito del diablo, destruir el hogar y tenerlo usted hecho un escombro espiritual. Porque usted no puede ni orar cuando está en esas condiciones. sea bendito el Señor Jesucristo. Y ahora no llega ni al techo. Alabe lo que él vive. Bendito el Señor Jesucristo. Hay demonios de murmuración. Cristianos que tienen un diablito sentado en la lengua todo el tiempo. Ese es su asiento. La lengua suya es el trono del diablo. Murmuran del pastor. Eso es un lazo de muerte cuando se murmura el pastor, que es el ungido que está frente a la iglesia. Eso es un lazo de muerte. Si usted cree que algo está mal en el pastor, vaya donde él y dígaselo. En amor, con respeto, que él merece el respeto suyo. Y dígaselo. Y si no se corrige, vaya con dos testigos, vaya y dígaselo otra vez, con dos testigos. Y si no, entonces dígaselo ante la iglesia. Eso fue lo que Jesucristo dijo. Y si no, entonces declárelo un pagano y publicano. Si todavía insiste en algo que usted ve que está fuera de la palabra. Pero no esté murmurando él por detrás y hablando él por detrás, que eso es un lazo de muerte, eso es un diablo. Renuncia a eso y ordénale que se vaya y échelo fuera. Y si ve que el asunto persiste, busque a los hermanitos que le ayuden y métese en ayuno. Hasta que yo lo liberte de eso, porque va a salir mal. Bendito sea Dios. Mi alma te alaba, Jesús. Demonios de enojo. Porque la ira es una cosa que explota, pero gente que está enojada, y enojada con un hermano, y no lo mira ni lo saluda, está perdido. Eso no es cualquier cosa. Usted está hiriendo el cuerpo de Jesús. Usted está pecando contra su propio ser, porque usted es un cuerpo y yo soy el mismo cuerpo. Si somos cristianos, somos un solo cuerpo. No puede haber enojos, ni disensiones, ni litigios. Eso es lo que estamos viviendo en Puerto Rico, en masa ahora. No, ahora no es un hermanito o un pastor con otro pastor. Ahora es en masa.

Y una unidad y un acercamiento, aunque el yo mío reviente y explote en pedazos, porque es más grande la obra de Dios que nosotros. Sea bendito el Señor Jesús, pero se está poniendo el yo primero que la obra de Dios y estamos peligrando. Y el orgullo personal, eso se supone que fue crucificado en la cruz todo, y en el agua del bautismo se enterró el cuerpo que llevaba eso antes. Se supone que ahora somos nuevas criaturas, que pensamos no a lo que me conviene o me gusta, sino lo que el Señor ordena en su palabra. Él es el que vive. Bendito el nombre de Jesucristo. Hay demonios de rencor. Gente que tiene rencores con personas que yo lo perdoné, pero no quiero amistad con él. Hipócrita, alabado sea Dios. Somos hermanos. El apóstol Pablo dice que en la relación con los hermanos se llama afectuosos, dice. Si es el propio cuerpo mío, si es mi hermano en la fe, que es parte del cuerpo, que yo tengo que mirarlo como miro a Jesús, porque es del cuerpo de Jesús, parte del cuerpo de Jesucristo, y tengo que abrazarlo, y tengo que saludarlo, y tengo que ayudarlo, y tengo que vivir adelante de que él crezca y esté preparadito para el rapto y para todo lo grande. Ese es el evangelio, hermano. Pero hay gente que yo no sé a qué evangelio fue que se convirtieron. Con enojos y rencores y iras y murmuraciones y cuánta basura. No han conocido el evangelio. El evangelio es, si te quieren llevar una milla, ve con el dos. Si te quiere arrebatar el manto, cede de la capa. Si te golpea aquí, pon el otro lado para que te dé el otro. Ama a tus enemigos, ora por tus enemigos, saluda a tus enemigos, sonríete con tus enemigos, que se te caigan los dientes. Alábelo, que el Señor le ama. Ese es el evangelio. A las convicciones personales, religiosas de muchos evangélicos, otra cosa distinta. Si no vivimos esa palabra, hermano, ¿qué estamos haciendo? ¿A cuál paraíso quedamos en? ¿En qué rapto? Es que no. Bueno, si hay un rapto especial para bochinchoso, pues en ese rapto se van. Mi alma te alaba, Jesús. Pero la Biblia dice, bienaventurados los pacificadores, porque esos serán llamados los hijos de Dios. Sea un pacificador. Muévase en amor, haced todas vuestras cosas en amor. Ese es el evangelio, hermano. ¿Qué evangelio que estamos viendo en Puerto Rico, hermano? Eso es el evangelio que estamos viendo en Puerto Rico. Yo no sé qué cosa es, ni quiero, mejor que no diga. Pero ese no es el evangelio del Señor. Ese es el evangelio de cañonazo, de palo. Voy a meter el palo, pero ¿qué es eso? Es el béisbol allá en el mundo. Le meten palo. El evangelio no es para meter el palo, el evangelio es para amarnos los unos a los otros, comernos amor y vivir ahí en comunión. Porque si andáis en luz como Él está en la luz, tenemos comunión los unos con los otros. Esa es la palabra, hermano. Eso no se puede esconder. Hay gente hoy en día que hasta se enojan que prediquemos amor. Y te oye por emisoras radiales, ahora están predicando amor, ¿y qué otra cosa se va a predicar? Si eso es lo más grande, esa es la ley más grande en el Nuevo Testamento. Y se enojan que se predica amor, porque tienen un espíritu de guerra, de contienda, de escándalo, de acusación contra los hermanos. La Biblia dice que el acusador de los hermanos es el diablo. Nosotros no estamos para acusar a los hermanos, estamos para ayudar. El fuerte ayuda al débil. Esa es la Biblia, hermano. Pero hay gente que lo que tiene no lo quiere soltar. Hay que renunciar a todas las obras infructuosas de las tinieblas. Todo lo que divide el pueblo de Dios no es de Dios. Todo lo que traiga disensión en la obra del Señor es del diablo. Porque el diablo sabe muy bien que un reino dividido no subsiste. Él lo sabe. Entonces, si yo estoy haciendo algo de caso a división, mano, yo tengo que humillarme y correr a enmendar eso antes que Dios me corte el cuello. Mi alma te alaba, Jesús. Sí, son las cosas terribles que oprimen a montones de gente en nuestro país. Demonios carnales, gente que no piensa más que en las cosas de la carne: comida, bebida, fiesta, televisión mundana, boxeo, lucha libre, deporte, playa. Y el sentir de la carne es muerte. Hay que renunciar a esos espíritus. Y gente que están como la mujer de Lot, mirando para atrás todo el tiempo: ay, a mí me gustaba tanto aquello. Se supone que usted murió al pecado, murió a su propia carne, ahora vive Cristo en usted. Cristo ni juega béisbol, ni va a la playa,
ni ve boxeo ni lucha libre tampoco. Sonríe, así que el Señor le habla. Lucha libre con el diablo.

0: Ah, lo que él vive. Así que tenemos que darle contra el suelo. Sea bendito el Señor Jesucristo. No hay tiempo para perder en cuestiones mundanas. La Biblia dice que el sentir de la carne es muerte y que el sentir de la carne es enemistad contra Dios, que no se ajusta a la ley de Dios, dice la Biblia. Entonces, ¿qué hacemos? Por la rodilla y renuncie a sus espíritus y ponga hermanos que oren por usted y ayune y ore y meditan la palabra y usted va a ver cómo se va todo eso. Se va todo. Porque el Señor dice, convertíos a mí de todo vuestro corazón, con ayuno, con lloro, con lamento. Llore delante de Dios por las cosas que usted anhela, para que haya sanidad interior. Para que su hombre interior, que es lo eterno, esté sano. Ninguna persona con el hombre interior enfermo va a poder dar fruto para Dios. Y si se muere, ¿dónde va? Mejor es que nos callemos la boca. Alábelo, que el Señor le ama. Pero yo no me tengo que asegurar ninguna cosa. Porque el que vive en Cristo, nueva criatura es. Eso es un hombre sano por dentro. La nueva criatura está sana. Porque tiene la plenitud de Jesús. Y Él no vive, Jesús es el que vive. Jesús no se enferma. Que sí que hay que estar en el ambiente en que se movía Jesús, tenemos que mover nosotros. En la órbita espiritual que estaba Jesús, tenemos que estar nosotros. Ahí estamos sanos en el hombre interior. Sano, ahí tenemos gozo, ahí tenemos paz, ahí tenemos lo que llamamos nosotros limpieza espiritual. Hay poder en Jesucristo. Hay demonios sexuales metidos en el pueblo de Dios. Y una vez vino un hermanito que estaba en una campaña de los principales entre los jóvenes en la campaña ayudando, y era presidente de los jóvenes en su iglesia, y me llamó aparte un día y me dijo, usted no sabe, hermano, ore por mí que yo soy homosexual. Yo me quedé como muerto, oré por él, y después a cabo de la campaña me dijo, hermano, yo me siento libre totalmente. Pero ¿por qué no hizo eso antes? Porque antes no fue el pastor de su iglesia y le dijo que era homosexual. No, hermano, ¿cómo usted va a proteger a un diablo como ese? Él estaba protegiendo ese demonio, pero no atrevía. Tenía temor de confesar una cosa como esa. El diablo le mete temor, no, te botan de la iglesia. Pero mejor es que lo boten de la iglesia. Y se vaya a otra donde haya amor y haya entendimiento y poder de Dios. Antes que quedarse con un diablo como es. Él estaba manteniéndose diablo bajo su propia protección. Cuando me confesó el asunto, oramos con todo el corazón por él, muchachos, Dios lo libertó. ¿Cuántos hermanos me han confesado a mí que están bajo la opresión de demonios de masturbación? Convertidos de años y años. Si el Hijo de Dios nos liberta, somos verdaderamente libres. Y cuando hay una opresión, renuncia a eso y échelo fuera en el nombre de Jesús. Y métase en ayuno y pelee la batalla. Pelee la batalla. Resistid al diablo y de vosotros huirá. Saldrá a gran velocidad. Pero si usted, muerto del miedo, esconde el asunto, usted mismo lo está protegiendo, usted lo ha escondido. Está protegiendo a un criminal. Mi alma te alaba, Jesús. Sea bendito el Señor Jesucristo. Cuando Dios llamó a Josué a una encomienda tan tremenda, imagino que Josué le tembló hasta el pelo, de sustituir a Moisés. Para sustituir un hombre del calibre espiritual de Moisés, el asunto no era fácil. Y Dios llamó a Josué. Pero ustedes preocúpense de quién se murió. Los que quedamos vivos son los que tenemos la obra de Dios encima. Se murió el más grande, pues usted el más chiquito, echa para adelante. Si aquel fue grande porque Dios lo hizo grande. Porque Dios obró a través de él. El mismo Dios obra a través de cualquiera. Y después vemos cómo Dios movió a Josué y lo usó igual que a Moisés, sin ninguna alternativa. Que cuando Josué dio una orden, mire, Dios corrió a hacer lo que Moisés ordenaba. Josué ordenaba, igualito que Moisés. Pero Dios le enseñó a Josué lo que tenía que hacer. Dios le prometió a Josué ciertas cosas. Josué capítulo 1, verso 5. Mire lo que le prometió. Nadie te pondrá a hacer frente en todos los días de tu vida. Como estuve con Moisés, estaré contigo. No te dejaré ni te desampararé. Y a todo el que Dios llama, esa promesa está en pie para nosotros. Pues Dios no hace excepción de personas, dice la Biblia. Que dice, ah, pues ya está hecho. No está hecho nada. Mira el resto. La parte de nosotros hay que hacerla siempre. La parte de nosotros siempre hay que hacerla. Alabado sea Dios. Dice, verso 6, esfuérzate y sé valiente. Con todo lo que le promete, dice, pero tú te tienes que esforzar. Tú tienes que ser valiente, porque tú repartirás a este pueblo por heredad la tierra de la cual juré a sus padres que le daría. Solamente esfuérzate y sé muy valiente para cuidar de hacer conforme a toda la ley que mi siervo Moisés te mandó. No te aparte de esa palabra, de esa ley. No te aparte de ella, ni a derecha ni a izquierda, para que seas prosperado en todas las cosas que emprenda. Dice que Dios le da ciertas instrucciones y él tiene que hacerlas. Si él no hace lo que Dios le dijo, todo lo que Dios prometió se va al suelo. Él tiene que esforzarse. Hay creyentes hoy en día que son más vagos que la quijada de arriba. No se mueven nunca. No, aquí hay que moverse. El siervo no es Dios, el siervo es usted y yo. Tenemos que movernos, hacer lo que Él nos ha ordenado. Y ser valiente y movernos. Y hacer las cosas como Él dijo. Hay que orar, pues hay que orar. Él lo dijo que había que orar. Hay que ayunar, pues hay que ayunar. Esas cosas hay que hacerlas. Todo lo que Él dijo hay que hacerlo. ¿Cuántos alaban al Señor? ¿Cuántos le alaban? Alaba lo que Él vive. Alaba lo que Él vive. Alabado sea Dios. Hay poder en Jesucristo. Bendito sea el Señor Jesús. Mi alma te glorifica, Padre bueno. Gloria a Dios. Bendito sea Dios. Gloria a Dios. Y en el verso 8 le dio el punto decisivo y clave. Nunca aparte de tu boca este libro de la ley. Palabra más sencilla, nunca apartes de tu boca la palabra de Dios, sino que de día y de noche medita en ella, para que la guardes y hagas conforme a todo lo que en ese libro está escrito. Entonces serás prosperado en tu camino y todo te saldrá bien. Por eso que tanta gente fracasada, yo estoy tan mal, todo me sale mal, porque te hace por contar lo que Dios dijo. Pero haga lo que Dios dice, porque todo le va a salir bien. Todo le va a salir bien porque Dios prometió. Dios no puede mentir. Pero fíjense que aquí le da un secreto decisivo. Y el que quiera tener sanidad interior, este es el secreto decisivo. No aparte de su boca la palabra. Medite en ella de día y de noche. Y dice, para que la guardes. Al meditar en esa palabra de día y de noche, te va a alimentar. Te va a fortalecer el hombre interior. Le va a dar crecimiento a tu espíritu. Pero entonces tiene que vivir esa palabra, guardarla, vivir por ella. Y entonces viene la promesa clarita. Así serás prosperado y todo saldrá bien. Y ahí hay prosperidad espiritual, prosperidad física, prosperidad material, todo tipo de prosperidad bien. Todo sale bien, dijo él. Y ahí hay salud para el hombre interior. Y eso es decisivo porque el hombre interior es lo eterno. Cuidamos mucho el de afuera. Y lo ve todos los días en el espejo, y lo peina todos los días, y lo baña, de vez en cuando, alabe lo que él vive. Y lo alimenta con comida terrenal. No digo que eso esté mal, pero si hacemos eso con el de afuera, ¿cuánto más hay que hacer con el de adentro? ¿Qué es lo eterno? Esto es temporal. Esto de cualquier cosa se deshace, pero lo de adentro es eterno para salvación o condenación. Así que, si usted cuida en esa forma tan esmerada al de afuera y lo viste con tanto esmero, pues vista con más esmero al de adentro, con toda la armadura de Dios, para que entonces usted tenga victoria y en todo sea prosperado. Y Josué hizo eso, y su vida fue una vida de milagros y de bendición. Una vida de milagros y de bendición, cuando se paró firme y le ordenó al sol detenerse en Gedeón, porque los amorreos se le iban a escapar si se caía la noche. Dice, por primera vez, ni con Moisés dice eso, Dios obedeció la orden de un hombre. E hizo lo que aquel hombre ordenó. Y cambió hasta las leyes naturales. Y los registros científicos confirman hoy en día que ciertamente hubo un día más largo. Alabro, Josué fue el culpable. Bendecido sea Dios. Quiere decir que fíjese hasta dónde llega la autoridad del hombre cuando el hombre hace lo que Dios le dice. Que medite en su palabra de día y de noche. Que viva esa palabra, que haga lo que esa palabra diga. Está Dios detrás de uno como un poderoso gigante. Se le puede reír en la cara usted al diablo en todos los frentes, porque Dios lo aplasta debajo de sus pies. En breve el propio Dios de la paz aplastará al diablo bajo nuestros pies, dice la Biblia. No será tardo el juez justo en poner por obra su palabra. Bueno, si eso es tan importante, pues ¿qué hay que hacer? Bueno, hay que hacer eso mismo que dice ahí. Pero para meditar en ella de día y de noche, pues hay ciertas cosas que uno puede hacer que le van a ayudar a uno en el asunto. Vamos a entrar en eso inmediatamente. Diariamente tiene que sacar tiempo para meditar en la palabra. Si ese es el alimento para el hombre interior, diariamente tiene que alimentarlo. Comienza aunque sea con 15 minutos diarios. Y si usted come para afuera 3 veces al día, coma para adentro por lo menos 3 veces al día también. Sonríase, que el Señor le ama. Y saque 3 periodos al diario de 15 minutos para meditar en la palabra. Va a tener salud sobreabundante en su hombre interior y en el de afuera también. Porque la palabra es medicina, aún para la carne, dice la Biblia. Aún para lo de afuera. Bendito el nombre de Jesucristo. ¿Para qué es eso de meditar? Usted piensa en esa palabra profundamente, se la habla a usted mismo. Y visualice que eso está entrando como pan para adentro. Y crea en lo profundo de su ser que le está alimentando su espíritu. Y según usted repite un versículo de esos de fe, de esos de bendición, mirad que sois más que vencedores por aquel santo que tanto nos amó. Y repito eso 1 vez, 2 veces y 3 veces. También usted dice, mete eso en mi espíritu, dame salud interior por esa palabra. Párteme tu fe por esa palabra. Y así que usted está meditando en la palabra y repitiéndosela 1 vez, 2 veces, 3 veces y al mismo tiempo confesando en su mente la bendición que recibe por esa palabra. Con la boca confesamos para salud. Y hay que pensar correctamente, porque si pensamos mal, nos ponemos mal. Porque tanto lo que se habla como lo que se piensa se mete para adentro. Y se mete en lo profundo de su sistema nervioso. Y hay una computadora ahí que graba todo. Cuídese. Alabado sea Dios. Sea bendito el Señor Jesucristo. Quiere decir que usted tiene que hacer eso y luego lo que le dijo el Señor a Josué, vivir por esa palabra. Vivir por esa palabra. Porque si llega a meditar en ella y a pensar en ella y a repetírsela 1000 veces al día y después vive distinto a eso, cayó en el fariseísmo. No va a tener victoria nunca. La Biblia dice, Santiago capítulo 1, verso 22, dice, sed hacedores de la palabra. Hay que vivir la palabra. Hoy en día se oye por radio defendiendo la palabra y la palabra y la palabra, y después actúan contrario a la palabra. Porque en el momento que uno coge a un hermano y le mete una...
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2: Cristo fue hecho fiador del mejor testamento, el testamento que comprende nuestras riquezas eternas e infinitas. Digno eres de tomar el libro y de abrir sus sellos, porque tú fuiste inmolado y nos has redimido para Dios con tu sangre. He aquí el canto del Apocalipsis recalcando las garantías de nuestra herencia. Por eso, hay un arco iris en el gran trono del cielo, y uno de sus colores es la sangre de Jesús. Y por eso, ese canto que retumba en la profecía del Nuevo Testamento, en cada pentagrama, tiene gotas de sangre carmesí.

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1: Bienvenidos a nuestro programa radial Nuevas de Gran Gozo, bajo la dirección de Galván Revival Church y el reverendo Baltasar Dueñas. Damos gracias a Dios por el privilegio de llegar hacia ustedes a través de este su programa radial. Es un placer y gran honor poder publicar las grandes maravillas y milagros que Cristo Jesús está haciendo el día de hoy a través de este ministerio. La Biblia dice en Marcos 16:15, ir por todo el mundo, predicar el evangelio a toda criatura. Cristo dio el mandamiento de que se predicara su palabra por todo el mundo, y este es el trabajo número uno. San Lucas 8:1. Y aconteció después que Cristo caminaba por todas las ciudades y aldeas, predicando y anunciando el evangelio del reino de Dios. Lucas 10:1. Y después de estas cosas, designó el Señor a otros 70, los cuales envió de dos en dos delante de él a toda ciudad y lugar. Únase con nosotros para hacer posible este trabajo que Cristo mandó, mandando sus diezmos y ofrendas. Para tiempos como estos se necesitan hombres como estos. Ahora con ustedes el hombre que Dios ha ungido para traer bendición a la gente enferma y necesitada, Reverendo Baltasar Dueñas.
2: Muchas gracias. Recuerde que conforme a nuestro calendario, hoy es día miércoles 16 de septiembre del año 2026 y estamos con servicios especiales en Heber, California, a las 7 de la noche en el hogar del hermano Rigoberto Tirado. La dirección es 12 Pesen Court, en el hogar del hermano Rigoberto Tirado. Para más información, usted puede llamar al 442-200-4759. Recuerde que estaré a las 7 de la noche, servicio especial de milagros, y el día jueves 17 de septiembre estaré en Indio, California, en el lugar de la hermana Marlene, a las 7 de la noche, servicio especial de milagros, y el día viernes 18 de septiembre estaré en Madera, California. La dirección es 1205 por la avenida Creta con la familia Mora, a las 7 de la noche, servicio especial de milagros. Y también los invito el día domingo 20 de septiembre estaré en Mexicali, Baja California, a la 1 de la tarde, servicio especial de milagros. La dirección es Callejón 2 de Octubre, número 3729, Colonia Flores Magón. Estaré a la 1 de la tarde con servicio especial de milagros. Y el día lunes 21 de septiembre estaré en Mexicali, Baja California, pero esto es en la Colonia La Luna, por la avenida Polus número 19, a las 10 de la mañana estaré con servicio especial de milagros. Y también los invito el día sábado 26 de septiembre, estaré en Huelaco, Texas, en el campamento de Galván Ribarbochus, ubicada por la milla 6 y carretera 83. Estaré a las 6 de la tarde con servicio especial de milagros. Y el día domingo 27 de septiembre estaré en Brownsville, Texas, en la iglesia de Galván Ribarbochus, ubicada por la calle Houston. Estaré a las 4 de la tarde con servicio especial de milagros. No deje pasar esta oportunidad. Recuerde que Cristo los estará esperando para hacerles un milagro en su vida. También los invito para que hagan una promesa a Dios de $100 o de 1,000 pesos mexicanos para seguir salvando muchas almas para el reino de los cielos y seguir ayudando a la gente enferma y necesitada. La Biblia dice estas palabras en el libro de San Lucas capítulo 8 del verso 1 en adelante. Dice, y aconteció después que Cristo caminaba por todas las ciudades y aldeas, así como lo estamos haciendo nosotros, siguiendo las pisadas del Señor Jesús, predicando y anunciando el evangelio del reino de Dios, y los doce con él, y algunas mujeres que habían sido curadas de malos espíritus y de enfermedades, María Magdalena, que se llamaba o que se apellidaba Magdalena, de la cual habían salido 7 demonios, y Juana, mujer de Chuza, procurador de Herodes, y Susana, y otras muchas que le servían de sus bienes, de sus haciendas, respaldaban al Señor Jesús para los gastos que necesitaba. Sí, Cristo muchas veces Cristo rentaba sinagogas, muchas veces Cristo Jesús rentaba lugares para predicar, muchas veces Cristo rentó casas, muchas veces Cristo rentó casas, como lo escuchan. En una de ellas es cuando metieron a un hombre imposibilitado por arriba de la casa y agujeraron la casa o el techo para bajar a esa persona entre cuatro personas, gloria a Dios. Y aunque después Cristo tuvo que pagar para componer esa casa o el techo donde hicieron el agujero, pero Cristo muchas veces en el aposento alto donde Cristo Jesús hizo la Santa Cena con los apóstoles, lo rentó, gloria a Dios. Y ahí por un tiempo lo estaba rentando de igual manera a los apóstoles, gloria a Dios. Pero lo más importante es que Cristo Jesús caminaba por todas las ciudades y aldeas ayudando a la gente enferma y necesitada y predicando el evangelio del reino de Dios, salvando muchas almas para el reino de los cielos. La Biblia dice en el libro de Proverbios 11:30, el que salva almas es sabio. El que salva almas es sabio. Gloria a Dios. Y ese es lo que Cristo Jesús vino a este mundo. Vino a buscar y a salvar lo que se había perdido. Gloria a Dios. ¿Qué se había perdido? El hombre espiritual. Y Cristo Jesús vino a buscarlo y a salvarlo. La Biblia dice estas palabras en el libro de San Mateo, en el capítulo 6, en el verso 19. Dice Cristo: no acumules tesoros en la tierra donde la polilla y el orín y las ladrones corrompen, oxidan o roban. Acumula tesoros en el cielo donde las cosas no pierden valor. ¿Saben ustedes que las almas tienen un valor altísimo, altísimo? Gloria a Dios. De tal manera que el que invierte en almas, por eso aquí Cristo está diciendo, acumula tesoros en el cielo donde las cosas no pierden valor. Porque como las almas tienen un valor altísimo, gloria a Dios, ahí está invertido su dinero en las almas que valen muchísimo delante de la presencia de Dios. Dice, y donde no hay polilla ni orín, ni ladrón que puedan corromper, oxidar o robar. Dice, pues donde esté tu tesoro, ahí estará también tu corazón. Y si su tesoro está invertido en almas que están, que pertenecen a Dios y que están en el cielo, pues ahí, ahí también está su corazón. Gloria a Dios. La Biblia dice estas palabras en el libro de San Lucas, capítulo 11, en el verso 23. Cristo Jesús dice, el que... En el capítulo 11, en el verso 23, dice, el que no está a mi favor, esto lo dice en la Biblia, versión al día, el que no está a mi favor está en contra mía. El que no ayuda a mi causa de salvar almas para el reino de los cielos le hace daño. El que no está a mi favor está en contra mía, dice el Señor Jesús. El que no ayuda a mi causa para salvar almas para el reino de los cielos le hace daño. Gloria a Dios. Y la Biblia dice estas palabras en el capítulo 2 del libro de San Lucas, en el verso 21. Cristo dice, el hombre que acumula riquezas en la tierra y no las acumula en el cielo es necio. Gloria a Dios. Hacer tesoros en el cielo es a través de invertir en las almas, en salvar muchas almas para el reino de los cielos. Gloria a Dios. Hagan su parte. Dice en San Lucas capítulo 12, en el verso 33, dice, allí en el cielo cualquier tesoro está seguro, porque no hay ladrón que robe ni polilla que destruya. Además, el corazón del hombre está siempre donde está su tesoro. Acumule tesoros en el cielo. Así es como se hacen tesoros en el cielo. Gloria a Dios. Y la Biblia dice estas palabras en el libro de San Marcos capítulo 10, en el verso 30. Cristo Jesús dijo, el que da por amor a mí y por amor al extendimiento del evangelio, yo les garantizo una recompensa de 100 veces más en esta tierra y aparte garantizada la vida eterna. Gloria a Dios. Haga su parte y Dios los bendecirá a ustedes desde ahora y para siempre. Yo llamo esto la gana aquí en la tierra y la gana allá en el cielo al instante, o sea, al momento, al mismo momento surge dos efectos aquí y efecto en el cielo y para siempre. Hago una promesa, muy especialmente de $100 o de $1,000 pesos mexicanos para seguir salvando muchas almas a través de los programas de radio, a través de las cruzadas que llevamos, a través de la televisión que tenemos también en Guadalajara, a través por vía internet, en la aplicación Roku. Ahí estamos en Guadalajara, Jalisco, con 3 programas al día, a las 6:30 de la mañana, a las 12 del mediodía y a las 12 de la noche. 3 programas al día en la televisión en Guadalajara, Jalisco. El único propósito es de hacer bien, de ser de bendición para ustedes y salvar muchas almas para el reino de los cielos. Y unidos la podemos hacer. Y Dios los bendecirá desde ahora y para siempre. Ahora quiero llevarlos para que escuchen un canto con el reverendo Baltasar Dueñas.

0: Morales.
1: Morales, ¿de dónde vives?
0: Aquí.
1: Aquí en Vega Rica. Gloria a Dios. Bien, hermano. ¿Cómo te llamas?
0: Reyes.
1: Reyes, quiero estar seguro que así te llamas. Gloria a Dios. Estoy checando de que tu cerebro también está funcionando bien. Gloria a Dios, porque cuando hay esas situaciones, la persona también pierde parte de su sentido del cerebro. Gloria a Dios. ¿Ok? Gloria a Dios. Vamos a hacer algo. Primero dices que tú no podías levantar cosas pesadas. Desde que te pasó eso. ¿Ok? Mira, vamos a checar primero, ¿verdad? Dice un dicho, dice, lo vieron ancho de espalda y lo cargaron. Levanta esta pequeña niña, levántala, tres veces, hacia arriba, levántala. Vamos a checar los hombros porque dice que ya no podía él, tenía resistencia a levantar cosas pesadas. Gloria a Dios. Bien, no pensé que lo pudieses hacer otras dos veces más. Levántate.
2: Gloria a Dios.
1: Gloria a Dios.
3: Aleluya.
1: Otra vez.
3: Gloria a Dios.
1: Te fue bien, hija. Están paseando. Gloria a Dios. ¿Qué pasó? ¿Lo pudiste hacer? Sí. No sientes nada. Ya no siento nada.
0: Gloria a Dios.
1: Gloria a Dios. Ok, te voy a poner a caminar y voy a seguir trabajando aquí, pero tú caminas. Aquí en el pueblito, Patricia Santos. Gloria a Dios. Ok, hermana Patricia, empieza a hacer la terapia, tu pie izquierdo, comenzamos con el pie izquierdo, levántalo siete veces, ahora el otro, siete veces. Ahora con esta mano, 7 veces hacia arriba, hacia abajo. 1, 2, 3, 4, 5, 6 y 7. Ahora esta. Cuidado con el palo, no vas a voltear ahí. Con 2, 3, 4, 5, 6 y 7. Gloria a Dios. Ok, dale. Es la terapia con tus dedos. Gloria a Dios. ¿Todo está bien? Todo está bien. Todo tu sistema. Gloria a Dios. Gloria a Dios. Ella tenía ese problema de sus dedos, de artritis reumático, como dicen los médicos. Gloria a Dios. Pero ella le molestaba. Gloria a Dios. Ahora, ¿todo va a estar bien?
4: Sí, pero
1: todo va a estar bien.
4: Sí, porque a mí ya me habían dado pastillas para tomar, pero...
1: Ya no te duele. Tres años mis hermanos sufriendo. Dice que ella iba al baño y le era con ardor, hacía el baño, pero con ardor, con una molestia horrible. Gloria a Dios. Y eso pasaba en su vejiga y también en su colon. Gloria a Dios. Pero eso estaba perjudicando en los intestinos delgados que van al colon y que pasa por abajito de la vejiga. Por eso en la mujer hay una confusión, porque a veces no sabe si es por el sistema de mujer o por el sistema de que hay irritación, inflamación o irritación en los intestinos delgados. Pero traías eso en Cristo Jesús, desarrollando hasta ahí.
4: Sí.
1: ¿No te molesta?
4: No, ya no.
1: Ya
4: no.
1: Y te voy a decir, eso te molestaba también tu espalda.
4: Sí.
1: Sí, en forma de dolor y cansancio.
4: Sí.
1: Pero ya no está.
4: No, ya no.
1: Muerta la araña, se acaba la telaraña.
4: Sí.
1: Gloria a Dios.
4: Gloria a Dios.
1: Pues hiciste, hija, ya le hiciste.
4: Amén.
1: ¿Cómo te llamas, hija?
4: Julisa.
1: Julisa, ¿dónde vives?
4: En Cuasinquil, en la comunidad de Tampamolón.
2: Estampamolón.
1: Me suena.
3: Sí.
1: Gloria a Dios. Pues Dios les bendiga. Sí. Ya le hiciste, no más problemas. ¿Ok?
3: Un dolor de aquí, de esta parte, hasta acá atrás. Tenía como 2 semanas. No podía estar agachada porque cuando tardaba estar agachada, me dolía mucho. Y ahorita que oró por mí usted, se me quitó al instante y ya no siento nada. Y también sentía así como que dificultad para respirar. Y ahorita ya puedo respirar perfectamente bien.
1: Ya se compuso todo lo que estaba. Y tú te dijiste que tenías una operación, ¿no? Porque te venías una operación aquí, o es otra persona. No, es otra persona. Entonces, no sé dónde se me fue la otra persona que tenía. Le habían hecho una operación y que de ahí se le complicó varias cosas. Pero lo importante es que Cristo te sanó a ti, sí, ese problema que no te dejaba respirar. Ya tenías tiempo con eso.
3: Tenía 2 semanas, sí, y ya con mi esposo me dijo, bueno, va a venir el hermano Baltasar, bueno, pues vamos ahí. Dije yo, hace rato cuando estaba predicando, dije yo, Dios, yo de aquí voy a ir buena y sana. Dije, y gracias a Dios, pues ya me voy libre. Sí, buena, ya no siento nada de
1: no siente
3: dolor,
1: nada,
3: ya estoy libre. Sí, gracias a Dios.
1: Buena y sana te fuiste, como tú lo dijiste.
3: Sí.
1: ¿Cómo te llamas?
3: Emilia Ramos Martínez.
1: ¿Dónde vives?
3: Soy de Tancanhuiz, pero en una comunidad llamada Cuatlameyán.
1: ¿Por aquí cerca? Son...
3: No.
1: ¿Retiradito?
3: Sí.
1: Bueno, lo importante es que viniste de ahí, ¿verdad? Dios te bendiga. ¿Aquí vives?
5: No, de lejos.
1: Gloria a Dios. Espérate. ¿De allá vienes?
5: Sí, de lejos.
1: Gloria a Dios. Ok, checa tu ojo. Si hubo un aumento de una mejoría, gloria a Dios, gloria al nombre de Cristo. ¿Sientes una mejoría? Gloria a Dios. Sí, gloria a Dios. Bueno, eso indica que Dios hizo algo y todavía sigue el efecto, mejorando todavía en el nombre de Jesús. ¿Cómo te llamas?
5: Inocencia.
1: Inocencia, Dios te bendiga. Inocencia. A ver, gloria a Dios, ¿cómo te sientes ahora? ¿Mejor?
5: Mejor. Se me quitó una carga encima que traía.
1: ¿Se te quitó?
5: Se me quitó una carga encima.
1: Se te quitó una carga de encima. Pues ese ya se lo pusimos al diablo en el espinazo. Era esa carga que no debería tú de llevar. Gloria a Dios.
5: Me siento ligerito.
1: Mande.
5: Me siento ligerito.
1: Me siento ligerito. Dice, pues sí. Es que el poder de Dios es el que da libre y hace... da nuevas fuerzas y nuevas energías. Gloria a Dios. Esa palabra yo la uso. Estaba haciendo antes por allá en los servicios que tuvimos. Dije, yo me siento, después de que bautizamos, ¿no? Que di la Santa Cena, dije, yo me siento como un hombre, como si acabara de nacer por primera vez en el Evangelio. Gloria a Dios. O sea, livianito, así de ligerito. Eso es lo que trae el poder de Dios. Dios te bendiga. Tú fuiste libre. Tienes tu familia también. Aquí tienes tu familia también.
6: Aquí están, ¿de quién?
1: ¿Cómo me dijiste que te llamabas?
6: Merced.
1: Gloria a Dios. Luego, para si estás seguro que sí te llamas Merced.
6: Merced.
1: Gloria a Dios. Ok, Merced. Puedes ver una diferencia en tus ojos. Gloria a Dios. Una diferencia.
6: A ver.
1: Gloria a Dios.
6: Dios. Lo veo borroso.
1: Gloria a Dios.
6: Sí. Con este veo mejor, pero
1: ¿ves mejor con este? Gloria a Dios.
6: Sí.
1: Eso yo no lo veo, porque eso no sirve. Dice la Biblia, porque si uno ve lo que está, no dice, no tiene trabajo la fe. ¿Verdad? La fe trabaja, mis hermanos, no viendo lo que se mira. Eso es fe. Dijo Cristo, si dijeres a este monte, quítate. O sea, no está hablando de montes, son situaciones, circunstancias que están ahí, quítate y desaparezcan. Gloria a Dios. Entonces la fe empieza a trabajar. Gloria a Dios. Cuando llegó, traía su estómago, los intestinos inflamados.
5: Sentía feo.
1: ¿Por qué? Dice que ya no le duele, ya no le molesta, ya no está inflamado. Quiere decir que Cristo cicatrizó esa herida que estaba
2: en los intestinos. Se oye muy fácil, mis hermanos. Pero muchas veces por esa caución van y le sacan hasta las tripas allá en el hospital. Gloria a Dios. Pero a veces la gente no lo evalúa, piensa que es cualquier cosa, mis hermanos. Ah, un dolor, un dolor. Pues por un dolor, mis hermanos, la gente se ha muerto. También la cabeza le dolía mucho, mis hermanos. Ya no le duele. Cristo la sanó. Muerta la araña, sacaba la telaraña, sacaba los males. Gloria, ya tenías tiempo así. Ya tenías tiempo, meses, años. Tenía, ahí está el gastritis, que era lo que el gastritis produce, mis hermanos, una herida en los intestinos gruesos o delgados. Todo depende dónde se va. A veces el más mal del gastritis es cuando se va, mis hermanos, a los intestinos delgados, que van al colon, a la colita, y por eso la gente le resultan las mentadas hemorroides. Las mentadas hemorroides son como unos bolitas, como unos tumorcitos, y cuando se revientan, cuando va al baño, por eso empiezan a sangrar la gente. Y mucha gente, mis hermanos, les pega el cáncer. ¿Y por qué? Porque les dejaron eso ahí. No le hicieron la lucha. Gloria a Dios. Gran gloria a Dios. Y Cristo te sanó. ¿Cómo te llamas?
7: María Agustina Martínez.
2: María Agustina Martínez. Pues ya le hiciste con Cristo.
7: Sí, ya me sané.
2: Ah, dice, ya me sanó.
7: Le doy gracias a mi Dios porque
2: él me sanó. Le da gracias a Dios porque él la sanó. Claro que sí, man. Dios te bendiga. Bendito Dios.
8: Ahora es tiempo de hacer la oración de fe a favor de usted. Ponga el aceite, ponga cualquier prenda de su hijo, de su hija, arriba de la radio. Cristo no tiene límite. Él va a llegar por obra del Espíritu Santo en su vida y le va a hacer un milagro. Recuerden, logre el tiempo cuando el hermano Galván hace la oración de fe a favor de usted. Haga lo que el hermano Galván le recomienda. Místese con Dios, con el Dios que hizo el cielo y la tierra. Dele una oportunidad al eterno Dios y Dios se va a mover a favor de usted. No importa la enfermedad que tenga o el problema que tenga o los vicios que usted tenga, Cristo se los puede quitar. Cristo lo hace una nueva persona. Él llega para que tenga vida y vida en abundancia. Esta es la diferencia del ministerio del hermano Galván. Ahora ponga cualquier prenda. Yo voy a hacer la oración de fe. Todo lo que tiene que hacer es nomás creer y darle a Dios una oportunidad y Él llega y le hace su milagro. Padre, en el nombre de Jesucristo, yo como tu siervo tomo autoridad sobre todo espíritu de enfermedad. Yo le hablo a los demonios de enfermedad y de miseria, los reto y los mando fuera en el nombre de Jesús, el nombre que es sobre todo nombre, el cual dijiste es en mi nombre, echarán fuera demonios. Y yo echo fuera a los demonios de enfermedad, demonios de miseria. Les hablo en el nombre que es sobre todo nombre, en el nombre de Jesús, fuera. Yo lo doy libre en el nombre de Jesucristo. Padre, santifica el agua, el licor, la prenda que tengan arriba en la radio, santifícalo para la gloria de tu nombre y tu nombre será glorificado. Ahora, Padre, yo te ruego en el nombre de Jesús a favor de cada persona que paga sus diezmos y ofrendas en señal que están amistados contigo para llevar el trabajo número uno. Yo como tu siervo te ruego en el nombre de Jesús, al que esté enfermo, sánalo. Al que esté necesitado, sople sus necesidades conforme a tus riquezas en gloria. Te lo ruego en el nombre de Jesús. Ahora, Padre, te ruego por el padre en su trabajo, la madre en el hogar, los hijos en la escuela, en sus colegios. Pon tu mano de bendición al entrar y al salir en el nombre de Jesucristo. Les doy la bendición del Dios Padre Todopoderoso, de Jesucristo tu Hijo y del Espíritu Santo. Yo los dejo en tu mano porque sé que tú eres bueno en el nombre de Jesús. Les doy la bendición del Dios Padre Todopoderoso, de Jesucristo tu Hijo y del Espíritu Santo. Ahora no digan no puedo, diga todo lo puedo en Cristo que me fortalece y espere su milagro de parte de Dios.
9: 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Dios les bendiga.
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13: Vamos a Isaías capítulo 10, verso 27. Acontecerá en aquel tiempo que su carga será quitada de su hombro y su yugo de tu cerviz. Y el yugo se pudrirá a causa de la unción. Entonces, cuando nosotros como pueblo de Dios nos sentimos cargados, sobrecargados, desagusto, incómodos, que parece que ya no podemos, es que falta unción. Y la falta de unción es una demostración de mi pobre relación con Dios. Y tenemos que ser honestos y pararnos de frente con la realidad. Entonces, la carga será quitada de tu hombro a causa de la unción y el yugo de tu servicio. Hoy es... Tenemos que explicar esto porque la mayoría quizá ya no somos gente del campo, no sabemos qué es un yugo, pero esto está dicho hace 2800 años, donde los yugos eran algo común y todo mundo, hasta un niño, entendía que es un yugo. Los yugos son, con unos, los antiguos, hoy hay modernos, era un tablón, ¿verdad?, que se hacía. Se le ponía a los bueyes aquí y se le amarraba, y al otro buey allá. Y si este era un buey novato que no sabe, por ejemplo, arar y que quiere hacer lo que le da la gana, como dice la Biblia, es un ovillo indómito, pues el agricultor agarraba el buey más grandote, más pesado, que sabe perfectamente qué hacer, y se lo pegaba a este buey indómito nuevo, y por más que quisiera jalonar este, no movía a este buey pesado. Ese es el yugo. El yugo te sujeta, te somete, te guste o no, quieras o no. Y hay muchos tipos de yugo. Por ejemplo, la adicción a una droga es un terrible yugo. Cuando ya te has metido en el vicio de la droga, cuando eres un esclavo de la droga, no quieres estar ahí. cuando te has metido al vicio de la pornografía, cuando te has habituado a mentir, todos son yugos. No quiero mentir y Dios lo sabe, pero no puedo, ¿qué hacer? Es un yugo que tienes ahí metido. Falta unción, falta unción, falta intimidad con Dios. Entonces, la carga, el yugo, se pudren a causa de la unción. Entonces, como hombres y mujeres de Dios que estamos seriamente con Dios, no tenemos por qué ver el caminar con el Señor como algo tedioso, algo aburrido, algo pesado, porque eso solo está hablando de mi pobre condición, de mi pobre relación. Como los que no han sabido cómo manejar el matrimonio. No, hombre, yo no sé para qué Dios estableció esto. Este es un infierno. No, para el infierno. Otros que han sabido manejar el matrimonio te van a decir lo contrario. Es mi paraíso. Hoy que terminé en la sierra, que por cierto había como 2,000 personas allá y bendecimos a todos los organizadores, ¿verdad? Allá en la sierra, como 2,000 gentes, carpas, carpas, carpas, carpas. Ya me venía y viene una parejita de jóvenes y dice, denos un consejo, nos vamos a casar. Uy. Y entonces me acordé de un hermano de Sinaloa, ya viejo, y estábamos platicando en Guamúchil esa vez él y yo, y viene también una pareja igual, y dice el hermano, el otro, no les diga nada, hermanos, deje que experimenten en carne propia, que es el matrimonio. Y se los dije. Le dije, pero les voy a dar algunos tips. Que primero tengan en su mente que Dios no instituyó el matrimonio, que es una institución sagrada, para nuestra infelicidad. Es todo lo contrario. Somos un complemento el uno con el otro. Dios instituyó a dos seres distintos que tienen la disposición y la deberán tener de armonizar, de entenderse y crear nosotros mismos una atmósfera que se convierta en nuestro paraíso aquí en la tierra. Convierta en nuestro paraíso aquí en la tierra. Y ya les di algunos consejos.

Si nos sentimos así es que falta unción en nosotros y necesitamos buscar intimidad con Dios. Ya dije que es un yugo, es un instrumento de madera que se forma para que caiga en el cuello del animal, en este caso más bien eran las vacas, los toros, y sujetar de esa manera que el animal no se podía zafar y así jalar los arados y las cargas que le ponían. La unción tiene que ver con activación, con expresión, con actividad del Espíritu Santo, con un fin específico. Y literalmente la palabra unción en sus raíces etimológicas tiene que ver con untar, con frotar. Lo cierto es que los yugos causan un dominio, un control terrible. Muchas veces hemos visto gente que está atada a yugos de pornografía, de adulterio, de fornicación, de mentira. Dice, no quiero ser así, y Dios sabe, pero me metí en eso y ahora este yugo es una carga horrible. Entonces se necesita la unción, porque el yugo sujeta, no pregunta, obliga y hay que obedecer. Y esa carga no es otra cosa más que el aprisionamiento que se tiene, las ataduras en las que se están. Y no es posible que los cristianos estemos ahí, porque eso no es más que el reflejo de nuestra pobre relación con Dios. Y luego queremos ver resultados mágicos, como el que dice, ore por mí para que Dios me dé la unción, el manto que usted tiene. Eso no se consigue de la noche a la mañana. Aunque se te transfiera, no vas a escapar del proceso o de los procesos. Entonces, podemos entonces decir con toda seguridad que hay yugos malos, pero hay yugos buenos, y sobre todo el yugo del Señor Jesucristo, que dice, llevad mi yugo sobre vosotros y aprended de mí, que soy manso y humilde de corazón. Y aquí está el primer problema. Yo tengo que someterme al yugo que Él me ofrece, que me lo meta en el cuello y que me lleve aún por donde yo no quiero. Pero a diferencia de los yugos que se les ponían a los animales, eran pesados, causaban molestia. El yugo mío, dice el Señor, es ligero y la carga es liviana. Ponte y te voy a enseñar por dónde tienes que caminar. No vamos a ir por el camino correcto si Él no nos guía, si nos quitamos su yugo. Entonces, ahora vamos a ver los distintos tipos de unción que podemos deducir de la Biblia, que es otra cosa. Entonces, primero reflexionemos de la gente, incluyendo a cristianos con una mala relación con Dios, que se sienten cargados, que se sienten con yugo, que no disfrutan la vida cristiana, hasta se avergüenzan del Evangelio. ¿Qué le tengo que decir a esta persona? Que venga Cristo, que aquí hay paz y gozo y felicidad, cuando no es cierto. Yo no estoy así, no me siento así, bla, bla, bla. Qué pena, qué pena. Entonces, cargas, yugos, se pudren con la unción. Entonces, hay que acercarnos al Señor de la unción. Hay que acercarnos al Señor Jesucristo. Hay que intimar con Él y tener su unción para que todo yugo se pudra y toda carga se pudra y yo sea un hombre verdaderamente libre. Pero enseguida, una vez que Él me libera de esos yugos malignos, ya sea droga, mentira, cualquier tipo de pecado en la que caemos, en la atadura, no nos vamos a soltar. Tengo que

0: uncirme o juntarme al que me liberó de estos yugos malignos. Y tengo que permitirle que Él me ponga su yugo para que Él me guíe, Él me lleve por donde Él quiere llevarme. El yugo del Señor no es como estos otros yugos de Satanás que Él pone. El yugo del Señor es fácil, ligera la carga. Entonces, vamos a mostrarle al Señor que nos ha librado de los yugos malignos, de que estamos agradecidos llevando ahora su yugo. Ahora, hay tipos de unción. Y la primera unción la he denominado la unción de leproso. Así estábamos nosotros leprosos a causa del pecado que teníamos. Y el Señor vino a nosotros y por su unción nos liberó no solo de ese pecado y de esos yugos que nos tenían ahí, nos quitó la lepra del pecado.
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1: Ahora continuamos con el mensaje de hoy.
0: Nos liberó no solo de ese pecado y de esos yugos que nos tenían allí, nos quitó la lepra del pecado. Levíticos 14, verso 2, verso 15 y verso 18. Esta será la ley para el leproso cuando se limpiare, será traído al sacerdote. Y asimismo el sacerdote tomará del log del aceite y lo echará sobre la palma de su mano izquierda, y lo que quedare el aceite que tiene en su mano lo pondrá sobre la cabeza del que se purifica, y hará el sacerdote expiación por él delante de Dios. Por eso es muy importante que cuando un pecador viene y dice que quiere bautizarse y ser miembro de la iglesia, en el trasfondo es que Dios le quiere y le va a quitar la lepra. Pero el sacerdote, en este caso alguno de los pastores, debe examinar si tiene el aceite. Amén. O la unción apropiada. De lo contrario, vamos a llevar al agua a un bautismo a un diablo seco y vamos a sacar un diablo mojado. Y él se va a engañar, autoengañar. Y la verdad nos echará la culpa finalmente a nosotros. Pues ustedes no me dijeron. No, el sacerdote tiene que examinar, el pastor, ¿verdad? Sí, la unción que pudre esa lepra, que quita esa lepra, está ahí. Si no, guárdese, guárdese un poquito. Vean, a mí nadie me dijo que tenía que dejar de adulterar, nadie me dijo que tenía que... yo lo que quiero es ser salvo y punto. No me interesa lo demás. Sí, sí, sí. Entonces, creo que no necesito hablar más porque tengo mucho que compartir. De esa condición leprosa de pecado que interviene la unción, porque solo Dios puede transformar una vida. Nadie se puede transformar por sí mismo, ni un pastor o profeta o evangelista o apóstol puede transformar una vida. Tiene que ser la unción de Dios, quien viniendo le limpia y le trae. Una vez que genuinamente la unción del leproso ha operado en su vida, entonces pasa a otro grado de unción, que es la unción del sacerdote. Forma parte del sacerdocio, porque en el plan de Dios es que todos los creyentes ejerzamos nuestro sacerdocio. Nos llamó para algo, algo tenemos que hacer. No todos los sacerdotes ejercen la misma función. Si vemos aún esto desde el concepto antiguo testamentario, todos los sacerdotes de la familia de Aarón, los levitas, ejercían distintos trabajos. Unos ejercían solo el trabajo de armar, desarmar el tabernáculo, otros de preparar los panes, otro de esto, otro de aquello. Eran distintos trabajos. Por eso aquí en la iglesia bendecimos cada ministerio por el trabajo que realiza. Y al realizarlo con su corazón, sin duda que tiene grandes créditos en el cielo. No es propiamente un púlpito lo que todo mundo debe pretender. Donde Dios lo llamó, pero hágalo y hágalo con la unción del sacerdote. Éxodo 40, verso 13 al 15. Y harás vestir a Aarón las vestiduras sagradas y lo ungirás y lo consagrarás para que sea mi sacerdote. Después harás que se acerquen sus hijos y le vestirás las túnicas y los ungirás como ungiste a su padre y serán mis sacerdotes y su unción les servirá para el sacerdocio perpetuo por sus generaciones. ¿Sí? El trabajo de los hijos de Aarón no era exactamente lo mismo de lo que hacía Aarón. Eran parte de un sacerdocio, hubo unción sobre ellos para ejercer. Ejercer cualquier ministerio en Dios se necesita realmente unción, la unción del sacerdote. Una de las reflexiones pudiera ser de los primeros 7, según el capítulo 6 de los Hechos, que fueron escogidos para ayudar a las mesas llenos del Espíritu Santo, de buen testimonio. Un momento, ¿para qué necesito buen testimonio lleno del Espíritu Santo? Para servir las mesas, eso cualquiera lo puede hacer. Sí, pero es un servir de mesas en Dios, en la vida divina. Entonces, todo ministerio, cuando tiene la unción sacerdotal del servicio que ejerce, va a ser eso poderoso. Luego de ahí se pasa, cuando ya estamos sirviendo, Dios nos activa en el ámbito profético. Lo profético es demasiado amplio. A veces pensamos que lo profético es solo que un hombre pase aquí y me empiece a dar mi nombre y me empiece a decir esto y me empiece a decir aquello. No empobrezca lo profético, como no empobrezca la unción. la mayoría de los grupos pentecostales que creen en la unción no tienen más cabeza ni espíritu más que pensar que la unción es para que hablen lenguas. A grado que hasta dicen, si no hablas lenguas no eres salvo. Está bien que la unción hace eso, pero solo hablar lenguas. Para eso me da el Señor la unción, para que solo hable lenguas. Lo profético es igual. Les pongo un ejemplo. Cuando el grupo de danza de la iglesia, por tiempo hacían la danza de rutina, todas igualitos para allá, todos igualitos para acá y todos igualitos para allá, por mucho tiempo. Y un día ese don me habló y me dijo, dile a Lizzie que ya es tiempo que se vayan al nivel de la danza profética. Y yo le dije, Señor, ¿y qué es la danza profética? Porque pues qué mejor que tú sabes que lo profético es muy amplio. Y yo sé que ella me va a preguntar, ¿qué le digo? Y yo esperaba una respuesta, es esto, aquello. Me dijo, solo dile eso, ni réplica. Vengo y le digo a Lizzie, mami, el Señor me dijo esto. Y lo primero que me pregunta es lo mismo. ¿Y qué es la danza profética? Te voy a responder lo que me dijeron. Que solo obedecieras. No tengo respuesta porque lo profético depende de qué, etcétera. Es muy, muy amplio. Me dice que vino y le dijo al grupo, ¿saben qué? El Señor le dijo al apóstol que hiciéramos esto y yo sé que me van a preguntar esto y me les adelanto. Nosotros vamos a obedecer. Así que olvídense de rutinas. Empiecen a conectar su espíritu con el Señor y que Él los mueva en la atmósfera. Y así que tal vez ustedes, quienes tienen tiempo aquí, las veían que ya se quitaron las rutinas y se movían por acá una y por allá la otra, y así obedecieron. Hasta que un día viene mi hija bien contenta. Dice, ya pasó algo. ¿Qué? Dice, empezó a soplar un viento en nosotros que nos hizo sentir muy bien. Y luego logré ver algo y escuché un hombre. ¡Wow! Pero no me pudo describir qué era exactamente lo que vio. Apenas sus ojos espirituales empezaban a abrirse. Pues ahí voy yo con el Señor. Señor, ¿qué es eso? Y me dijo, es un serafín. Y este es su nombre. Lo encomendé para que inspire o cambie la atmósfera y el ambiente de la danza. Y ahí empezaron. Mi hija después empezó a ver cómo bajaban objetos del cielo. Se los describía, pero mirándolos, pues, y el uso que tenían que hacer. Y así nos fue llevando el Señor en ese ambiente. La unción profética es algo que activa el espíritu y que dependiendo del momento, de las circunstancias y de las cosas, la unción profética activa eso. Ahora, 1 Reyes 19, 16. Y Jehú, hijo de Nimsi, ungirás por rey sobre Israel, y a Eliseo, hijo de Safat, de Abel-Meolá, ungirás para que sea profeta en tu lugar. Lo ungirás para que sea profeta en tu lugar. Quiero recordarles algo muy importante. En el ámbito del reino de Dios, porque solo hay dos reinos, el de Dios y el de Satanás, el de luz y el de tinieblas, donde está la verdad, donde está la mentira. Por eso es que existe lo falso. Satanás, cuando cayó del cielo, cuando se reveló, era un querubín, pero al caer, a él se le vedó la revelación ya de Dios y solo se quedó con lo que él vio en el cielo, pero no tiene más su miserable cabeza de alguna cosa fresca o nueva donde está realmente lo profético, porque lo profético lo primero que implica es lo fresco, es lo nuevo. Y Satanás no puede ofrecer eso. Entonces, ¿qué hace? Siempre imita. Es un simulador. Siempre imita lo de Dios. Por eso existe la verdad y la mentira. ¿Qué es la mentira? Un remedo de la verdad, pero con un grado de distorsión. Y si usted no conoce la verdad, fácil cae en los engaños del enemigo. Entonces, necesitamos conocer la verdad de Dios revelada en su palabra y en la vivencia que vamos teniendo en él. Entonces, aquí tenemos a Eliseo para que sea profeta en tu lugar. De la unción profética, donde vamos experimentando cosas nuevas, cosas frescas, cosas que no entendíamos algo antes, cosas que no habíamos vivido antes, que no comprendíamos. ¿Verdad que ese ha sido nuestro proceso en Cristo? Ahí vamos caminando. Hoy entendemos lo que no entendíamos ayer. Hoy experimentamos lo que no... Hoy inclusive tuvimos la experiencia de ver, de entender, de comprender cosas que en el pasado hasta las satanizamos, no las creímos, le pedimos perdón a Dios porque Él es bueno. Y en la unción profética es un proceso de revelación, de frescura, de tal forma que lo que no entendemos hoy lo vamos a entender mañana, lo que no hemos vivido hoy lo vamos a vivir mañana. Y por eso muchos de los que buscamos al Señor con insistencia, ay, sentimos, Dios mío, que nos queremos deshacer, porque ya quisiéramos traer todo ese futuro a nuestro presente. Y mire lo sabio, por ejemplo, de Eliseo, cuando le dijo al profeta Elías: pídeme lo que quieres antes que yo sea quitado de ti. Se puso bien listo, Eliseo. ¿Por qué?
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0: Se fue la voz y nada menos de Brandon Echavarría. Busca a Cristo a través de 1340 y ya su nombre. Bueno, ya estamos al aire. Gracias al Señor Jesucristo, nuestro hermano Israel. Amén. God bless you, brother Israel. Thank you, brother. Amén. Bueno, ya estamos al aire. Bueno, un gallazo para toda la gente bonita en esta mañana. Aleluya. Una mañana lluviosa, bonita ya mañana. Aleluya. Dios bendiga. Un caballazo para toda la gente bonita. Un caballazo y un burrazo para toda la gente bonita. Eso, ahí está el Brother Donkey. La hora de los Pancake Time. A su nombre, número para que los marquen esta mañana es 772-8400-915-772-8400. Bueno, ya son las 7:51 minutos. Recuerde que tenemos programación a las 10 de la mañana. Alfredo Sánchez, voz que clama en el desierto. Y luego tenemos a las 11, tenemos a los pies del maestro. Luego a las 11:30, a la 1 de la tarde, tenemos a Soledad Costa, embajadores de Jesucristo, a través del 1340 Radio Victory. Los vamos con música a través del 1340 Radio Victoria. Take it away. Good morning.
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0: La voz y nada menos de los tres hebreos y nada menos que unos coritos del ayer a través del 1340 y ya su nombre. Dios bendiga a los hermanos que nos están escuchando por Facebook Live. Alma Díaz por allí. Saludos, hermano Willy. Bendiciones, dice la hermana Alma. Ahí en la Iglesia Apostólica, la Paz de Cristo. Dios los bendiga a los hermanos de la Iglesia Apostólica, la Paz de Cristo. Escuchándonos por Facebook Live. Ahí está nuestro hermano Juan Manuel Torres. Ahí está por ahí un saludo a nuestro hermano Juan Manuel Torres, a su nombre. Dios bendiga a todos en esta mañana. Nos vamos al primer bloque de comerciales y lo regresamos con más música a través del 1340 Radio Victory. Good morning.
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1: Glory, glory, glory, glory. Estamos de regreso one more time. Predator, a su nombre. Bueno, ya son las 8 de la mañana con 12 minutos. 8 con 12 minutos. Good morning, good morning. Aleluya, Dios los bendiga a todos. Estamos contentos de estar alegre otra vez más. A su nombre, you got it, brother. Gracias por estar en sintonía 1340 Radio Victoria. Y los hermanos que los escuchan por el Facebook Live, Dios los bendiga riquísimamente. Bueno, pues ya están sonando los teléfonos, ya están sonando, ya los tienen música bonita, cantos del ayer. A su nombre, a su nombre. Oh my God, ¿quién es el caballo? Vamos a ver. The horse is here, brother. Un caballazo para todos los hermanos en esta mañana. Hiyo Silver, Hiyo Silver. Ahí está el caballo echándole ganas en esta mañana. Bueno, pues ya se tomó su cafecito, sus cornflakes. Amén. Dios los bendiga a todos en este día. Hoy es miércoles, miércoles, a su nombre. Miércoles, un día bonito, nubladito. Amén. Bueno, pues el hermano Manny no trabaja los días nublados. Aleluya, no trabaja el hermano Manny los días nublados porque dice que el sol es el que le da la fuerza. Y como no hay sol ahorita, bueno, pues ahorita está descansando. Ahí está escuchando la radio a través de Alexa Radio. Alexa Radio, my brother. Aleluya, Dios los bendiga a todos. Bueno, pues les piden música bonita. Los piden unos coritos con, vamos a ver con quién los piden. Aleluya, vamos a ver, aquí los tenemos. Aquí los tenemos. Noé Campos, ¿no? Los piden unos coritos con Noé Campos. Claro que sí, mi brother. With Noah, Noah, with Noah Campos. Merece en el cielo. También los piden ese canto, Merece en el cielo. I'm reaching the sky, oh my Lord, beautiful people, Dios los bendiga. Bueno, pues está pidiendo música bonita los hermanos. Bueno, pues siempre, siempre les piden música bonita, música del ayer, música bonita que tiene Cristo céntrico, aleluya. Los piden también música de la generación de Jesús, claro que sobre todo ponemos algo de la generación de Jesús. Amén, Dios los bendiga a todos, tan bonitos. Todos los cantos que escuchamos aquí en Radio Victoria, 1340, a su nombre, amen, brother, y luego los piden, vamos a ver otro canto que lo están pidiendo aquí, amén. Los piden algo de Jorge Soto, George Soto, aleluya, andamos buscando aquí los cantos que lo están pidiendo los hermanos, aleluya, George Soto, claro que sí, uno de José Holguín, claro que sí, aleluya, alabados a Dios, aleluya. Y nos vamos con más música a través del 1340 Radio Victoria, 1340. Take it away, brother. Good morning.
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0: buenos días.
1: Buenos días.
0: Venimos a hablarle del amor de Dios. No hay nada más grande que el amor de Dios. Y no importa cuál sea su problema, Cristo le puede ayudar. ¿Le entregaría hoy su corazón a Cristo?
1: Sí, en verdad lo necesito.
0: Pues dígale conmigo: Señor,
1: Señor,
0: te necesito.
1: Te necesito.
0: Ven a mi corazón.

0: En la voz y nada menos de Jorge Soto y nada menos que Hombre Nuevo, New Man, Brother, a su nombre. Bonito tema, bonito tema. Vamos a ver qué lo pidió ese tema. Lo pidió el hermano, Brother, Hasukuen, Brother. Amén, ahora los pancakes. Oh, right, my brother. Los hermanos Alfonso. Dios lo bendiga, los hermanos Alfonso. Allá de la colonia. Vamos a la colonia. Allá, Barrio Azul. Hace mucho que los hablan del Barrio Azul. Barrio Azul, Dios lo bendiga, los hermanos del Barrio Azul, que están por ahí escuchando la radio a través de 1340. A su nombre, Dios lo bendiga. Riquísimamente, los hermanos allá. Alfonso, Dios lo bendiga, mi brother. Me dice que hace comer su cereal del tigre Toño. Aleluya. Dios lo bendiga a todos los hermanos que están almorzando ahorita por ahí. Aleluya. Ya son las 8 de la mañana con 35 minutos. 8:35, my brother. La hora de los Pancake Time. A su nombre, un cafecito ahí bien calientito. Ahí escuchando la radio a través de 1340 Radio Victoria. A su nombre, Dios lo bendiga a todos los hermanos y hermanos.
1: ¿A mí me está hablando, hermano?
0: Normal, dije que todas las hermanas y hermanos que nos escuchan a través de 1340 Radio Victoria, un saludo para toda la gente bonita, su nombre.
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0: Cristo, abuelito, Gusto.
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0: Cristo, abuelito, ven, el abuelito ya se levantó. Abuelito, se levantó tarde, ¿eh? Oh my God, se levantó tarde. ¿Por qué se levantaría tarde, abuelito? Ahorita voy a decirle, a preguntarle por qué se levantó tarde. Quizás estaba mirando una película en el canal 38 por ahí. Sí, él le gusta mucho las películas de cristianas y todo. No, hombre, se mantiene en el channel 38. Hace un hombre, Dios bendiga a todos los brothers que escuchan Radio Victoria 1340. Hace un hombre.
3: ¿A mí, hermano? ¿A mí me está hablando?
0: No, hermano, dije que todos los hermanos que escuchan a Radio Victoria y los que miren el canal 38, channel 38.1, 38.2, 38.5 también. A su nombre, Dios los bendiga a todos. Bueno, pues los pide más música bonita. Aleluya, en esta hermosa mañana. Aleluya.
4: ¡Gózate, William! Amén. ¡Con los hermanos!
0: Claro que sí, hermano, hay que gozarnos. El que no se quiere gozar es porque lo quiere, ¿verdad? Así que hay que gozarnos. Aleluya. Let's praise the Lord, brother. Un saludo a los hermanos de O'Reilly's. Ahí está mi blanquita. Me está escuchando por internet. www.kbib.com. Ahí los escucha todos los días que está trabajando ahí. Ahí los escucha a través de internet, www.kbib1340, su nombre. Los hermanos que están trabajando, escuchándonos allá en las maquilas, en Juárez, aquí en El Paso, Dios los bendiga. Un saludo, amén, para los hermanos que andan trabajando ahorita en la

0: barquito, mi barquito con los hebreos de 1975, mira, más que bonita música de los 70s, de los 70s, 80s, de los 90s, amén, Dios los bendiga a todos, aleluya, los piden más música, los piden, vamos a ver el otro canto que los piden, aleluya, los piden algo de Familia Bernal, Hosanna, Hosanna, aleluya, Hosanna se llama el canto, Hosanna, Hosanna, Hosanna, Hosanna. Batid las manos, pueblos todos, con voz de júbilo alabar a Dios. Aleluya, así se llama ese canto, ¿eh? Hosanna, Hosanna, batid las manos, pueblos todos. Batid las manos, todos los hermanos que nos escuchan a través de 1340 Radio Victoria. Usted que está escuchándonos, bata su mano. Batid las manos, pueblos todos, con voz de júbilo alabar a Dios. A su nombre, ahorita lo ponemos ese canto, ¿eh? Porque lo pidieron. Y luego les pidieron otro canto que se llama, o sea, ¿cómo se llama el otro canto? A su nombre. Ayer, hoy y mañana con Gene, aleluya, with the Gene, generación de Jesús, brother, amén. Oscar Medina, el poder del cristiano, un saludo a la hermana Roxana que está por ahí comiéndose sus cornflakes. Roxana, aleluya, Dios la bendiga. A su abuelito, a su abuelita, a su mamá, a todos, un saludito, un saludo para todos los hermanos que nos escuchan a través de 1340. Y nos vamos con más música a través del 1340 Radio Victoria. Take it away, brother, good morning.
1: A mi corazón. Dios le bendiga a mis hermanos, aquí Martín Méndez saludándoles. Nosotros somos Guardianes del Rey y le mandamos un fuerte abrazo y saludo a la estación de radio, Radio Victoria del Paso, Texas. Hermanos, muchas gracias por apoyar este ministerio y siga escuchando Radio Victoria.

0: En la voz y nada menos de Alberto Ortiz y nada menos que el Señor Jesucristo, Jesus Christ, you're my Lord, oh my beautiful, beautiful, beautiful Lord, amen, brother. Bueno, pues este canto es para los hermanos allá de la colonia, vamos a la colonia Rancho Napra, para allá. Un saludo para los hermanos de la colonia Rancho Napra que ya están escuchando la radio a través de 1340. Es un hombre, you got it, brother. Vámonos al segundo corte de comerciales y luego regresamos con más música a través de 1340. Take it away, brother William, you got it, brother.
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0: Glory, glory, glory, glory. Estamos de regreso one more time, my brother. Vuelve, ya son las 9 con 14 minutos, 9 de la mañana for 14 minutes, my brother. A su nombre, Dios bendiga a los hermanos que lo están escuchando a través de 1340. A su nombre, los hermanos que los escuchan por radio, Dios los bendiga riquísimamente. Los que los escuchan por Facebook Live, por allí. Dios los bendiga a los que lo escuchan por internet, www.kbib1340.com. Un saludote para toda la gente bonita que los está escuchando a través de 1340, su nombre. Vámonos al aire, que los marca. Dios lo bendiga, Padre Cristo, adelante. Padre Cristo, Dios lo bendiga.
1: ¡Willy, Willy, Willy, Willy!
0: ¡Hey, brother! ¿Cómo está, brother chicken? ¡Ah, Brewster, Brewster! Adelante, brother.
1: Padre Cristo, Dios nos bendice en este día grandemente, Willy.
0: ¡Amén! Así es, mi brother. ¡Aleluya!
1: Todos aquí, activados en la hora nona todavía. ¡Que suene ese gallo, mi Willy!
0: Ahí está el gallo, ahí está el gallito.
1: Ándele, gloria a Dios. Oye, Willy, no, pues para hacer un anuncio respectivo, ¿sabes qué?
0: A ver.
1: Pues ya llegó la hora en que nuestro pastor hermano Mario Sergio González va a cumplir sus 75 años.
0: ¡Wow! ¡Aleluya!
1: El próximo domingo estamos haciendo una invitación para todos aquellos que lo conocen.
0: Ok.
1: Ahí vamos a estar de Lásime, porque como te digo, 3/4 de ciclo se va a aventar mano.
0: Wow, aleluya. No, pues está chavo todavía.
1: Gracias a Dios.
0: Amén.
1: Gracias a Dios. No, sí, ahí vamos. No. Pura juventud.
0: Amén. Como dice. Pura juventud, hermano. Amén. Aleluya.
1: Sí, no, pues estás por bien invitado tú y todos los que lo conocen, toda la audiencia de KTV este domingo, como te digo, Willy.
0: Okay.
1: De las 10 vamos a estar con todo ahí celebrando este aniversario de cumpleaños de mi hermano.
0: Ok, ¿a qué hora va a ser, brother, la fiesta? Más o menos.
1: De las 10 en adelante, no sé, hasta, yo creo hasta que el cuerpo aguante.
0: Ah, ok, no, pues está bien, está muy bueno, hasta que el cuerpo aguante, ok.
1: Oye, Kelly, hasta el último que cierre ahí las puertas del templo.
0: Ah, ok, hasta el último, ok. Okay.
1: Y eso hacíamos en el mundo, continuas ahora en los caminos del Señor.
0: Amén, sí, cierto, hermano, es cierto. ¿Verdad? Eso. Amén, sí, cierto.
1: Antes en el mundo, Willy, brevemente, en el mundo éramos los primeros que llegábamos y los últimos que nos íbamos. Y ahora parece que es al revés, pero no, aquí los hijos de Dios somos así, bien prestos para estar unidos. Como dice la palabra por ahí en Corintios 3:14. Bajo la gracia del Señor Jesucristo, bajo el amor de Dios y bajo la comunión del Espíritu Santo, todos en coinonía.
0: Amén. Así es, mi brother. Amén.
1: Bueno, esa es la invitación, Willy. Okay. Esa es la invitación. Y 75 años, a ver si nuestro hermano el compone poemas, a ver si nos apoya con la poeta por ahí.
0: Ah, ok. Está muy bien. ¿El maestro inglés o cuál
1: no,
0: otro?
1: No, no. El hermano que compone poemas, que cuando cumple años la gente,
0: sí.
1: Se me hace que sea el hermano Félix.
0: Ah, el hermano Félix, sí, el hermano Félix, es el hermano Félix.
1: A ver si por ahí nos apoya con algo, pero de todos modos, pues, aquí estamos. No, el teacher a lo mejor que nos ayuda ahí, para los que vayan ahí, hablando inglés y que no entiendan el español.
0: Okay.
1: Para que vaya bastante el happy birthday, you.
0: Ok. Perfecto, sí, ok.
1: No, de todos modos, si el domingo puede hacerlo, Willy, ahí les encargo. Yo no voy a estar al pendiente de la estación porque pues voy a andar ahí en el evento, pero si pudieran también ahí, ese mero día es cuando va a cumplir 75 años y quieran a todos los que lo conocen, Mato Sergio González,
0: okay.
1: Campos, Mauricio Macías, todos ahí están invitados.
0: Ok, gracias, hermano, por la invitación.
1: Es más, hasta Alfredo Sánchez, ahí está.
0: Amén, nuestro hermano Alfredo, aleluya.
1: Sí, ahí se lo lleva de las puras barbas, mi bro, vámonos, venga, se vamos a celebrar
0: su cumpleaños. Okay.
1: Ánimo pues, mi hermano.
0: Ánimo, brother. Willy, amén.
1: Ánimo, gracias y por tu intención y que la paz del Señor esté haciendo con todos nosotros.
0: Amén.
1: Ánimo y Maranata.
0: Maranata, Dios te bendiga, brother, amén.
1: Amén,
0: el chicken, ahí está el brother Rooster. Ahí está echándole ganas a los cumpleaños. Amén. Dios te bendiga, brother. Claro que sí, vamos a tratar de ir a esa fiesta del hermano Mario Sergio González. Aleluya. Es un hermano muy conocido, muchos lo conocen aquí en El Paso, Juárez, muy conocido el hermano, muy buen hermano, aleluya. Gracias, gracias al Señor por los años que le va a dar, amén. Bueno, pues a Mario Sergio González lo conocí cuando yo era un jovencito, que me invitaron a la iglesia y con ellos, y yo no sabía tocar la batería y tenía, me gustaba como la tocaban ahí los jóvenes. Y cuando estaban tocando la batería, me quedaba mirando cómo tocaban. Y un día me dijo Mario Sergio, me dijo, ¿te gusta tocar la batería? ¿Te gustaría tocar? Le digo, sí, me gustaría tocar. Bueno, pues lo hice a uno de los jóvenes que te unas clases. Me dijo, ok, está bien. No era convertido yo, fíjese, no era. Nomás era un oyente, y bueno, allí no, porque me invitaban. Aleluya, y una vez me dio oportunidad de tocarla, fíjese, ahí en un culto, a su nombre, no hombre, me agarré como loco ahí a toque y toque, aleluya. Me recuerdo, parecía loco ahí con la batería, a su nombre, aleluya, Dios lo bendiga, mi brother, amén, Dios lo bendiga. Háblanos al aire, Dios lo bendiga, Padre Cristo, adelante, Dios lo bendiga, Padre Cristo.
1: Dios lo bendiga, hermanito Willy.
0: Amén, adelante, mi hermana. Cristo. Amén. Adelante.
1: Hermano, ¿me puede poner dos cantos, por favor?
0: Oh, sí, hermana, claro que sí. ¿Cuáles cantos quiero escuchar?
1: Me pone uno de la hermana Lili, a Cara de Limón.
0: Y el Cara de Limón, ¿ok? El sí. Cara de Limón.
1: ¿Usted no hace su cara?
0: Ah, no, no.
1: No hace su Cara de Limón, hermano Willy.
0: Amén. No, yo en el agua de limón. No, hermana, no. Yo en el agua de limón.
1: ¿No hace agua de limón?
0: Ah, oh, sí, agua de limón, sí, agua de limón, eso sí.
1: ¿Vos dices no hago agua de limón?
0: Agua de limón, sí, no, hombre, está muy rica el agua de limón hoy en este tiempo. Sí. Ok. Ok, dos cantos.
1: Sí, hermanito Willy.
0: Amén.
1: Sí, hermano, ahí me pone, por favor, esos dos cantos.
0: Sí, amén. Claro que sí, hermano, ahorita se lo ponemos.
1: Ándele, sí. Amén. Muchas gracias, ¿eh? Dios lo bendiga mucho.
0: Amén, para servirle, hermana. Amén. Dios lo bendiga. Bye, amén. Bye. Ahí está nuestra hermana Eugenia, allá de Chaparral, Nuevo México. Un saludo para los hermanos de Chaparral, que por ahí nos escuchan a través de 1340 Radio Victoria, 1340, a su nombre, aleluya, número porque lo siga.
2: ¿A mí me está hablando, hermano?
0: No, hermano, estaba saludando a los hermanos de Chaparral, hermanos y hermanas de Chaparral por allá.
3: ¿A mí, hermano? ¿A mí me está hablando?
0: No, hermano, estaba saludando a los hermanos y hermanas de Chaparral que los escuchan. Amén. Y nos vamos con más música a través del 1340 Radio Victoria. 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

0: Es la voz y nada menos de Peter y Lily. Pero nomás ese canto lo pidieron allá en Las Cruces, Nuevo México, a su nombre. Deben digan los hermanos de Las Cruces que los escuchan por www.kbib1340.com, a su nombre. A la familia Casa de por allá. Dios los bendiga, los hermanos Houses por allá. Aleluya, Dios los bendiga riquísimamente. Bueno, pues hay otra familia Houses aquí en El Paso que los escucha también a través de 1340 Radio Victoria, 1340. Aleluya. Un saludo para todos los Casas que los escuchan a través de Radio Victoria, 1340. Dios los bendiga, Padre Cristo. Adelante, Padre Cristo.
1: La paz de Cristo, mi hermano Willy.
0: Amén, mi brother Quintana. Adelante, hermano Quintana.
1: Aquí estamos escuchando el programa, mi hermano Willy.
0: Ah, gracias, hermano. Gracias por escucharnos. Amén.
1: Sí. Primeramente quiero mandarle un saludo a usted y a todos los hermanos.
0: Oh, gracias, hermano. Thank you.
1: Y a mi hermano Oscar, allá en Lampa.
0: Amén.
1: Que Dios me lo bendiga y a todos los que están allí con ellos. Y quería ver si me podía poner unos dos cantitos, mi hermanito Willy.
0: Amén. Claro que sí, hermano. ¿Cuáles cantos quiere escuchar? A ver,
1: usted no me quiero diga. Unos tipo ¿cómo se llaman, mi hermanito? Esos, los que me gustan mucho, los Panchos allá de los 60s, por allá.
0: Al estilo de los Panchos, ok. El trío,
1: sí,
0: okay.
1: Sí.
0: De tríos.
1: Panchos, los tríos, pero cristianos, ¿eh?
0: Ok, cristianos, ok, claro que sí.
1: Sí, mi hermanito.
0: Amén.
1: Sí. Y un saludo a mi hermanito Parra, que siga trabajando en la obra del Señor.
0: Amén. Es muy trabajador, hermano Parra, muy trabajador. Amén.
1: Yo sé. Sí, a ver cuándo, dígale a mi hermanito Parra que vaya a visitarme al hospital de la familia.
0: Ok, ya le voy a decir.
1: Y ya dice el hermano Ramón que vaya para allá, allí voy a andar.
0: Ok, ahí le digo
1: al hermano Parra. Para comernos unas hamburguesas de ahí de la esquina de que está ahí en el puestecito.
0: Ah, ok, ahí le digo al brother, claro que sí. Amén.
1: Ok, mi hermanito, amén, mi hermanito. Saludes para todos mis hermanos.
0: Ok.
1: Que Dios me los bendiga.
0: Ándele, de su parte, hermano Quintana. Dios lo bendiga.
1: Amén.
0: Amén. Ahí está el hermano Quintana, Ramón Quintana, echándole ganas allá al trabajo. Bueno, pues todavía no se va al trabajo, pero allá anda por allá. Allá anda echándole ganas ahorita a nuestro hermano por ahí. Dios lo bendiga riquísimamente. El número para que lo siga marcando en este día bonito es 772-84-00. Nos vamos con más música a través de 1340 Radio Victory. Ya su nombre.

0: Es la voz y nada menos del grupo Marcos 5:19. Dale tu corazón a su nombre. Aleluya. Ah, pues los hermanos, a los hermanos allá del Arroyo Colorado, hermano Alfredo, Arroyo Colorado, para allá un saludo, los hermanos de Arroyo Colorado, un saludo al hermano Quintana, ahorita le ponemos sus cantos, hermano Quintana, vamos a ir a una programación, ahorita se los ponemos, ¿ok? Claro que sí, hermano Quintana. Ramón Quintana está escuchando la radio, se está comiendo unas galletas Marías ahorita, hermano Alfredo, y con un cafecito bien calentito. Dios lo bendiga, nuestro brother. Hermano Alfredo, Dios te bendiga, Padre Cristo.
1: Amén. Paz de Cristo, hermano. Dios los bendiga a cada uno de los que estamos escuchando ahorita la fina sintonía de la radio.
0: Amén.
1: Pues aquí estamos, hermano, agradecidos. Agradecidos con toda la gente que pudo bendecir el jubileo con oraciones.
0: Amén.
1: Que pudo bendecir el jubileo monetariamente, ¿verdad? Que pudo bendecir de una manera u otra a la estación, ¿verdad? Hasta donde nos pudo apoyar de igual manera. Y aquí estamos, hermano, así como me mencionaba fuera del aire, que le mencionaba que fue mucha, mucha bendición el jubileo. Y vuelvo a dar gracias a todos aquellos que, si no pudieron estar allí, pues estuvieron orando. Pero le mencionaba a nuestro hermano Willy que una de las cosas que observé, muchísimos jóvenes, no en sí que fueron para escuchar la palabra ni para alabar a Dios, sino que muchísimos jóvenes, muchas jóvenes, pues como el mundo anda, ¿verdad? Sí, bastante, bastante, ¿qué podríamos usar la palabra? Descaradas, ¿verdad? Vestidas, y pues los jóvenes también. Pero lo que veo yo, hermano Willy, que les mencionaba, es que hacer un evento. Amén. Vamos a empezar, es más, ya empecé a orar, su servidor ya empecé a orar, hacer un evento más tarde ahí, más noche.
0: Amén.
1: Y que la predicación se dirija más a esta generación perdida.
0: Amén.
1: Muy ¿verdad?
0: Bien. Amén.
1: A la generación perdida, porque creo, conforme a la Biblia, hermano, claro que no todos van a ser salvos. Pero la Biblia en Joel, cuando habla del último tiempo, hermano Willy, dice que su Espíritu Santo se derramaría sobre toda carne.
0: Amén.
1: Y me trae los recuerdos, hermano Willy, cuando se oró allá en Etiopía, allá donde estaba el hermano Tecli, que estuvieron orando, hermano, ellos estuvieron orando como 6 años para que se derramara el Espíritu Santo, pero 6 años firme, y se derramó el Espíritu Santo sobre 50,000 estudiantes.
0: Wow, bastantes.
1: Estaban en la escuela, hermano. Amén. Cuando vino ese derramamiento del Espíritu Santo. Entonces tenemos que seguir creyéndole a la palabra, hermano Willy.
0: Amén.
1: Porque si se derramó en ese tiempo y estamos profesando que estamos viviendo, hermano, en los últimos tiempos, pues tenemos que creer lo que va a pasar también. Así como va a pasar cosas malas.
0: Así es.
1: Como ahorita, ¿verdad? Por lo que está pasando en Medio Oriente, hermano. De repente nos llevamos la sorpresa que en algunos lugares 4.50 el galón.
0: Sí, así es.
1: De gasolina. Amén. Y luego el diesel.
0: Demasiado.
1: 6.20.
0: Amén.
1: Entonces eso, si no hay un alivio pronto, va a empezar a afectar poco a poco los precios.
0: De gasolina.
1: De todo, la comida, todo. Hermano, todo.
0: Cierto.
1: Y que haya.
0: También.
1: Eso es. Entonces, nos volvemos a la juventud. Si la Biblia dice que se derramó en aquel tiempo, aún de Tecli, y anuncia que se derramaría sobre toda carne.
0: Amén. Así dice.
1: Quiere decir que nosotros, la iglesia, hablando en general a todos los que me escuchan, debemos de tener una oración con más intensidad.
0: Amén.
1: Y pidiendo esa promesa, porque ya una vez que se derrama el Espíritu Santo, hermano, pues produce un arrepentimiento.
0: Amén, así es.
1: Y ya entiende la palabra, pero sí, mucha gente, hermano.
0: Amén.
1: Mucha, más gente de la que estoy seguro yo que esperaban los hermanos que me han estado ayudando en las campañas, en el jubileo. Estoy seguro, de mi parte, el Señor sabe bien.
0: Amén.
1: Yo estaba bien confiado como un leoncillo, hermano, que iba a haber mucha gente.
0: Y sí hubo mucha gente.
1: Y sí hubo mucha gente. Amén. Y aunque nuestro hermano Aarón Mendoza no pudo estar por nosotros, porque está pasando por problemas de salud. Cuando él me dijo personalmente por línea telefónica que no iba a poder estar, el Espíritu Santo me dijo pronto, porque yo no iba a predicar en el jubileo este año, iba a predicar mi hijo, iba a predicar el hermano Aarón Mendoza nomás, y el Señor pronto me dijo, y se vino una confianza. Yo le decía a los hermanos como cuando se sale la espuma de una Coca-Cola,
0: amén,
1: del vaso,
0: sí.
1: Así se vino una confianza que el Señor me dice, ahí tienes a tu hijo, ¿y tú qué?
0: Amén. Sí, ahí están los dos.
1: Se predicaron, ¿verdad? Amén. Digo, lo digo con humildad.
0: Amén.
1: Lo digo con humildad porque los mensajes estuvieron bien tremendos y la gente respondió. Una vez más, Emanuel, a toda esa gente bonita.
0: Amén.
1: Toda esa gente bonita que nos apoyó de una manera u otra, una vez más, no hay 100 gracias que les pudiera dar. Gracias, patrocinadores, gracias, ladrillos, gracias, gente bonita.
0: Amén. Y nos vamos con
1: Voz que Clama.
0: In the Desert.
1: In the Desert.
0: Amén.
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1: Gloria al Señor Jesucristo. Aquí estamos, mis amados. Aquí estamos en su programa Voz que clama en el desierto. Por un tiempecito da más, vamos a seguir corriendo los patrocinadores en agradecimiento para que pues haya más negocio, porque las cosas se están poniendo algo difíciles, pero es que el Señor es bueno. Se tienen que poner las cosas difíciles. ¿Por qué? Porque el Señor tiene que apretar. Me acuerdo de mi madre que decía, Dios aprieta pero no ahorca. Pero puedo creer que ese proverbio de mi madre va a quedar atrás, porque cuando ya el Señor empiece a dar, va a ahorcar. O sea, ya cuando, así como ahorita la presidencia quiere ahorcar la economía de Irán para que se den, porque Irán está haciendo muchísimo daño, uno de los grupos terroristas que ellos patrocinan con millones, escúchelo bien, mi amado, con millones de dólares. Le están haciendo bastante daño a Arabia Saudita, y luego la locura que hicieron, que por poco le pegan a la Meca, allá de Arabia Saudita, nomás que los misiles, contramisiles, ¿verdad? Pues estallaron ese misil que iba derecho a la Meca. Olvídese, se hace una cosa más fuerte allá por el Medio Oriente. Presidente, J.T. Vance, se pone en contra de Israel una vez más. Hace ver que Israel se va a quedar solo, y todo esto es bíblico. Allá la estrechura de Hormuz, y no solamente la estrechura de Hormuz, allá por el Mar Rojo, también se está poniendo bien difícil para el petróleo llegue para otras naciones. Póngale que 20% del que pasa por la estrechura de Hormuz, allá por el Mar Rojo, otro 15%, el 35% del petróleo mundial está que arde, que no está saliendo como debe de salir. Y deje usted, se acorta para muchos el trigo, el fertilizante, etcétera, etcétera. Y no se ve la pantalla nada buena. Solamente la única pantalla que se ve buena es servirle al Señor con todo el corazón. Servirle al Señor con todo el corazón, y a toda esa gente que fue al jubileo, que todavía no se decide de congregarse. Ahí se dieron a 5 invitaciones de pastores. Le damos gracias a Dios que fue hermano ministro, anciano, allá de Canutillo, nuestros hermanos gallegos. Pastor de la Danfen, Martín Díaz, Pastor Pedro Gutiérrez, y así, ¿verdad? Nuestro hermano Pastor Nate Rivera, allá por Northeast, pues están para servirles, y esperamos que haya dejado también fruto para las congregaciones que participaron en una noche de jubileo con Jesucristo. Antes de irme ahí, ubíquese en el Salmo 2. Voy a hacer una pausita, hemos estado hablando un poquito de la misa, pero quiero hacer una pausa en este día por la alarma que está sonando allá en el Medio Oriente. La alarma que empezó a sonar por estas palabras que dijo nuestro vicepresidente J.D. Vance. Escuche muy bien, pastor, escuche muy bien, congregado, escuche muy bien. Usted, aunque no sea congregado, todavía no se ha arrepentido, escuche muy bien. Todas las naciones van a abandonar a Israel. Todas las naciones van a abandonar a Israel. Todas las naciones, o sea, las naciones árabes y otras naciones, están en secreto, como lo voy a leer de este salmo profético, están en secreto viendo cómo pueden destruir a Israel, cómo pueden forzar a Israel que se rinda, que se dé, que deje sus tierras y se marchen a otro lugar. Pero esa tierra fue dada por Elohim, esa tierra fue dada por Dios, escúchelo bien. Pero usted necesita congregarse, usted necesita congregarse. Y en este momento le digo, Iglesia de Poder y Santidad, 3210 de la calle Alameda, El Paso, Texas, zona postal 79905. Hoy tenemos servicio a las 7 de la tarde, glorioso. Y deje usted lo glorioso de alabanza, adoración, oración. La palabra del Señor dada a su tiempo. Palabra del Señor dada a su tiempo. Y le invito que también nos pueda ver el día de hoy a las 12 mediodía en el 38.1. Pero también, antes de tomar más tiempo y empezar a leer, tenemos otro evento a las puertas que también va a ser un evento tremendo allá por Northeast. Le llamamos Congreso, una noche de adoración porque Él es digno. Jesucristo es el único digno de adoración. Es conferencia, las conferencias van a comenzar a las 4 de la tarde, van a ser dos conferencias. Y el servicio de adoración comenzará a las 6 de la tarde. La dirección es 9821 de la calle McCombs. 9821 de la calle McCombs. Allá nos prestaron un santuario bastante grande. Y allá vamos a hacer este evento, una noche de adoración, porque Él es digno. Congreso. Un congreso es mínimo, lleva dos conferencias, tres, cuatro conferencias, que se habla de lo mismo, gente que se reúne hablando de una misma cosa, gente que se reúne de un mismo sentir, gente que se reúne con un mismo pensamiento, y los ya creyentes vamos con ese mismo sentir, ese mismo hablar, ese mismo pensamiento de adorar al que es digno, porque el tiempo se acerca. Así que recuerde, este evento será el 17 de octubre. Para toda la gente de Northeast, ¿verdad? La gente mayor en veces que no puede manejar ya a donde fue el jubileo, pues allá por el Northeast tendremos este evento, una noche, ¿verdad?, de adoración, porque Él es digno. Y si, dependiendo cómo están los permisos allí en el Barrio Park, tendremos una campaña de salvación, sanidad divina, milagros, el 14 de noviembre. Por favor, interceda por nosotros, por todos los músicos, todos los que somos integrantes de este mover del Espíritu Santo, bendito y alabado. Y sobre todo, no creo que sea muy pronto este evento por hacerlo en la noche, para mandar un mensaje a esta generación perdida de tanta jovencita, tanto jovencito. Y luego en los alrededores de ahí de la Plaza San Jacinto hay muchas bars chicas, pequeñas, no muy grandes, de que es un Sodoma y Gomorra. Esto no me maravilla porque siempre hemos predicado en la Plaza San Jacinto desde 1989. Antes estaba peor ahí, cuando estaban los baños que estaban en subterráneo. Los subterráneos todavía está, pero ya no son los baños allí. Recuerdo que usted bajaba ahí los baños de hombres, los homosexuales, tratando de asomarse, verlo. Era una cosa triste, lamentable, que siempre ha habido ahí en Sodoma y Gomorra, en el centro del Paso. Pero para eso vino, dice la Biblia, para eso apareció el Hijo de Dios, para destrucción de las fortalezas. Vamos pues al Salmo 2. Lo que está sucediendo, lo que sucedió en el pasado, pero esta profecía en parte se cumplió. Escuche muy bien. Se cumplió la primera vez que vino el Señor nuestro Yeshua HaMashiach a esta tierra. Él vuelve por segunda vez, pero se está haciendo esto con Israel, porque el odio está creciendo para Israel, y el odio está creciendo para el creyente, aunque usted no lo crea. Si no lo ha vivido, bueno, pero está creciendo. Se hace una pregunta: ¿por qué se amotinan las gentes? O sea, ¿por qué se amontonan las naciones y los pueblos piensan vanidad? ¿Por qué el hombre, el salmista David, por qué abre este salmo de esta manera? ¿Por qué se amontinan? ¿Por qué se amontonan las gentes? ¿Por qué las Naciones Unidas están amontonadas? ¿Por qué el nuevo orden mundial están amontonados? Y creen ellos que van a poder con la raíz de Israel, o sea, la grosura, creen que la van a poder cortar, creen que la van a poder eliminar, pero no es así. Por eso el mismo hombre de Dios, cuando se hace la interrogación, cuando se hace la pregunta, dice: y los pueblos piensan vanidad, porque es cosa vana creer que van a poder vencer a Israel. Es cosa vana cuando el hombre cree que va a poder vencer, aún por la esencia artificial, o sea, por la inteligencia artificial. Creen que van a poder eliminar al Señor Yeshua HaMashiach. Y quiero decirles, una de las cosas que avanza, pero grandemente, es la llamada ciencia, la inteligencia artificial, AI. Está ayudando para ciertas cosas, se me viene a la memoria, va a ayudar para eliminar ciertos cánceres, pero ahorita ya están alertados los hombres y creen que la inteligencia artificial es capaz de matar a toda la humanidad, pero nosotros sabemos que no es así. La ira de Dios lo va a hacer. Y eso a los que se quedaron aquí en la tierra, a los que rechazaron a Jesucristo, aquellos que no quisieron vivir una vida con el Señor. Ellos, pero sí va a grandes rasgos la inteligencia artificial, que ya les dio miedo a aquellos grupos de hombres que inventaron la inteligencia artificial, y ahora la inteligencia artificial suele hacer, dicen, más inteligente que la mente humana, y la mente humana, todos los cerebros juntos, ya está para rebasar la inteligencia artificial. Entonces, con todos estos adelantos, sigue siendo una vanidad creer que se puede desaparecer a Israel. Aunque lo diga nuestro vicepresidente, aunque se digan indirectas, y nos da mucha tristeza que nuestro presidente, ¿verdad?, también en el pasado haya hecho comentarios en contra de Israel. Pero sabemos nosotros que así tiene que ser, pero no nos imaginábamos que iba a ser esta administración que empezara, o sea, que siempre han tenido el apoyo bajo los republicanos, si hablamos de partidos políticos, Israel. Pero es una vanidad, tanto creer como se va a fabricar la segunda venida del Señor Jesucristo, que se va a fabricar para hacerle ver a la gente por medio de la inteligencia artificial, que si cuando seamos levantados, cuando venga el arrebatamiento, y seamos levantados, como dice la Biblia, para recibir al Señor Yeshua HaMashiach en el aire, van a ser ellos los que están con este plan de aún hacer que creerle a la gente que la Biblia no es escrita por el Espíritu Santo. Hacerle creer que los que nos llevaron de esta tierra son los marcianos, los UFOs. Pero todo está siendo fabricado, todos se están amontonando, todos los cerebros, todas las organizaciones potenciales, pero con la finalidad de destruir a Israel. Pero los pies, hemos dicho, los pies están en Zacarías. Los pies de nuestro Señor y Salvador Yeshua HaMashiach, Jesucristo, van a, perdón, van a pisar el monte de las olivas. Y es cuando se hace el terremoto. Dice el verso 2, estarán los reyes de la tierra y los príncipes consultarán unidos contra Yahweh y contra su ungido, diciendo, rompamos sus coyuntas y echemos de nosotros sus cuerdas. O sea, que pongo una palabra para esto quizá burda. O sea, vamos a desmenuzar. Vamos a desmenuzar el cuerpo de Cristo. Y aun cuando se me viene la inspiración hablando del cuerpo de Cristo, la iglesia, es lo que están tratando de hacer también las herejías, los falsos profetas. O sea, rompamos sus coyuntas y echemos de nosotros sus cuerdas. O sea, por completo, que ninguna congregación esté unida. Por cierto, información que tenemos, en los próximos años, si muchísimas congregaciones aquí en Estados Unidos, allá en México va a pasar de igual manera cuando empiece la persecución, o sea, en sí ya comenzó en muchas naciones. Pero así como cerraron, aunque gracias al Señor ya están volviendo las estaciones de radio una vez más, pocas, pero ya están volviendo, pero en parte les quitaron todo, les quitaron antena alguna, les quitaron el equipo, porque no estaban en compliance, no estaban con todos los requisitos con el gobierno. Y el gobierno nomás buscará una oportunidad cuando comience la persecución ligera de cerrar. Punto. Y aquí en Estados Unidos, en los próximos años, congregaciones, santuarios, llámele usted, iglesias, llámele usted, que no estén de acorde, no obedeciendo cosas en contra de la Biblia, no, cosas aquí terrenales, se especula que unas 100,000 congregaciones aquí en Estados Unidos cierren, o sea, que les cierre el gobierno. Pero están creciendo las mezquitas, están creciendo los templos demoníacos del Islam, de los musulmanes. Medite bien lo que le estoy diciendo. Rompamos sus coyuntas y echemos de nosotros sus cuerdas. ¿Qué debe de ser la postura del pecador? Arrepentirse. Arrepentíos y bautícese cada uno de vosotros en el nombre de Jesucristo para el perdón de los pecados y recibiréis el don del Espíritu Santo conforme al primer cumplimiento del mandamiento, Hechos 2:38. Ahora pues, porque te detienes, levántate, bautízate, lava tus pecados invocando tu nombre, su nombre. Hechos 22:16. Y se bautizaban hombres y mujeres cuando Felipe les anunciaba el Evangelio. Hechos 8:12. Y así un sinfín de textos que nos enseñan el cumplimiento del mandamiento que se dio en Mateo 28:19, el cumplimiento del mandamiento que se dio en Marcos 16, el cumplimiento que se dio, ¿verdad?, del Evangelio del apóstol Juan, capítulo 3, el cumplimiento del mandamiento que se dio de Lucas, que se predicase el arrepentimiento y perdón de pecados en su nombre, en el nombre de Yeshua HaMashiach, en el nombre de Jesucristo. El que mora en los cielos se reirá, el Señor se burlará de ellos. O sea que todos los ejércitos, todos estos partidos de las Naciones Unidas, el nuevo orden mundial, el salmista en voz profética empieza a llamarle que esto es vano. Querer acabar con Israel, querer acabar con el Mesías, esto es vano. Pero vana cosa es no seguir al Señor Jesucristo, sobre todo en estos tiempos. Siga congregándose, hermano, siga congregándose, hermana. Yo ayer le daba un consejo a un hermano que me habló y me decía, es que somos poquitos. Le digo, usted siga con los poquitos, usted siga con los fieles. Usted siga con los fieles, usted sígale siendo fiel al Señor. Y así le digo a toda la audiencia, pero también a la audiencia que puede congregarse, que fue al jubileo, pero no se está congregando. Visítenos hoy, el Señor le hará bien. Iglesia de Poder y Santidad, 3210 de la calle Alameda, El Paso, Texas, 79905, 7 p.m., el Señor le hará bien. El que mora en los cielos se reirá. Nuestro Señor y Salvador Jesucristo, Yeshua HaMashiach, se va a reír, se va a burlar. Sean las armas más potentadas que haya en ese tiempo o que están ahorita y que en el tiempo futuro el demonio las va a descubrir hacia la humanidad. El que mora en los cielos, y el único que mora en los cielos es Jesucristo. No mora María, no mora ningún llamado santo, ni la Sagrada Familia. El que mora en los cielos se reirá, y ese es Yeshua HaMashiach, ese es Jesucristo, el único que murió en el madero por usted. El que mora en los cielos se reirá, el Señor se burlará de ellos. El Señor riéndose de una humanidad. Por eso dice también la Escritura ya por Oseas, que Él esconderá su misericordia aun cuando están en el infierno. Pero el Señor se va a reír de esa gente que va a estar pidiendo misericordia bajo la vara del anticristo. La gente que va a estar preguntándose, ¿dónde están los hermanos? ¿Dónde están los pastores? ¿Dónde está mi tío que era pastor? ¿Dónde está mi hermano en la carne, en Cristo, que era pastor? ¿Dónde, dónde, dónde? Aquellos que se van a quedar y van a sufrir lo más terrible. Si ahorita, o usted aquí en Estados Unidos, y esto del Medio Oriente está afectando a todo el mundo. Ya los dirigentes ya no saben qué hacer. Israel sí sabe qué hacer. Israel sí sabrá qué hacer, aunque ahorita son unos ateos, la gente de Israel, agnósticos. Muy difícil encontrar un creyente en Israel, muy difícil. Muy difícil. Pero va a estar tan difícil. Pero la gente fuera de Israel, estoy hablando de Israel, de la nación de Israel, los judíos que van a estar acá, que no quisieron de Jesucristo, aquí se van a quedar. Aunque diga Romanos, porque mire cómo dice Romanos 11, todo Israel será salvo. Todo Israel será salvo. No está diciendo todos los judíos que andan por allá regados. ¿Por qué cree que están volviendo los judíos? El que mora en los cielos se reirá. El Señor se burlará de ellos. Entonces hablará a ellos en su furor y turbarlos con su ira. La ira de Dios o la ira de Elohim, la ira de Yahweh, es la respuesta justa y santa de su carácter perfecto frente al mal, el pecado y la injusticia. Una vez más. La ira de Elohim, de Yahweh, es la respuesta justa y santa de su carácter perfecto frente al mal, el pecado y la injusticia. La diferencia de la ira humana, que suele ser impulsiva, egoísta, desproporcionada, la indignación divina es controlada perfectamente, justa y guiada por su amor a la rectitud. Eso es para la gente que dice, ¿cómo es que Dios va a dar ira? Si ahorita la bravura de los huracanes, la bravura del mar, miren nomás todas las toneladas de explosivos, de lo que le llame usted armas, que tenía Irán para Israel. Israel bombardeó y fue tanto el impacto que hubo un temblor de 4.4 ahí en Gaza, Irán. ¿Cómo ve usted eso? Será terrible. Y luego la Biblia también dice en Apocalipsis que los hombres desearán morirse y la muerte huirá de ellos. Terribles plagas, hambrunas. ¿Por qué hambrunas? Porque el que hasta el último quizás no se va a dejar marcar con la marca de la bestia, no va a poder comprar, no va a poder vender. Estamos llegando a ese momento, pero la iglesia, al momento más crítico, no va a estar aquí, pero usted sí, por la dureza de su corazón, por su corazón no arrepentido, usted sí va a estar aquí. Entonces hablará a ellos en su furor y turbarlos con su ira. Ojo, alerta, presos. Los musulmanes se van a levantar también en las cárceles. Se lo vuelvo a decir, los musulmanes, el Islam, se va a levantar en los penales de Estados Unidos terriblemente. Así como las células muertas de los terroristas están aquí en nuestra nación, y al momento preciso que se levanten, va a ser un caos terrible. Pero póngase listo, pastor. Póngase listo y tenga todos sus papeles en regla de la congregación. Le doy un ejemplo. Todas las congregaciones o todas las iglesias que más eran católicas que se establecieron en nuestra nación en los tiempos más modernos, nomás que no están enforzando la ley. Todas deben de estar asentadas en tres acres. La mayoría de nosotros no estamos asentados en tres acres. Y así irán, que tienen que tener parking privado y que esto y que el otro, y sobre todo cuando venga lo más fuerte, tienes que casar a Pedro con Juan, tienes que casar a César con Rigoberto, tienes que casar a Julia con Dora, tienes que casar a estas mujeres horribles, estos hombres horribles, y luego, después llegan los cierres. El que mora en los cielos se reirá, el Señor se burlará de ellos. Entonces hablará a ellos en su furor y turbarlos con su ira. Yo empero, dice el salmista, y yo también digo, he puesto mi rey sobre Sión, monte de mi santidad. A la próxima le seguimos. Shalom, shalom. 12 mediodía por la televisión 38.1. Shalom, shalom. Saludes, saludes, hermana Elizabeth Ochoa. Shalom, toda la congregación. Shalom.
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0: La voz y nada menos de los hermanos de Vía, miren más, por nuestro hermano Ramón Quintana, que está por ahí escuchando la radio. Dios lo bendiga, mi brother Quintana, su nombre, Dios lo bendiga, ya se va a ir a trabajar a la una, parece que la una entra el brother. Dios lo bendiga, hermano, ahí están sus cantos al estilo Los Panchos, aleluya, Los Panchos, dilo nomás, aleluya, the Panchitos, amén, Dios lo bendiga. El número para que lo siga marcando es 772-8400-915-772. 8400, donde digan los hermanos que los están escuchando por cara de libro. Por ahí está nuestra hermana Hilda Sánchez, ahí está escuchándolos a través de internet, www.kvib1340.com. Amén, y todos los hermanos que los escuchan a través de Facebook Live, Dios los bendiga riquísimamente. Síganos escuchando, mis hermanos, mis hermanas, a través de Facebook Live. Amén, y si quiere un canto, póngale ahí que el canto que quiere, se lo vamos a poner. En el nombre de Jesús de los Aires, nos vamos con más música y luego nos vamos con su programa Los Pies del Maestro. Después viene Soledad Costa, Embajadores de Jesucristo, a través de 1340 Radio Victory. 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

0: en la voz y nada menos de Let's Journey. No te vayas sin Dios, no te vayas. Aleluya. Para los hermanos de la colonia, vamos a la colonia Mariano Escobedo, allá en Ciudad Juárez, ahí donde dice lee la Biblia. Por allá están los hermanos que pidieron ese canto. Dios los bendiga, su nombre, amén. Enseguida viene su programa A los pies del Maestro a través de 1340 Radio Victoria. Después viene nuestra hermana Soledad Costa, Embajadores de Jesucristo, a través del 1340 Radio Victory. Y nos vamos con más programación a través del 1340 Radio Victory.
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3: Muy buenos días. Les saluda nuevamente su hermana y amiga Teresa Sarasúa, saludando a todos nuestros hermanos allá en El Paso, Texas, Ciudad Juárez, Las Cruces, todas las ciudades donde nuestra voz pueda ser escuchada. Nuestro hermano Gerson ha estado de vacaciones, ha tomado un poco de tiempo para descansar y es por eso que no lo han escuchado. Pero ya, primero Dios, ya pronto estará con nosotros. Esta mañana saludo, como ya les he dicho, a todos nuestros hermanos allá en Sinaloa. Allá en México, Sinaloa, allá en Juan José Ríos, Los Mochis, Guasave, por allá por todas esas ciudades donde nos puedan estar escuchando. También aquí en Phoenix saludamos a todos nuestros hermanos y hermanas que nos escuchan y también en California y quizás en otras ciudades que no sabemos hasta dónde nuestra voz pueda ser escuchada. Es una bendición poder estar nuevamente a través de estas ondas radiales. Ojalá que usted se haya levantado dándole gracias por su salud. Vuelvo a repetirle, Dios es bueno y para siempre es su misericordia. Así de que creo con todo mi corazón que los que estamos pasando por momentos de salud, ya vamos a uno saliendo hacia la restauración de nuestros cuerpos y otros quizás estarán entrando en esa faceta de restauración. La salud es tan importante y a veces la tomamos por poco. No cuidamos de este cuerpo, así de que si usted da apenas está empezando a sentir algún dolor y dice, no sé qué será, pero se me quita y a veces me vuelve a pasar, o cualquier cosa que usted note en su cuerpo, no lo deje pasar. Acuda primeramente a sus pastores que oren por ustedes y si continúa, si, ¿verdad? A veces yo le preguntaba esta mañana al Señor, ¿por qué, Padre, me pasaste por este periodo que fueron casi como unos 5 o 6 meses que empecé con este problema? Y en una pierna, como ya he mencionado, es una pequeña inflamación en el muslo, entre la cadera y la pierna. Pero es algo que horroroso, es un dolor increíble. Y después de los estudios y todo lo que de verdad le hacen a uno, el médico solamente me dijo, no, es simplemente una inflamación y no, tu cadera, todo está bien, no hay caída, no hay no hay quebradura, no absolutamente nada de eso. Lo único que vas a tener que esperar, porque esto puede tomar mucho tiempo, a veces es rápido y a veces toma meses, pero no hay alguna medicina, algo, alguna inyección, porque no podía ni dar un paso, ni era horrible. Me dijo el médico, no, solamente ungüento, hielo, descanso y te voy a mandar a hacer terapias, pero no hay absolutamente nada para eso. Y me dijo, mi hijo le preguntó, pero no la pueden inyectar en el dolor. No, porque no quiero inyectarle esteroides en esa parte. Ella se va a recuperar, pero va a tomar tiempo. Y a veces, ¿verdad?, uno le pregunta, pero ¿por qué? ¿Cómo fue? De repente uno empieza a sentir un pequeño dolor y cree que durmió mal, que se golpeó, X. Pero realmente a veces dejamos pasar esos anuncios que nos da el cuerpo, y por eso es muy importante que usted y yo pues nos estemos chequeando. Vuelvo a repetirle, la Biblia siempre nos recomienda que se llamen a los ancianos de la iglesia y que nos unjan con aceite. Así es de que eso es lo primero que debemos de hacer como hijos de Dios, es pedirle a nuestros pastores que por favor, si nos pueden ungir con aceite, y que oren por nosotros. Y sabemos que Dios puede hacer cosas grandes. Ahora, cuando ya se ha orado, se ha pedido a los ministros que oren por nosotros, y se está orando constantemente y no hay recuperación, no podemos ver. Perdón, quizás el Señor nos quiera que pasemos por estas situaciones. Ahorita una hermana iba a pasar por este examen donde su corazón solamente le está funcionando el 40%. Y si después de estos exámenes no miraban qué podrían hacer, le iban a recomendar operación, posiblemente de corazón abierto. Y a veces tuvo que haberse iniciado en algún momento en algo que a veces estamos sufriendo. También las circunstancias que vivimos, la depresión, hay muchas causas que pueden, la tristeza, el dolor, el no poderse recuperar de algún trauma, de algún acontecimiento. También todo eso puede causarnos problemas a nuestros cuerpos. Creo que ya lo he mencionado, de que una joven hace muchísimos años, cuando vivíamos en California, también teníamos una participación de un programa de radio, y una joven que yo nunca conocí, yo nunca la vi, ella nunca me vio, no sé si me conocía o no, pero por la radio ella me llamó y me dijo, hermana, fíjese que padezco de un problema en el centro de mi mano, en la palma de mi mano. He ido con muchos dermatólogos, me han recomendado remedios, me he puesto cremas, y en el centro de mi mano tengo una grieta que no sana y no sano. Y me da mucha preocupación porque pues yo trabajo y esa grieta y esa llaga ahí en mi mano me da mucha pena. y la verdad es que no entiendo. Ya he ido con médicos y no veo mejorarme de ese conflicto que tengo en mi mano. Y mientras ella platicaba conmigo, perdón, yo le hice una pregunta que a veces uno ni está pensando, sino que fue un momento del espíritu que me tocó para poderle hacer esta pregunta. Le dije, ella era muy jovencita, ella debe haber tenido unos 19 años o 17, 18, no recuerdo. Y me dijo, le pregunté, nena, ¿en alguna ocasión tú no pasaste por algún trauma, algo que ocultas, algo que nadie sabe, algo que te preocupa? Perdón. Y ella me dijo, se puso a llorar y me dijo, mira, hermana, yo vivo con mi mamá, pero ella se volvió a casar y aquí pues ella vive y yo vivo con mi mamá y con el esposo de mi mamá. Y hubo una ocasión que él me violó, él abusó de mí y me dijo que nunca le podía decir a mi mamá, porque el día que le dijera a mi mamá, él iba a dejar a mi mamá. Y yo pues veía que mi mamá estaba feliz, estaba contenta, él era responsable, ayudando en los gastos de la casa. Y a mí me daba mucho temor y cada vez que yo venía, o él venía, o mi madre salía y yo me tenía que quedar en casa, a mí me daba mucho miedo. Y yo recuerdo que yo cerraba mis manos y yo notaba que empezaba a sudar mucho. Y entonces en ese momento yo le dije, ahí está tu problema, nena, ese es tu problema, tú nunca lo habías confesado. Y en el momento que uno confiesa, ¿verdad?, es libre. Entonces vamos a orar y vamos a pedirle al Señor que te ayude y que pueda sanar tu mano, porque tú no tuviste la culpa. Ahora, va a tomar, ¿verdad?, de una decisión si tú asistes a una congregación de hablar con tu pastor para que él te ayude, ya sea que tengas que confesárselo a tu mamá y que no tengas miedo de las consecuencias. Y bueno, esta joven necesitaba ayuda, necesitaba guianza de un ministro, de un anciano o de una hermana, la esposa del ministro, que la pudieran guiar. Pero mientras en el teléfono, el Señor me dio el privilegio de orar por ella. Y cuando oramos, pues terminamos esa conversación. Y a los meses volvió a llamarme y me dijo, hermana, solamente quiero notificarle que mi llaga, mi problema en la palma de mi mano ya se resolvió. El Señor me sanó, secó la cicatriz y ya estoy bien. Y estoy muy agradecida con el Señor por lo que Él hizo en mi mano. Hay veces que nuestros cuerpos sufren las consecuencias de los problemas que tenemos en el alma. Hay problemas que no confesamos, hay pecados posiblemente que guardamos o que no queremos abrir, pero todo pecado pues tiene que traer consecuencias, pero A veces nuestra conciencia nos acusa y tenemos problemas, llegamos a tener serios problemas en no solo el alma, pero en el cuerpo. Y el cuerpo, pues, va a aflorar lo que hay dentro de nuestras almas. Yo le recomiendo a todas mis hermanas y hermanos que nos escuchan que si usted está casado por segunda vez o tercera vez, no sé, pero y si tiene hijos o hijas, que tengan, que sean celosos con ellas, porque usted puede conocer a su pareja, pero he visto casos en toda mi vida que yo he tenido el privilegio de atender jóvenes o hermanas que han sido violadas hasta o tocadas por sus propios tíos, sus propios abuelos, o personas que, pues, como hispanos muchas veces recibimos amistades o parientes que necesitan que los recibamos en casa. Y eso no es malo, ser hospedadores, pero no sabemos quiénes vienen, que especialmente si no son creyentes. Y aún siendo creyentes, recuerdo que una hermana tenía varios hijos y llegó un pariente que ella no se recordaba muy bien, pero lo recibió en su casa, era jovencito. Y pues ella, ¿verdad?, si salía, pues le decía, mira, te encargo a los nenes, solo voy a salir al mercado, no sé, a hacer algún mandado X. Pero ella no se dio cuenta que este joven o este pariente que era lejano y ella casi no tenía, no tuvo comunicación con él, pues había abusado de su niño, y al abusar el joven de su niño, después resultó que su hijo resultó con problemas de homosexualismo. A veces uno piensa, no desconfía de las personas, pero es muy delicado, especialmente en hogares donde no hay muchas recámaras, no hay mucho espacio. Si algo tenemos que cuidar son a nuestros hijos, a nuestras hijas. Ellos deben de estar cubiertos y cuidados por nosotros. Tenemos que nunca deje a los niños con alguien que usted no conoce, o a sus adolescentes, no los deje con alguien que usted no conoce, porque ellos pueden recibir o tener un trauma que nunca van a decir, y por vergüenza o porque los amenazaron. ¿Y cuántos de los niños o de las niñas a veces les decimos que me dejas ir a jugar con el vecino, con la vecina, o aún en la propia casa, cuando uno permite que niños o adolescentes lleguen a nuestros hogares, o parientes que no, realmente no sabemos, especialmente si no conocen al Señor? Recuerde que el diablo anda como león rugiente, viendo a ver cómo nos devora. Y si algo hay que cuidar, pues son nuestros niños, nuestros hijos, nuestras hijas, especialmente nuestras hijas. Así es de que me salí de del tema, porque esta jovencita tenía este trauma que no podía confesar, y cada vez que miraba al padrastro cuando ella venía, a ella le daba mucho miedo y cerraba sus manitas, y dice que empezaba a sudar. Entonces, era un problema de su alma, pero estaba afectando su cuerpo ya. Así es de que hay que pedirle al Señor, hay que confesar. Usted puede ir delante del Señor. Recuerde que dice que el que reconoce y confiesa y se aparta alcanza misericordia. Entonces, hay que tener mucho cuidado, hay que pedirle al Señor, siempre mantenernos en alerta, porque, vuelvo a repetir, el diablo anda como león rugiente, viendo a ver cómo nos devora. Hay que estar pendientes de nuestros niños, cualquier cambio de actitud, cualquiera, si era muy alegre y deja de ser alegre, si era muy risueña, risueño y deja de hacerlo, si ahora se esconde, si ahora ya no tiene esa sonrisa, si ya no habla, si ya no platica. Pequeños detalles que uno tiene que estar constantemente cuidando de ellos. En ese sentido, el Señor me ayudó, y como yo tenía solamente varones, pues yo cuidaba mucho de que mis hijos no fueran a quedarse a dormir a la casa de hermanos. No porque, ¿verdad? Uno dice, pues es hermano. Sí, pero a veces tienen otros familiares en casa que no son creyentes. Y ahí es donde puede surgir el problema. Así es de que yo sí fui muy delicada, fui muy celosa con mis niños y casi nunca los dejé irse a quedar a otros hogares, aunque fueran de hermanos. Y mejor que venga el niño a la casa, mejor que vengan, porque yo quería estar pendiente de mis niños. Una vez dejé ir a uno de mis niños a la insistencia de los hermanos de que déjelo ir, y él tenía este amiguito en la iglesia, y mi esposo me dijo, pues dejémoslo, solo es esta noche. Y en aquel tiempo no teníamos los celulares como ahora, solo habían unos pequeños aparatitos que se llamaban beepers, y yo dejé ir a mi hijo a dormir esa noche. Pero después nos comentó mi hijo que no pudo dormir en toda la noche. Tenía mucho miedo y lloraba, pero no quería hacer ruido para que no lo oyeran, aunque a él lo dejaron en una sola habitación. Pero dice que había movimiento de espíritus donde todo se le movía. Dice, se movían los libros, se me movía todo, yo tenía un terror horrible, y deseando que ya hubiera luz, que ya fuera de día, porque yo quería salir de esa casa. Entonces, a veces no sabemos lo que en ciertos hogares se ha permitido. Entonces, tengamos mucho cuidado y seamos celosos, especialmente, vuelvo a repetir, con nuestros hijos. Hay que cuidarles, hay que estar pendientes de ellos, con quién van, a dónde van, porque uno nunca sabe. Pareciera que todos somos iguales, pero no es así. Tristemente, no es así. Bueno, esta mañana quisiera nada más tocar algo que ayer hablábamos sobre que la mujer, ¿verdad?, debe estar sujeta, y es importante en el caso de la sujeción de la mujer. Pero vamos a meditar un poquito, ya el tiempo siempre se me va, sobre Malaquías. En el libro de Malaquías, él nos dice que Dios aborrece el divorcio. Y Malaquías dice así en el capítulo 2 y versículo 14, mas diréis, ¿por qué? ¿Por qué Jehová ha testiguado entre ti y la mujer de tu juventud, contra la cual has sido desleal, siendo ella tu compañera y la mujer de tu pacto? ¿No hizo él uno, habiendo en él la abundancia de espíritu? ¿Y por qué uno? porque buscaba una descendencia para Dios. Guardaos, pues, en vuestro espíritu, y no seas desleales, y no seáis desleales para con la mujer de vuestra juventud. Porque Jehová Dios de Israel ha dicho que él aborrece el repudio o el divorcio, y al que cubre de iniquidad su vestido, dijo Jehová de los ejércitos, guardaos pues en vuestro espíritu y no seáis desleales. Bueno, pudiéramos decir que dentro del mundo, ¿verdad?, donde veníamos, donde vivíamos, muchos hogares hemos visto que pues se casan y se divorciaron o se separaron y conocen a otra persona y se vuelven a juntar, pero creyendo que en esa forma se va a encontrar la felicidad. Y todos nosotros anhelamos ser felices, pero la vía correcta, la vía para agradar a Dios, es la vía del matrimonio. Hoy en nuestro tiempo se oye como si te presentan y tú ya vives con una joven o con una persona, sea hombre o mujer, y no están casados. Nos los presentan como, te presento a mi novia. Y con todo respeto voy a decir que no es su novia, que es su amante. Pero como la palabra amante es muy fuerte, no nos gusta que se oiga de esa manera. Pero Dios instituyó el matrimonio. Y yo leía que cuando los primeros matrimonios, el 40 al 50% se van a divorciar. Y cuando se vuelven a casar o vuelven a tener otra pareja, ahora va a subir al 60% de que se van a separar o se van a divorciar. Y así sucesivamente, porque Dios no está de acuerdo con el divorcio. La Biblia dice aquí, ¿por qué son desleales con la mujer de tu juventud? Cuando uno se casa, hace promesas delante de Dios. El matrimonio no es nada más ir a firmar un papel, porque aún ahí el mismo juez que lo casa a uno nos hace estas preguntas. ¿La cuidarás? ¿La honrarás? En la pobreza, en la riqueza, en la enfermedad, en la salud. Y nos hacen que digamos promesas. ¿Cuánto más cuando hacemos una ceremonia religiosa delante de nuestro Dios? Porque cuando nos casamos legalmente es delante de las autoridades del país, por reconocimiento a los hijos, a los bienes. Pero cuando vamos delante de la iglesia, o decimos, me voy a casar por la iglesia, realmente ya nos casamos. Realmente nos casamos ante las leyes. Porque el ministro tiene que recibir un certificado de matrimonio que usted es legalmente casado. O si tiene autoridad, el ministro de parte de las autoridades, para que ahí mismo se haga la ceremonia o se casen o tenga la autoridad de casarlos, él va a firmar ese registro y se manda a las oficinas gubernamentales del país, donde quiera que sea, y lo van a establecer como un matrimonio legítimo. ¿Por qué el Señor Dios dice que Él aborrece el repudio? ¿Y cuál es uno de los problemas de los matrimonios? Uno es falta de comunicación. Otro es conflictos no resueltos dentro de las parejas. Si nosotros nos casamos delante de Dios. Y recuerdo que el ministro que nos casó, el hermano Toniel Ríos Paredes, recuerdo que él dijo estas palabras: hermana Teresita, promete usted delante de Dios y estos testigos serle fiel al hermano Patricio. Y yo dije, sí, sí prometo. Y esa promesa fue hecha y la hice delante de mi Dios. Y haya habido 1,000, hayan habido 3, hayan habido 10 personas acompañando en ese matrimonio, fueron testigos de que yo dije, sí, yo prometo ser fiel. Y esas promesas están delante de Dios. No podemos romper un matrimonio tan fácil, porque fueron hechas promesas delante de Dios y Él un día no las va a demandar. Continuamos la próxima ocasión, si el Señor no ha venido. Que el Señor me les bendiga, me los fortalezca. Y recuerde, hermano y hermana, que usted si es hija de Dios y se casó delante de Dios, usted hizo una promesa. Cuidémonos. Dios me les bendiga grandemente.
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6: Gloria a Dios. Sí, gloria al Señor. Damos las gracias al Señor en este día. ¿Cómo amanecieron? Buenos días. Elia, les decimos buenos días.
7: Buenos días a todos ustedes. Estoy aquí otra vez con ustedes. Amén.
6: Buenos días, ya le dijo Elia. Elia trae muy, muy buenas cosas buenas. Elia, acuérdense que Elia es la que presenta los funerales. Y trae algo nuevo. Me lo estaba explicando y me gustó, fíjese. Pero antes de eso, vamos a hacer una oración, ¿verdad? Y le quiero dar una palabra que habla Dios a través de su Santo Espíritu. Éxodo 14:14. Por si tú estás apurada, muy apurada, dice el Señor: Jehová peleará por vosotros, por usted y por mí y por Elia. Por vosotros estaréis quedos, quietos, seguros, ¿verdad? seguritos y gloria al Señor. Y dice, cuando enfrentas al mar, como los de Israel, ¿verdad? Ellos cruzaron el mar porque Dios paró las aguas a través del profeta Moisés, ¿verdad? Y dice que cuando nos enfrentemos, hermanos, al mar de la vida, y no puedas, hermano, ver una salida, clama a Dios con toda fe. Dios quiere gente que tenga fe, mucha fe. Solo Él puede abrir el mar. Pues fíjate, Dios te llevará a través de las dificultades que tengas. A través de las dificultades que tú tengas, Dios te llevará. Y un día también cantarás himnos de alabanza, dándole muchas gracias al Señor. Jeremías 33:3 dice, clama a mí y yo te responderé. Te enseñaré cosas muy grandes que tú no conoces. Debemos de conocer a Dios por medio de su palabra, ¿verdad? Y bueno, Padre, nos alabamos tu nombre. Agarro la manita de Elia. Aquí está. Muy simpática ella en platicar y todo. Gracias, Señor, gracias. Bendito gracias. Sea tu nombre. Muchas gracias, Padre, porque vino a vivo y a todo color Elia, Señor. Dio su tiempo, Padre. Gracias, Señor, gracias, Dios. Entrego este lugar para el Espíritu Santo, Santo, Santo, Santo. Que usted la llene de sabiduría a Elia, de mucho conocimiento, Señor, y sobre todo que tenga mucho temor a Dios. Gracias, Señor. Que Espíritu Santo le ayude, le bendiga para hablar con la gente. Vamos a recibirla y vamos a escuchar porque yo también escucho y me enseña también. Gracias. Adelante.
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6: ¿Y ustedes van hasta la casa, hasta casa de ellos?
7: 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Uh-huh. ¿Sí? No, no.

0: clara que se pueda, de que ustedes entiendan la importancia que es el tener un servicio funerario a futuro planeado, con toda la mente tranquila en lo que ustedes van a decidir, lo que quieren hacer, si una sepultura, una cremación, para que ustedes estén más informados y claramente con la información que nosotros le podemos proporcionar, ¿sí? 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
1: 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Y he sabido que ustedes, la funeraria, ustedes lleva a su familiar a Juárez.
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1: Muy bien. Bueno, pues vamos a ver cuántos patrocinadores nos ayudan a anunciar. Vamos.
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3: Hola y muchas gracias por la invitación a platicar el día de hoy con ustedes. 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En un momento cuando está la economía un poquito más difícil, ¿verdad? Vemos que a lo mejor es más... más rápido pedir un producto que nos llegue por correo de una compañía grande en vez de ir a comprar algo aquí a nivel local. Pero la verdad es que los invito a que sí apoyemos a nivel local a nuestros empresarios, especialmente aquellos de origen hispano, especialmente aquellos de origen femenil y claro, pues aquellos que apoyan esta estación de radio. Agradecemos mucho su atención durante este tiempo que vamos a estar, este breve tiempo que vamos a estar con ustedes. Les agradecemos mucho su atención y básicamente lo que quiero hacer es explicarles un poquito acerca de los productos y los servicios que ofrece Vianey Martínez y su equipo por allá en Premier Insurance Services. Para empezar, como les platicaba, ella es local, nacida y criada aquí en El Paso. Conoce nuestras necesidades, conoce nuestras vidas, conoce cómo es que llegamos a la situación de necesitar, por ejemplo, un carro. Vamos a imaginarnos, ¿verdad?, que somos mamá y papá, tenemos un hijo de, no sé, 16, 17 años, ya tiene su licencia de manejar y ahora necesitamos ponerle pues su póliza de, ponerlo en una póliza de autos. Puede llegar a ser mucho, muy caro, pero nosotros tenemos varias opciones. ¿Qué nos diferencia a nosotros de otras compañías de seguro? Lo que causa la diferencia más grande entre Premier Insurance Services y cualquier otra oficina de seguros es el hecho de que Vianey, tanto como su staff, se sientan con usted y conocen un poquito más de su vida. ¿Quién vive con ustedes? ¿Qué tantas millas manejan al día? Toda esta información necesaria para que nosotros podamos encontrarle la póliza correcta para usted. No se trata de venderle algo carísimo para hacer mucha comisión, ni mucho menos.

trata de venderle algo baratísimo que no le va a cubrir todas sus necesidades. Tampoco se vale eso. La cosa es encontrar esa póliza perfecta que le va a costar lo que usted puede pagar mensualmente cómodamente y le va a dar toda la protección que usted necesita, tanto para usted como para su pareja, como para sus hijos. 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Yo sé que ahorita tal vez no estamos en esa época donde estamos pensando en nuestras RVs y en nuestros barcos, porque pues no estamos en época, ¿verdad? Todavía estamos en lo fresquecito. Pero ya que se va acercando el verano y empezamos a sacar que la moto, que el barco para irnos a Elephant Butte, que la RV para irnos de vacaciones, ¿verdad? Por ahí a Mount Rushmore, qué sé yo. Pues todos esos autos necesitan tener seguro para poder transitarlos. Entonces es muy importante que le hablemos a Vianey para agarrar los mejores precios en su póliza de auto, ya sea de lujo, ya sea deportivo o también los antiques. 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No, vamos a ver cuáles son sus necesidades, en dónde les vamos a ahorrar dinero y cuál es la póliza que le va a proteger mejor y que esté al alcance de su bolsillo. Esa es la diferencia entre nosotros y toda la demás gente. Lo mismo hacemos con su póliza de auto, perdón, con su póliza de casa. 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De hecho, si usted tiene casa propia y carros, uno o dos carros, al hacerlos bundle, al juntarlos las dos pólizas de carro y de casa, puede usted ahorrar cientos de dólares y hasta miles de dólares anualmente. Entonces, si usted tiene casa propia y ya ve que nos acaban de llegar hace poco las notificaciones de cuánto nos subieron los impuestos y también el seguro de la casa, pues a consecuencia de eso, a muchos de nosotros nos está subiendo el precio de lo que estamos pagando mensualmente por nuestra casa. Mucho tiene que ver, sí, los impuestos de las propiedades están subiendo, pero también hay que ver cómo está su póliza de homeowners. ¿Qué tanto le está costando? ¿Qué tanto le subió su póliza de homeowners? Across the board, estamos viendo que están subiendo los precios, los costos de asegurar su hogar. Entonces, ¿qué hacemos nosotros? Seguimos buscando, seguimos escarbando, seguimos haciendo mancuerna y consiguiendo aquellas compañías que siguen ofreciendo descuentos por varias pólizas cuando las junta. Ejemplo, si usted tiene una casa, un carro y una moto y la vamos a asegurar todas las tres cosas juntas, le vamos a conseguir su descuentote. Que tiene su fire hydrant, que su casa es más reciente, su casa está tal vez enrejada o cuenta con sistema de alarma. Le vamos a hacer varias preguntas para llegar a conocer cuáles son sus necesidades de homeowners, qué es lo que usted ofrece para hacer más segura su casa y así conseguirle todos los descuentos a las que usted está disponible. Muchas veces hacemos por internet las cosas, que porque es más fácil, nos metemos a un sitio.com, contestamos dos o tres preguntitas y ya, nos da nuestra cotización. Pero la verdad es que no incluimos que ya tenemos tal vez más de 40 años,
que tenemos más de 20 años en esa casa, que acabamos de ponerle techo nuevo a la casa, que contamos con un fire hydrant inmediatamente a menos de una cuadra de nuestra casa. Todas esas cositas cuentan y nos dan descuentos. 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Entonces, como dicen, we do our due diligence. 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No puedo enfatizar lo suficiente lo increíblemente necesario que es su póliza de vida. Usted no puede conducir carro sin traer seguro vehicular. Usted no puede comprar casa sin asegurar su casa, porque está tratando de proteger al banco, ¿correcto? No puedo imaginarme una situación más importante que esas dos que tener seguro de vida, especialmente si usted es mamá o papá de familia. Lo más importante como mamá o papá de familia es proveer para su familia, ¿correcto? Lo más importante, nuestro trabajo más importante como madre o padre de familia es proveer para nuestros hijos. ¿Qué sucede si el día de mañana ya no estamos aquí para hacerlo? ¿Qué sucede si el día de mañana, por un accidente, Dios no lo quiera, ya no estamos aquí para proveer al sustento mensual de nuestras casas? He ahí en donde entra el seguro de vida. El seguro de vida es la manera más adecuada para asegurarnos de que si nosotros no estamos aquí el día de mañana para proveer para nuestra familia, ellos de todas maneras no les va a faltar ni el sustento, ni el hogar, ni la educación que ellos necesitan a futuro. 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¿no?, en la familia. Juntamos todas esas tarifas para ver más o menos, si usted el día de hoy llegara a faltar, ¿cuánto dinero se va a necesitar de hoy hasta que los hijos se gradúen de la universidad para poder proveer para ellos? Para saber que ellos van a estar bien si usted no está aquí, para asegurar que está contribuyendo al éxito futuro de sus hijos. 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Ese está todavía más padre, porque ahí estamos haciendo como que un guardadito para nuestro retiro. Muchos de nosotros estamos viviendo el día al día. A veces no tenemos ni para guardar $100 al mes. Con una póliza whole life insurance, nos estamos haciendo ese guardadito. Y estamos guardando, damas y caballeros, 30, 40, 50, 100, $150 al mes, lo que es posible guardar. 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O 65 o 62. Entonces es una práctica que no es muy común, especialmente como que en nuestra comunidad, como que nosotros no nos preocupamos mucho de el que si no estamos aquí el día de mañana, pero la verdad es que es algo necesario que tenemos que pensar. Claro que con el favor de Dios no lo vamos a necesitar, pero es mejor tenerlo y no necesitarlo que necesitarlo y no tenerlo. Tenemos
tantos testimonios de personas, de esposas y esposos que nos hablan y nos dicen que gracias a Dios que tuvieron la iniciativa de sacar esa póliza de seguro para sus seres queridos, que gracias a ellos no van a perder su casa, no van a perder sus carros, no van a tener que sacar a sus hijos de las escuelas, no van a perder su estilo de vida, gracias a que se percataron de sacar ese seguro de vida para sus la mamá o el papá o ambos. 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Yo, por ejemplo, soy mamá soltera y no me puedo imaginar de algo más importante que saber que si yo no estoy aquí, para mi hija va a haber una red, ¿verdad? De una safety net, que yo sé que para ella voy a poder proveer. Ella va a poder tener su casa, su educación pagada en caso de que yo llegara a faltar el día de mañana. 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Para usted que tiene un negocio de, no sé, de hacer tamales, de vender pastelitos, de florería, lo que sea necesario, uno nunca sabe en qué situación se va a meter en la que

0: embajadores de Jesucristo. Gloria al Señor. Estamos en victoria porque hay almas que salvar. Quiero agradecer al Señor una vez más por estar aquí, aquí en la radio, ¿verdad? Quiero dar un testimonio porque no lo debo de dar, sí lo debo de dar, sí lo voy a dar. Sabe que ahí en El Dorado, 5763 Alameda, el viernes y el sábado y el domingo se tuvo una campaña, tuvimos campaña, muy gloriosa, hermanos, de verdad. Como Tamales El Dorado está ubicado en el 5763 Alameda y tiene alrededor pues muchos apartamentos, casas, comercios, y que quiero que sepa que fueron y les sacaban ahí por ahí, el que andaba ayudando con las sillas, estuvieron escuchando, solamente escuchando. Cuando se escucha, ahí la llevamos, ¿verdad? Se escucha uno y entra la fe de Cristo Jesús. También quiero decirle que en esos 3 días se salvaron 5 almas, 5 almas. Fíjese, el trabajo de las hermanas no fue en vano. Fíjese, los hermanos Alicia y el hermano Javier, ellos se dedican a hacer un alimento para la gente. Hicieron menudo, hicieron hamburgers, hicieron varias cosas para toda la gente que llegara nueva y la que está allí. Y me da mucho gusto porque hubo mucha alabanza, 2 testimonios muy grandes, muy poderosos, ¿verdad? Gloria al Señor. Doy gracias a Dios por eso y bendito sea su nombre. Estuve ocupada que viene siendo el miércoles, el jueves, viernes, sábado y domingo. Quiero estar ocupada en los últimos años que Dios me tenga, o meses, o venga Cristo. Quiero siempre estar ocupada. Gracias porque estoy en El Dorado, hermano, gloria al Señor. Y quiero invitarlo para este jueves a la 1, de la 1 a la 1:30. La hermana va a estar siempre, ella, aunque mucha gente, muchas personas cancelan o quitan que no celebremos nosotros el 16 de septiembre, ¿no? Pero no se nos olvida que somos mexicanos. Okay, y queda algo en el corazón, porque no lo vamos a hacer. Bueno, la hermana va a hacer una fiesta ranchera, cada quien se pone lo que traiga, lo que tenga ahí en su closet, y vamos a celebrar, vamos a estar muy contentos. Va a estar el grupo Maranata, ahí va a estar con El Dorado, ahí voy a estar cantando. Pues siempre me ponen a cantar, yo quiero que ya que vengan otros como Maranata. Pero Maranata me dice, te le manda Costa Cante, véngase a cantar con nosotros. No, le digo, yo traigo lo mío. Y gloria al Señor. Estamos muy contentos, hermano. Quién sabe qué vaya a hacer la hermana Alicia, pero ella es muy trabajadora, hermanos. Y no le importa a ella gastar para nosotros. De veras que ella hasta nos hace enchiladas, taquitos de ella. Tengo taquitos para ustedes, tengo enchiladas, tengo albóndigas, de todo. Y a mí me gusta mucho eso, que ella sea así. Y el hermano es muy trabajador. Este jueves lo invito pues de la 1 a la 1:30, váyase, quédese con nosotros, invite a otros. Y está ubicado en el 5763 Alameda. Vamos a recibir a Mirna, ¿verdad? Ya vamos a recibir a Mirnita aquí. La que vende casas, la que renta casas, la que de todo hace ella. Vamos.
1: Toda la gente, ok, que se interese en comprar casa. Yo soy Mirna Cárdenas. Mi compañía se llama MC Realty. Nosotros nos dedicamos a ayudarles a la gente a comprar sus casas, a vender sus casas y a que les manejemos sus casas. Toda esa gente que tenga propiedades de renta y que ya esté cansada de que nomás no le paguen, les dejen sus casas destruidas, que ya no hayan qué hacer con la gente, que no tienen gente que les haga sus reparaciones, todo lo que sea de manejarles sus propiedades, nosotros nos encargamos de eso. Y no nomás residencial, también comerciales, tenemos varios comerciales que también les manejamos, así que tenemos desde restaurantes, tenemos oficinas, muchas comerciales de que les manejamos comerciales, así que no nomás manejamos residenciales, A veces es imposible en tan poquito tiempo decirle todo lo que nosotros hacemos, pero mi compañía, que okay, les ayuda con todo eso, desde 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Y bueno, pues vamos a darles un poquito sobre lo que hacemos. Toda la gente quiere comprar casa, sí, hay muchos programas. Gracias a Dios siguen bajando los intereses, ya hasta mucho mejor. Okay, siguen saliendo muchos programas para ustedes, todos los compradores, para primeros compradores, gente que quiera comprar sus segundas casas, terceras. Acuérdense que el banco les ayuda hasta comprar hasta 10 casas, ¿eh? Uh-huh. Así que toda la gente que también piense, oh, ya tengo dos casas y no me van a prestar para otra. No. Hasta 10 casas les prestan. Así que toda la gente quiera comprar su tercera, cuarta, quinta. O sea, tenemos aquí todo para que ustedes puedan no nomás comprar una, todas las casas que ustedes necesiten. Así que toda esa gente quiera comprar casas, ¿ok? Es lo que les hacemos. ¿Qué hacemos primero? Pues bueno, primero, como siempre explico, hay que ayudarles a buscar su financiamiento, porque si no tenemos el dinero, ¿cómo compramos la casa? Entonces siempre les digo, primero vamos a buscar su financiamiento, ya listo su financiamiento, entonces ya les enseñamos casas basado en lo que calificaron, el programa y el área que ustedes van a querer, ¿ok? Así que, ¿qué es lo que vamos a hacer primero? 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La gente que no tenga crédito, bueno, le vamos a ayudar, le vamos a decir qué es lo que tiene que hacer para hacer puntos. Gente que tenga mal crédito, bueno, también los vamos a guiar. Acuérdense, no somos una agencia de reparación de crédito, pero el banco nos va a decir qué es lo que ustedes van a tener que hacer paso por paso para poder subir ese puntuaje, ¿ok? Así que la gente que quiera, la gente que quiera que le ayudemos a que puedan subir esos puntos, pues bueno, lo vamos a hacer con los consejos de los bancos, ¿ok? Así que toda la gente que no tenga puntuaje, que tenga mal puntuaje, bueno, pues vamos a ayudarles basado en lo que los bancos nos digan que tienen que hacer. Y claro, la gente que tenga buen puntuaje, bueno, pues va fácil, ustedes califican para todos los programas. Hay programas de Down Payment Assistance para que usted no tenga que preocuparse por el down payment. Ahorita los builders nos están ayudando con costos de cierre, nos están ayudando con las comisiones, nos están ayudando con miles de cosas, ¿ok? Así que hay muchas ayudas ahorita para ustedes y, pues, como decimos, gracias a Dios están bajando los intereses y estamos todo esto para que ustedes puedan comprar su casa. ¿Cuándo es tiempo para comprar? Siempre me van a seguir haciendo esa pregunta y yo siempre sigo diciendo lo mismo. Siempre va a ser buen tiempo para comprar, ¿ok? Ahorita que están bajando los intereses, pues la gente ya está un poquito más animada. Pero recuerden, si los intereses llegan a bajar demasiado, el problema no es que los intereses bajen demasiado. El problema es que todo el mundo se pone a comprar como loco y las casas, en lugar de bajar, suben. Entonces, la gente no entiende mucho cómo funciona esto, pero yo siempre digo, vamos a explicarles con peras y manzanas. Es súper sencillo. Intereses bajan, casas suben, la gente desesperada compra las casas más caras. Y ahorita, pues gracias a Dios, están en precios accesibles. Hay ayudas para ustedes, pero cuando los intereses bajan, las ayudas se acaban. ¿Y qué pasa? Pues entonces es una rueda de la fortuna. Entonces, ¿cuándo es buen tiempo? Pues siempre, siempre, ahorita que hay ayudas, ¿ok? Cuando bajen los intereses también, ¿ok? Y aunque va a ser un poquito más difícil para toda esa gente que no tiene ni para el down payment, no tiene ni para los gastos de cierre, porque bajan los intereses y los vendedores, hay veces, le puedo decir que el 80% ya no quieren ayudar porque pues ya saben que la gente va a haber muchos compradores para una sola casa. Entonces, cuando se ponen a pelear y pues empiezan las casas a subir. Entonces, es un ciclo medio difícil para la gente que no lo entienda, pero por eso ahorita es buen tiempo. ¿Por qué? Porque hay ayudas. Los celos están más accesibles, les están ayudando a la gente, les están haciendo, o sea, ¿para qué? Para que compren sus casas, porque pues no hay muchos compradores. pero ya cuando hay muchos compradores ya no va a pasar lo mismo. Así que sí, siempre es buen tiempo, que así que para toda la gente que quiera comprar, pues fácil, sencillo, me habla, le tomamos la aplicación, le hago una cita en mi oficina y le explicamos todo el proceso de comprar casa, todos los programas que calificaron y entonces ya vamos a estar listos para enseñarles casas. Casas, pues casas no nos preocupamos, como Soledad dice siempre. Ajá. Tenemos todo el paso, todito el paso.
0: Y bonitas casas.
1: Todo el paso. Cualquier casa, ajá, que tenga un anuncio de venta, nosotros tenemos el acceso a venderlas. Así que casas, si quieren, docenas le vendemos. No hay problema por casas. Primero, hay problema por tener el programa, el dinero para poderla comprar. Así que casas, no hay problema. 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No se les cobra por todo esto. Para que la gente no malentienda, porque siempre me hablan, oiga, mira, ¿cuánto me va a cobrar? No, pues yo no le cobro nada para todo esto. Claro que nosotros no le cobramos nada.
0: Nada.
1: Todo este asesoramiento es completamente gratis, ¿ok? Uh-huh. Así que para que usted pueda asesorarse y saber qué es lo que usted puede comprar y los programas y que esté listo para comprar casa. ¿Ok? Así que toda esa gente quiera vender, buenísimo ahorita para vender, ¿por qué? Porque están saliendo más compradores, los intereses están bajando un poquito, están las casas saliendo más al mercado. Entonces, sí, ahorita los vendedores están sacando ya más sus casas, así que sí es muy buen tiempo para vender, okay. Y pues también siempre va a ser buen tiempo para vender, porque de todos los años que yo tengo trabajando en real estate, créanme, me han dado casas que yo digo, esta no la voy a vender, y todo lo hemos vendido, todo. Hasta mobile homes, porque cuando le digo a la gente, cuando a mí me empezaron a dar mobile homes, yo no le tenía mucha fe a las mobile homes, decía, no, porque son propiedades que con el tiempo bajan, pero cuando empecé a entender que era un pago bajísimo, la gente que quiere un pago bajísimo, y las casas, pues casi son como casas, de la verdad, es una casa. Entonces fue cuando entendí que hay que ayudar a mucha gente que pues realmente de veras no puede hacer un pago de una casa, pero un mobile home sí. Entonces por eso es que empecé a poder yo ayudarles a toda la gente que quiera tanto comprar o vender sus mobile homes, ¿ok? Uh-huh. Así que también, mobile homes, también les ayudamos, terrenos, ¿ok? La gente que quiera comprar sus terrenos también, más que en el terreno es un poco difícil cuando las quieren comprar porque no hay financiamientos para terrenos, nomás hay uno o dos bancos, entonces es un poco difícil, pero para vender, pues súper, porque la gente está comprando terrenos, ¿ok? Y toda esa gente que quiera que le ayudemos a manejar sus propiedades, también nos encargamos de eso. Ya, siempre les he dicho aquí, paren de sufrir, porque sí, a mucha gente sufre cuando no les pagan, cuando no saben cómo manejar sus propiedades, que la gente ya está viviendo día gratis ahí 2-3 meses, que le dejan su casa toda destruida, pero a toda esa gente se les manejamos sus propiedades, así que nosotros nos encargamos de todo, de todo, nosotros conseguimos el inquilino, nosotros tenemos todo nuestro agente para las reparaciones, nosotros tenemos todos los bancos, todo, nosotros les pagamos directamente a sus dueños, a los dueños de sus propiedades, directamente a su banco cada mes. Así que tenemos todo para poderles manejar sus propiedades. Ahorita pues manejamos 150 propiedades y créame, pues no hemos tenido 150, gracias a Dios, y y súper contentos porque mucha gente que me escucha ahorita aquí en la radio son dueños de sus propiedades y les manejamos estas propiedades. Así que muchas gracias a todos ustedes, ¿verdad? Tenemos una, a Soledad le hablan allá, tenemos una llamada. Bueno, toda esa gente quiere que le manejemos sus casas, ¿ok? Claro que sí. Vamos a ayudarles a manejar sus casas, vamos a ayudarles a comprar sus casas, vamos a ayudarle a vender sus casas. Así que mi compañía se llama MC Realty, uh-huh, y nosotros nos encargamos para todo esto. Así que sí, y voy a decirlo cada semana que venimos, ya dejen de estar tirando su dinero de tal, pues sí, es a la basura, aunque digan que no, mucha gente dice que no, pero sí, toda esa gente que está pagando rentas, y gracias a las que yo manejo, me pagan sus rentas, pero les ayudamos a toda esa gente que nos está rentando y quiera comprar casa, les ayudamos. Créanme, hemos sacado muchas gentes de que están rentando directamente su casa. Les ayudamos porque consideramos que es muy importante que la gente tenga su propia casa, que deje de estar tirando el dinero, que se de...
2: A la basura.
1: Sí, a la basura. Y yo, no, sí, de veras, la gente tal vez no lo piensa así, pero es la realidad. Y también, okay, yo pienso que si nosotros estamos trabajando muy, muy duro para poder obtener pues todo lo que queremos, pues es importante que también pensemos en trabajar duro para pues nuestra propiedad, porque no nomás es un beneficio tener una casa. Ya les he explicado muchos beneficios que tienen aquí, y si no, pues si no saben qué beneficios tienen, pues porque ya me queda muy poquito tiempo, claro, háblenme y les voy a decir todos los beneficios que tiene comprar una casa, no nomás porque las casas suben de valor, no nomás porque ustedes a través de los años les pueden sacar dinero a esa propiedad, sino porque también existe lo que le llamamos reverse mortgage, y cuando usted tiene 65 años usted puede sacar un préstamo de todo el equity que tiene y lo dejan vivir en su casa. Así que allí no pase pago, ¿eh? No hace pago. O sea, la gente no entiende mucho cómo funciona esto, pero es un retiro también. O sea, hay miles de beneficios en tener su propiedad. 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Listos para poderles ayudar. Somos un equipo que ya, gracias a Dios, hemos crecido bastante y hemos podido ayudar ya no nomás a ayudarles a comprar o a vender, pues también a manejar sus propiedades. Así que toda esa gente que quiera que lo hagamos, con mucho gusto se lo vamos a ayudar en todos estos beneficios. 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Para que dejen de estar tirando ese dinero a la basura, sí. Dejen ya de estar tirando, propónganse este año, ahorita que estamos en enero, propónganse y vamos a ayudarles a todo esto. ¿Verdad, Soledad?
2: Sí.
1: Ok, se nos
2: claro, ya se nos acabó el tiempo.
1: Pero bueno, como siempre, muchas gracias por estar aquí en su programa.
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0: ya va. Aleluya. Bueno, pues gloria al Señor. Adelante, seguimos. Seguimos adelante porque Cristo llega, ¿verdad? Gloria al Señor. Y damos muchísimas gracias al Señor, ¿verdad? Porque Dios es bueno, hermanos. Dios es bueno. Y quiero compartir con ustedes. Aldo trae cuatro cosas. Cuatro cosas muy importantes que él tiene que decirles a todos ustedes. Porque aquí está él, del K21 les tiene que platicar, pero son cuatro cosas. Dinos cuáles cuatro cosas.
1: Sí, qué gusto estar aquí, este es su programa Soledad, Embajadores de Jesucristo, un día más, un miércoles más compartiendo. Es de bendición para mí estar aquí compartiendo su programa y compartiendo esta información. 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Sabemos que el Señor ya viene, como decía Soledad, cuando empezamos nuestra hermana Soledad, y tenemos que estar alertas con nuestras lámparas llenas de aceite, ¿verdad? 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
0: ¿Azaí qué es azaí?
1: El azaí es una baya tropical que ofrece diversos beneficios para la salud, incluyendo una alta concentración de antioxidantes, fibra, ácidos grasos esenciales y nutrientes que pueden apoyar la salud cardiovascular, corazón, venas, arterias. La digestión, también el azaí o el acai ayuda en la digestión y en el sistema inmunológico. 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Y sobre todo en estos cambios ahorita de clima, que ya se va el calor y empieza el frío. 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Entonces hay que tener cuidado con los cambios de temperatura. 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
0: Están dando una llamada.
1: ¿Tenemos una llamada? Ah, qué bueno, porque ya se nos acaba el tiempo, pero tenemos tiempo para una llamada. Sí. ¿A quién tenemos en la línea?
2: Mi nombre es Esther.
1: Ay, Estercita, la hermana Estercita Tapia, qué gusto escucharla, hermana Esther, aquí.
0: Ya me acordé de Esther Tapia.
1: Sí, qué gusto, hermana, escucharla. No tenemos mucho tiempo, pero yo sé que usted nos puede compartir. Ella se le acaba el K21 y lo vuelve a pedir para su... ¿Quién lo está tomando en la casa, Estercita? ¿Nos puede compartir, hermana?
2: Pues ahorita, sí, mire, ahorita lo estamos tomando parte de la familia. Yo lo empecé a tomar ya hace un bastante tiempecito que tuve un coágulo en una pierna. Y yo lo empecé a tomar y gracias a Dios, pues yo salí adelante de eso. Y a mí me ha ayudado mucho, es el que me ayuda a levantarme en las mañanas y ando muy bien, a gusto todo el día.
1: Con energía.
2: Y pues yo, con energía y pues duermo bien y me siento bien. Gracias a Dios.
1: Fíjese, Estercita, como dice la información, nos da más energía, mejor descanso y menos estrés. Y como dice usted tiene más energía y descansa bien, gracias a Dios, por los minerales que contiene, como el magnesio, que ayuda para dormir. Sí. También su esposo lo toma y sus hijos y sus nietos también, ¿verdad, Estercita?
2: Sí, también. Uno de mis nietos trabaja mucho y también andaba muy cansado y te lo recomendé y todo, y hasta ahorita pues no lo deja.
1: Qué bueno. Deja
2: y se lo toma porque dice que anda con ánimos todo el día, que ya no anda cansado como andaba. Y le ha ido muy bien, gracias a Dios. Tengo una de mis hijas también que se sentía muy cansada en el trabajo y también a ella le está ayudando mucho. Dice que duerme muy bien y se le han quitado los nervios que traía.
1: Fíjese, por la rodiola, que es una hierba calmante y tranquilizante que tiene Canútrica 21, pero sin los efectos negativos de las bebidas energéticas, que a muchas personas abusan de ellas y las han dañado por el exceso de la cafeína, de la taurina. Estercita, muchas gracias. Yo sé que tiene mucho que para compartirnos, pero en otro programa vamos a pedir que nos ayude, porque
0: para la otra semana
1: primero Dios le preguntamos
0: para
1: más
0: que
1: sobre
0: diga cómo es que le salió el coágulo en la pierna.
1: Parándole para que nos comparta. Sí, hermano. Ana, muchas gracias, le agradecemos mucho, saludos a toda la familia y su esposo también, yo sé que lo está tomando y le ha ayudado a Gilberto, al hermano Gilberto, pero ya nos compartirá la semana que entra. Muchas gracias, Estercita, que tenga muy bonito día, Dios la bendiga. Y el
2: saludos
1: teléfono,
2: y bendiciones.
1: Saludos de su
0: saludos,
1: parte.
0: Saludos, hermano, Dios la bendiga.
1: Y nos vamos a despedir dando el teléfono. 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Que tengan bonito día. Dios los bendiga. Y si llaman de Juárez, acuérdense, yo le llamo la maestra Linda, que ella es la que se encarga de atender a la gente de Juárez. Que tenga bonito día y Dios los bendiga. Bendiciones.
0: Amén. Gloria al Señor. Bueno, oiga, qué testimonios tan poderosos. Ya en el trabajo lo toman, en su casa lo toman, toda la familia.
1: Su esposo también lo toma.
0: Sí, para la otra semana la hermana Tapia nos va
1: a compartir
0: del coágulo que se aló en su pierna, fíjense, está bueno eso. Y pues mientras llega aquí el pastor Martínez a su lugar, gloria al Señor, aquí donde lo recibimos con todo el corazón al pastor Martínez, gloria al Señor. Estamos de fiesta con Jesús, hermanos, porque sabe que Dios, doy gracias a Dios porque estoy ocupadita, hermanos, bien ocupadita, sí. Y gloria a Dios, oiga, Dios se ha manifestado de una manera muy grande en mi vida, en este programa, gracias a Dios. Y gracias a Dios por mi pastor que comparte, ¿verdad?, lo que él traiga en este día. Quiero que compartan, hermanos, este programa de Radio Embajadores de Cristo. Como dice el pastor en un anuncio, él anuncia que entramos a las 11 y salimos a la 1, pero acuérdese que yo agarré otros 15 minutos más, y puede ser para una oración, puede ser para seguirle testimoniando, predicaciones, yo qué sé, ¿verdad? Gloria al Señor. Pero ya está aquí el pastor y gloria a Dios, seguimos orando y bendiciendo al Señor Jesucristo. Gloria a Dios. Les quiero decir que tengan mucho cuidado todos, todos. ¿Sabe por qué? Porque anda un profeta falso diciendo que ya en noviembre ya viene el Señor. Y ahorita me dijo Aldo que se le puso una muchacha que sí iba a venir. Dijo, bueno, mira, si viene, qué bueno, y si no viene. Así le contestó él. Y sí, cierto, hermanos, cuidado, porque ahorita dijo el Señor, se levantarán muchos engañadores, muchos mentirosos. Y gloria a Dios, ¿verdad? Gloria a Dios, que Dios a través de sus escrituras nos advierte. Gloria al Señor, ¿verdad, pastor?
3: Sí, hermana, pues profeta, pues no sé de dónde, en el sentido de que si la palabra misma dice, nadie sabe la hora.
0: Ya estamos en Facebook y damos una saludo especial a todos los que nos sintonizan su programa Embajadores de Jesucristo. Les pedimos que compartan.
3: Dios le bendiga a todo el mundo, ¿verdad?, que se une con nosotros a esta hora para compartir palabra del Señor Jesucristo, hablar de las cosas de beneficio para la vida espiritual y dedicar este tiempo al Señor Jesucristo, esperando que Dios atraiga su palabra, hable su corazón y a su vida. Pero antes de entrar a lo que traigo en esta hora, hermana Soledad, quiero felicitarle en el éxito que tuvieron en El Dorado. Me estaba platicando, ¿verdad? Sí, y estaba escuchando también a, mientras que venía rumbo, ve aquella estación que se ganaron 5 almas para el Señor Jesucristo. Óigame, está bien, ¿verdad? Porque gentes quieren ver. Mire, yo siempre he dicho una cosa, las almas se ganan una a la vez. Dios no salva a multitud, no. Por eso es una salvación personal, una relación personal con Jesucristo. Y 5 dice que cuando uno se arrepiente, hay fiesta en el cielo. Así es que tuvieron como 5 fiestas en el cielo, ¿verdad?
0: Sí, 5 fiestas y personas que no llegaron exactamente a la predicación, pero sacaron sus sillas para escuchar.
3: No, está, cuando hay hambre, hermanos, cuando hay disposición, cuando hay hambre es cuando Dios puede trabajar. La cosa es que en muchas ocasiones, ¿verdad?, mucha gente aún va a la iglesia de tradición, y no para arreglar su condición, simplemente para cumplir con deseo, con algo que están impuestos de la vida, ¿verdad? Uh-huh. Y decir, bueno, pues ya fui a la iglesia y matan la conciencia. Pues lo importante es no tanto tu disposición, más bien cómo, a qué fuiste a la casa del Señor, a qué fuiste a ese servicio, ya sea que estés una silla fuera del Dorado. Pero siendo la palabra de Jesucristo, no importa dónde estés, con tal que estés con la disposición de recibir algo de parte de Jesucristo. Porque creo que mucha gente está engañada. Hay tanto del pueblo que está tan desanimado, tan desorientado, ¿verdad?, en su caminar con el Señor Jesucristo. Sí. Vimos las circunstancias que nos rodean del mundo, no son favorables, pero ¿sabe qué? El Señor dijo, en el mundo tendrías aflicción.
0: Sí, sí.
3: Como creyentes tenemos que amacizar el barco, como quien dice, enfocar nuestra mirada, nuestra fe al Señor Jesucristo y entender, ¿verdad?, que a pesar de lo que venga, como venga y cómo venga, todo lo podemos en Cristo que nos fortalece. Amén, amén. Esa es la esperanza, el creyente, la disposición, la mentalidad, la actitud de un pueblo que alaba a Dios en espíritu y en verdad. Uh-huh. Y por ese motivo es importante, ¿verdad?, ministrar, tocar vidas, porque no solamente es ganar almas, hermana, para el Señor Jesucristo, es que los que están en el camino permanezcan en el camino y encendidos, ¿verdad? Porque desde el momento que la persona acepta a Cristo, viene una guerra espiritual para su alma. Y mucha gente no realiza que el enemigo te quiere en el infierno como Dios te quiere en el cielo. Uh-huh. Y va a luchar por tu alma. El día que la persona sale del reino de él para entrar a la familia de Cristo, él lanza ataques sobre la vida del creyente o que es creyente, ¿verdad? Para desanimarlo, para traerle confusión, tantas cosas que tu enemigo utiliza porque es sagaz y es mentiroso. Y con sus habilidades, él trabaja de esta manera para robar a la persona, a la familia, a la persona y dañar a la iglesia también. Porque es un efecto, ¿verdad?, que va a infiltrar, moviéndose a través de la persona, ¿verdad?, que manifiesta mala actitud, mala disposición, que están, no sé ni por qué están en iglesia en ocasiones, ¿verdad? Pues lo importante es que como creyentes tenemos que el propósito, como pastores tenemos la responsabilidad de que esa llama permanezca encendida por la enseñanza de la palabra del Señor. Yo no puedo cambiar vidas, pero predico la palabra de aquel que sí cambia vidas.
0: Uh-huh. Amén.
3: Y cuando la gente es obediente a la palabra, vemos resultados. Cuando la persona es desobediente a la palabra, vemos las consecuencias. Sí. Ve, yo lo que quería compartir con todo el mundo, que el propósito primordial de Dios es que fuésemos bendecidos. Desde un principio, en el jardín del Edén hizo todo, y vio que era bueno, Todo lo hizo en estado de perfección. Y lo último que Dios creó fue la corona de su creación, que fue al hombre.
0: Amén.
3: Lo puso en un estado perfecto. Lo puso en poder de todo aquello, siempre y cuando siguieran las órdenes que él había dado. Ahora entienda muy bien, eran muy sencillas. Muy sencillas, nomás de ese árbol no vayan a comer, ¿verdad? No, ese no pueden hacer. Entonces llega lo que más destruye el propósito de Dios. Mire, Salmo número 1 dice el salmista, será como, hablando el creyente, será como árbol plantado junto a aguas de corrientes, que da su fruto en su tiempo y su hoja no cae, y todo lo que hace prosperará. ¿Cuándo? Cuando cumple con la primera parte del Salmo. Las condiciones que Dios pone para hacer prosperar, hace que el propósito de Dios es que seamos prosperados. Pero ese plan fue allá en el jardín del Edén que fue destruido. Cuando entró la desobediencia, cuando Eva cedió a la tentación, ¿verdad? Y cayeron de gracia, cambió totalmente el plan. Sí. Por ese motivo, desde ese día hasta el día presente, la iglesia, el creyente, la persona, está batallando para decidir entre obedecer o desobedecer. Mire, en nuestra carne es muy fácil desobedecer, facilito. ¿Por qué? Porque los deseos de la carne, ¿verdad?, producen el placer de la persona, satisfacción carnal del individuo, ¿verdad? Y nos limitamos, ¿verdad?, a recibir bendición de parte de Jesucristo. Por lo tanto, cuando uno entra en desobediencia, entra en rebelión. ¿Y qué rebelión? Ir contra lo establecido. Ve, Dios tiene una ley por la cual Él maneja toda su ley. Y no ha cambiado. Desde un principio la ley está en pie. Uno tiene que entender que la persona que está indicada para fortalecer o promover esa ley de Dios son los pastores, con la enseñanza y la dirección que Dios le da a ellos para guiar la obra del Señor Jesucristo. Lo que la gente tiene que entender, que el representante visible y palpable de Dios aquí en la tierra son los pastores. Nosotros como pastores tenemos que establecer, ¿verdad?, nuestra programación de acuerdo al Espíritu Santo. Yo no hago, ¿verdad?, programas, yo no quiero que mi iglesia caiga en ese malestar que vamos a entretener a la gente, porque vamos para entretener, vamos para ganar almas para el Señor Jesucristo. Ese motivo, tenemos que establecer ciertas leyes, cierto currículum, como el servicio va a correr. No limitamos a Dios en cuanto al tiempo, pero sí somos una familia obediente a lo que Dios pide. ¿Qué es lo que la iglesia pide? ¿Cómo podemos mejor ministrar, llenar la necesidad de la iglesia? Porque el desobediente, lo hace con toda la conciencia, ataca. Es el deseo de atacar, a ver cómo puedo tumbar, a ver qué van a hacer, a ver qué va a pasar. Y se les olvida que la desobediencia trae consecuencias. Mire, todo pecado regresa a la desobediencia. Pasó en el jardín del Edén, ¿y qué pasó? ¿Qué pasó? ¿Lo echaron para afuera?
0: Sí, tenía que.
3: Y desde entonces todos hemos sufrido consecuencias de la desobediencia. Y desde entonces todos hemos sufrido consecuencias de la desobediencia.
0: Por culpa de Eva, ¿no?
3: Por

0: está aventando todas las bendiciones de Dios por la ventana. Sí. Está anulando todo lo que Dios quiere hacer para usted, porque usted quiere ganar un argumento, usted quiere ganar un punto, usted quiere salir adelante, usted quiere impresionar a la gente. Usted está desobedeciendo a Dios y las bendiciones de Dios no van a estar a su favor. Por un momento usted, según usted, va a prosperar. Por un momento usted va a salir adelante. Ay, pero cuando llega, dice para el Señor, cosas horrendas, caer en manos de un Dios vivo. Entender que cuando usted va en contra lo que Dios ha establecido, se está buscando, ¿verdad?, un lío para su vida. ¿Y con qué fin lo hace Dios? ¿Por qué viene la desobediencia? Para enderezarte, para despertarte, para que te arrepientas, para que regreses al plan de Dios. Dios dijo, Él vino a buscar y salvar lo que se había perdido. Él no quiere que nadie se pierda más que todos vengan al arrepentimiento. Así que cuando hay desobediencia y está marchando la cosa, si queremos cambiar el enfoque de las cosas, se llama arrepentimiento. Poder decir, Señor, perdóname por lo que he hecho. Yo he escuchado, ¿verdad?, a personas decir, bueno, cuando uno se arrepiente, da un 360, una vuelta completa. Digo, no, 180, porque 360 no llegamos donde estábamos antes. No, 180, voltear las espaldas, arrepentimiento es ir al método contrario donde tú venías, con tal de establecer de nuevo tu relación con Jesucristo. El arrepentimiento produce de nuevo la reunión en la fe de Jesucristo. Sí, y constituye que entonces el Señor va a ser tu pastor. Amén. Y en el Salmo 23, el salmista lo dijo clarito, a tocante del deber, el placer, el deseo, el trabajo del pastor. Sí. Y su pregunta es, ¿qué tengo que hacer yo para lograr el propósito que Dios tiene para mi vida? Mira, el Salmo 23, David principia a escribir. Y yo le he dicho a la gente que cuando escribe el Salmo 23, está hablando de un oficio que él conocía. Porque antes de matar a Goliat y todo lo que hizo en su vida, él primero, ¿verdad?, fue pastor de ovejas. Él sabía cómo trabajaba literalmente las ovejas. Él sabía cómo manejarlas, cómo dirigirlas, cómo proteger. Él sabía todo. Es que él utiliza su conocimiento de una profesión es aquí terrenal, para expresar lo que Cristo va a hacer como pastor de nuestras vidas. Y por eso cuando principia, él escribí, dice, el propósito que tenemos para lograr lo que Dios sea para nuestra vida, regresar, que Jehová sea nuestro pastor. Porque dice, mire, en primer lugar tenemos que entender, cuando el Señor es el pastor de tu vida, dice su palabra, Jehová es mi pastor y con él nada me faltará. Creo que con eso lo dijo todo.
1: Todo
0: lo dijo. A mí, ¿qué más podemos decir? Lo aclaró todo con la primera frase, abriendo el texto del salmista, dijo, si no lees más, vas a leer esto. Vas a leer y entender que cuando Jehová es tu pastor, no importa que venga en tu vida, nada te va a vencer. Nada más grande que el Dios que servimos. Nada más grande el Dios al cual obedecemos. Nada más grande y tiene más poder que lo que Dios tiene para nuestras vidas. Pero necesita una sumisión nuestra. Someternos a lo que Él pide de nosotros, entregarnos plenamente al plan de Dios, seguir las pisadas del Maestro, conocer al Señor Jesucristo. Cuando Él se hace el Señor de tu vida, mi hermano, y Él se hace el pastor de tu vida, no vas a practicar religión, vas a tener una relación con el Rey de Reyes, Señor de Señores. Él te va a dirigir, Él te va a guiar. Él hizo toda la provisión. Sí. Hizo todo, mandó a su hijo a morir en la cruz del Calvario, resucitó por ahí con gloria, ascendió al cielo, mandaron al Espíritu Santo que está con nosotros al día presente, ¿para qué? Para llevarnos a toda verdad y a toda justicia. Y la verdad es, siguiendo al Señor Jesucristo, encontramos que no importa qué enfrentemos de la vida, no hay nada más grande que nuestro Dios. Yo les he dicho muchas veces en la iglesia, mi hermana Soledad sabe esto, le digo, mire, todos decimos, tengo un Dios grande, y cierto es, tenemos a un Dios grande y poderoso, pero ¿qué tan grande es tu Dios? ¿Qué tan grande es? ¿Me entiendes? ¿Qué tan grande? Porque si analizamos toda la creación y cómo funciona, somos nada en comparación a lo que Dios es. No entendemos todo. Así que cuando nosotros realizamos lo que estamos tratando de enfocar, es esto. Yo le digo a la gente, en esta iglesia tenemos un Dios grande, pero un Dios de diferentes tamaños. Entonces me cambió el coco. ¿Qué dice el pastor? Sí, aquí hay un Dios de todos tamaños. Dime cuál es tu problema y tengo que tan grande es tu Dios. ¿Sabes por qué? Porque tu problema es más grande que tu Dios. tú lo has dejado que el problema sea más grande que tu Dios. Cuando tu Dios es más grande, Dios toma control de aquella circunstancia, cambia tu vida, llena tu necesidad. Él quiere que tú sepas que lo que tú recibiste no es algo allá del cielo.

0: cielo es algo dentro de tu corazón y tu vida, un compañerismo, un apoyo, una determinación, una fortaleza que el hombre no te lo dio, Dios lo puso en su plan, en su programa, porque era que seas prosperado en la vida. Quiero que entiendas, mi hermano, que cuando camines el camino del Señor, vas a pasar contratiempos, pero mi hermano, nada es más grande que el Dios al cual servimos. No hay enfermedad más grande que lo que Cristo hizo por nosotros con su palabra, dice, y por su llaga somos nosotros curados. No hay nada imposible al resto de Dios, lo que lo hace imposible es nuestra falta de fe, nuestra determinación, es decir, y principiar a comparar, porque él sí y yo no, porque aquel es bendecido y yo no soy bendecido. Mi hermano, deja de compararte con nadie, conoce que Dios te conoce en tu peor y como quiera te amó, demostró misericordia, cariño hacia tu persona, para que puedas levantarte de nuevo y poder decir, soy una nueva criatura. El quien es nueva criatura en Cristo Jesús, sabe que en Cristo hay poder, hay autoridad, hay compañerismo, hay victoria, hay alabanza, porque sabe que no somos cualquiera, somos hijos del Dios Todopoderoso. Como creyentes, entiéndalo. Todo a tu disposición. La mesa está puesta. El gran chef, Dios ha puesto la mesa para que comas, recibas, aliméntate, no te mueras. No vayas a fallecer en tu vida espiritual. Marcha seguro y entendiendo que Dios está en control de todas las cosas. Y venga lo que venga, Dios por delante, mi hermano. Aquel pastor dirige. Mire, dice en Juan 6:3 dice la palabra del Señor, las siguientes cosas dijo el Señor Jesucristo en su palabra, dice en Juan 10:3 dice, mis ovejas oyen mi voz y me siguen. ¿Qué quiere decir me siguen? Que él ve enfrente. No, las ovejas no van enfrente, las ovejas van tras el pastor. El pastor va marcando el camino, porque el pastor protege, alimenta, fortalece. Es el trabajo del pastor de proteger aquella grey que Dios ha puesto. Pues el Señor, mis ovejas oyen mi voz y me siguen. Yo le hago la pregunta a usted, ¿qué voz está escuchando usted? En la iglesia, ¿a quién está escuchando usted? ¿Cuál voz está escuchando a usted? ¿Aquel que trae tribulación, división, desánimo, verdad, a la obra del Señor Jesucristo? ¿O aquel que levanta el nombre de Jesucristo en alto y dice, porque yo soy el buen pastor, y el buen pastor su vida dar por las ovejas? Amén. Nuestro pastor ya dio su vida por nosotros. Resucitó con poder y con gloria, y porque él vive, nosotros también viviremos. Y si él logró la muerte, y él dijo claramente, y ahora todo poder me es dado sobre la muerte también, ¿verdad? Él habló a tocante de eso para hacernos entender, no hay poder más grande que el poder del Señor Jesucristo. El pastor que maneja, que dirige, que no importa qué pase en la vida, no importa quién se te voltee, no importa que hablen contra ti, no importa lo que la gente piense, todo lo que importa es lo que Dios piense de tu persona. Y la única persona que sabe quién eres tú es Dios y tú, y nadie más. Por ese motivo, no permitas que la gente regule tu manera de vivir y tu manera de pensar. No dejes que la gente influya en tu fracaso, en tu tristeza, en tu derrota, en tu desánimo. El enemigo pone gentes en las iglesias para dañar, traer cizaña, traer, ¿verdad?, amargura y traer, ¿verdad?, desánimo a la gente. Pero Cristo dijo, pero yo vengo para que tengan vida y la tengan en abundancia. Dentro de la casa de Dios, en la familia, se debe existir el León de Judá, el Todopoderoso, el pastor de pastores, dirigiéndose a toda verdad y a toda justicia. Porque si tú me recibes a mí como pastor, dijo, dice su palabra, nada te va a faltar. No hay cosa que pueda pasar a la vida que sea más grande que tu Dios. Dijo, el pastor también, ¿sabes lo que va a hacer el pastor con tu vida? Dice, te va a llevar junto a aguas de corrientes para que descanses. Todo el mundo sabe que tenemos momentos difíciles. Y necesitamos lo que llamamos el momento en secreto con Dios. Y él dice, cuando como el pastor dije a sus ovejas, y veía después de todo un día y todo el solazo y todo, él los llevaba junto a aguas de corrientes para descansar.
1: Cierto.
0: Y habían enfrentado lo que estaban por delante y necesitaban descanso. Necesitaban sentarse un momentito. Necesitaban recuperar su fe. Y usted y yo como cristianos necesitamos hacer lo mismo. No estar tan acelerados. No ir con tanta prisa. Sentarnos con Dios. Por eso, y la palabra del Señor claramente dice, ¿verdad? Estar quietos y saber que yo soy Dios.
1: Quietos, amén.
0: en la hora más difícil de tu vida, vete a solas con el Señor. Cuando yo vivo la vida de Cristo, Cristo mismo se iba a solas a orar. A solas.
1: A solas.
0: Sí, sí. Le dije, ahí quédense ustedes, yo voy, y yo voy, y yo voy, y voy. ¿A solas para qué? Para descargar. Descargar la carga. Descargar todo lo que traía la persona negativamente y recargarse con el poder de Dios. Descansar su alma, renovar nuevas fuerzas y echarle ganas, porque la batalla está severa, es grande, pero mayor es aquel que esté en nosotros que aquel que esté en este mundo.
1: Sí,
0: así que dice, el pastor te lleva allá para que puedas descansar. Él sabe que tienes limitaciones, él sabe que viene cansancios, pero él te está diciendo la restauración de tu vida, de tu fortaleza, de tus ánimos en servir al Señor, está en el momento secreto que tú y hablamos. Recuerda, dijo el Señor, que cuando yo hablé sobre la oración, dije, y tú cuando ores, entra a tu aposento y cerrada la puerta. ¿Qué decir? Nomás tú y yo y nadie más. Nadie más. Uh-huh. No permitas que nadie infiltre nuestra comunicación, que nadie se meta en lo que estamos haciendo. Métete a solas conmigo y abre tu corazón y dime todo lo que tú traes. Descansa, descansa, porque ¿sabe qué? Después que le daba agua a las ovejas y todo, y un tiempo de descanso, entonces se levantaron a marchar adelante. Lo que pasa es que el creyente, después de restaurar nuestra fe, es tiempo de levantarnos y marchar adelante. Mi hermano, no hemos llegado a la final todavía. Tal vez vamos luchando, vamos navegando, trabajando, pasando por un desierto, tal vez de tristezas, de soledad, de tantas cosas que pueden pasar. Pero el Señor, no. Yo quiero que tú entiendas claramente que yo estoy contigo y voy a fortalecerte. Pero tú tienes que cuidarte a ti mismo. Nadie te puede cuidar mejor que tú. La persona que mejor puede cuidar tu persona eres tú. La persona que mejor puede protegerte del enemigo eres tú. Porque nadie conoce tu interior. Nadie conoce tus pensamientos, pero Dios sí conoce todo. Vas con el Señor Jesucristo a descansar. Y decirle, ¿por qué no decirle cuántas veces hemos llegado, Señor? Ya no puedo más. Ya no puedo más. Y algunos que están escuchando este mensaje, usted está en ese paso. Ya no puedo más. Señor, ya no mandes más. Escuche bien lo que le voy a decir. Dios nunca manda más de lo que usted pueda llevar. Por lo tanto, amaciza el barco. Ahora, si usted le está, ¿verdad?, añadiendo ya al chicharrón, haciendo cosas malas, ¿cómo quiere que Dios le ayude? Endereza su pensamiento, su manera de ser. Camine bien con el Señor Jesucristo. Dese cuenta, sea usted fiel y obediente al Señor y usted va a transformar la angustia, desesperación en gozo, felicidad y bendición de parte del Señor Jesucristo. ¿Por qué? Porque pasé un tiempo a solas con el Señor. Pasé aquel momento especial en mi vida. Y todos tenemos un lugar donde Dios nos ha bendecido y vamos corriendo siempre ahí. Y digo a la gente, ¿verdad? Me paro a predicar, le digo, ok, déjeme localizarme bien, le digo, porque si usted me cambia de sillas, pues me voy a marear, ¿verdad? Porque cada quien, es en la iglesia nuestra, en muchas iglesias, ya gente tiene su asiento asignado. Yo soy donde sientan los hermanos a costa, sí. Yo sé dónde hallarlos, ¿verdad? En la congregación.
1: Y no movemos,
0: Y ya cuando alguien se me mueve, como que me mareo, le digo, espérate, déjeme hallar si vino fulano, mangano, déjeme ver, ¿verdad? Porque ese fue un lugar donde usted recibe, y está bien,
1: ahí está bien,
0: si acaso usted está a gusto, está bien, pero no se ponga tan a gusto que se duerma, use esa soledad, use ese momento para meterse con Dios. Dice, Señor, tu gloria la he visto yo aquí. Tu presencia la he sentido aquí, Señor. Y aquí no me importa quién me vea. Levanto mis manos, alabo tu nombre, te glorifico, Señor. Y en medio de aquel clamor que la persona hace, el Señor dijo, clama a mí y yo te voy a responder. Por ese motivo hay que tomar un tiempo de descanso. Andamos tan ocupados con otras cosas que no estamos cuidando nuestra eternidad.
1: Sí.
0: La cosa que menos estamos buscando es nuestra propia eternidad. Necesitamos marcar nuestras vidas, conocer nuestras vidas, y nadie te conoce mejor que usted mismo su propia vida. Por lo tanto, llévelo ante el Señor. acérquese a aguas corrientes de descanso, haya paz y seguridad. Aquel que sea atribulado, ¿verdad?, atacado por el enemigo, hay nuevas fuerzas, porque los que esperan en Jehová tendrán nuevas fuerzas, se lanzarán como las higas, correrán y no se cansarán, dice la palabra del Señor. Si necesitas, mi hermano, esto, acércate en soledad al Señor Jesucristo, pon tu clamor ante el altar, Señor, acércate, Señor, llenando toda mi necesidad para que yo pueda ser bendecido. Después dice, el versículo 4 dice, aunque ande en valle de sombra de muerte, no temeré mal alguno, sino porque tú estarás conmigo. Lo que está diciendo aquí el salmista, el compañerismo de Dios en la hora más oscura de tu vida. Yo siempre he dicho, cuando llego a este pasaje, parte del mensaje, hablando de cómo él ha escogido la cosa de la vida que no tiene solución. Todos los problemas, hermano Solar, todo, hermano Willy, en esta vida tiene arreglo, todo, todo, todo, todo tiene arreglo. Yo eso de esto del pasado lo hago de nuevo para renovar y refrescar su memoria. Si mi carro se quiebra, busco un mecánico. Llamo a un hermano de iglesia que sepa mecánica ayudarme. Puedo ir a rentar un carro. Puedo comprar una bicicleta. Puedo agarrar patines. Ahí está el camión para moverme también. Y entonces, como le digo, tomo mis dos patitas que Dios me dio también para moverme. Todo tiene solución. La única cosa en la vida que no tiene solución es la muerte.
1: No, ¿verdad?
0: Cuando llega la muerte, se acabó.
1: Se acabó.
0: Se acabó la vida para la persona y principió el dilema para los que sobreviven. Pues, hey, estoy hablando a los que están vivos. El versículo 4 es para los vivos, no para los muertos. Los muertos ya pasaron el valle de sombra de muerte, ya se fueron. Ya están en su destino, que ellos escogieron. Esta palabra es para animar al creyente, decirle, ¿sabes qué? Aunque todo se ve imposible, mi compañerismo está contigo. ¿Y qué le dice? No temas. Mire, entienda bien, cuando enfrentamos circunstancias difíciles, la primera cosa es el temor. ¿Nos entra el temor? ¿Y qué si no? ¿Y qué si no? ¿Y qué si no? Yo le digo a la gente, cuando usted, Dios le llama para hacer una obra, usted dice, ¿y qué si acaso no? Y yo le digo, láncese, si Dios le dice, vaya, haga lo que Dios le diga, sea obediente al Señor. Si Dios le dice, ora para aquel enfermo, ay Señor, y si no sana, tú no eres el médico, tú eres el vaso de Dios, es todo lo que eres. El que sana es Cristo, es el que tiene poder. La palabra tú es ser obedientes, porque vas en compañía, vas en armonía, caminando junto con el Señor Jesucristo, para hacer la obra de Él aquí en la tierra. Así que cuando Él dice, no temas, que hiciste, lánzate. No solo la muerte, ¿qué problema estás enfrentando? ¿Qué circunstancia está pasando en su vida que necesita solución? ¿Qué cosa lo ha afligido? ¿Qué cosa lo tiene atado? ¿Qué cosa usted lo hace desvelarse, no puede dormir? Tantas cosas que están pasando en tu vida, a esas cosas es Él está hablando. ¿Sabes qué? Yo estoy contigo todos los días de tu vida. En esta vida, los amigos te abandonan, la familia te abandona, los hermanos en Cristo te pueden abandonar. También tu pastor te puede abandonar, pero Cristo siempre es fiel. Y cuando camines por ese momento imposible. ¿Y sé por qué es imposible en ocasiones? Porque no queremos que todo el mundo sepa lo que estamos pasando.
1: ¿Cierto?
0: No queremos que todo el mundo se dé cuenta de lo que estamos pasando. Mejor, no digo nada, no digo nada, nada. Y usted está llevando su propia cruz, su propio dilema, su propia circunstancia, tratando de hallar respuesta para su vida. Y dice, no, no temas porque no eres un huérfano, eres hijo de Dios Todopoderoso. Ve, es lo que más me encanta a mí, de predicar su palabra y poder saber que no yo soy un huérfano, soy hijo de Dios Todopoderoso. Y en esta vida, cuando parece que voy solo, nunca voy solo porque Dios va conmigo.
1: Amén.
0: Él es el divino compañero del camino. Haga usted como los que iban de Emaús después de la resurrección de Jesucristo y decían ellos después que realizaron que era Jesús, no ardía tu corazón cuando hablaba, le habían dicho, quédate con nosotros porque ya se hace tarde. Y mi hermano, antes que llegue la oscuridad, antes que se haga tarde, antes que ya no tenga respuesta, antes que sientas tan derrotado que no puedes levantar ni cabeza ni manos, mi hermano, la hora se está haciendo tarde, acércate, acércate a la luz, al mundo que es el Señor Jesucristo, luz que encamina, poder que fortalece, que da dirección a lo que estás haciendo en tu vida, para que te entiendas, cuando estás atravesando este valle, este tiempo que estás caminando, no vas solo, vas con el Señor Jesucristo. Yo he hablado en ocasiones, llorado con gente, en la soledad, le digo a la gente en la oración, Señor, si mi hermano ya no puede caminar, cárgalo un ratito, tómalo en tus brazos, llévalo, fortalécelo, levántalo, hazle saber que Él es hijo preferido, que diste tu vida por Él en la cruz del Calvario, para que tengan victoria, tengan poder y autoridad en nombre del Señor Jesucristo, porque es importante que nosotros como creyentes realicemos que cuando más severo es el problema, no estamos solos, Dios está con nosotros. La soledad, tú mismo la influyes, tú mismo impones la soledad. Tú mismo te apartas, ¿verdad? Dice más soledad que aquí está ella, ¿verdad? Pero en la vida nuestra que practicamos, la soledad existe cuando nosotros rehusamos compañerismo, oración, el apoyo de la familia del Señor. Que dice, no, no, yo puedo, yo puedo, yo puedo, yo puedo, yo puedo. Mi hermano, ¿sabe cuándo yo puedo? Yo todo lo puedo en Cristo que me fortalece. Pero hay momentos que necesito el apoyo. Necesito el compañerismo, un abrazo, una palabra de ánimo para continuar adelante, porque el enemigo es sagaz, es mentiroso para robar nuestra paz, nuestra seguridad, y nosotros saber, ¿verdad?, que la cosa más importante en nuestra vida es el compañerismo del Señor Jesucristo. Amen. ¿Cuánto tiempo hace que tú no sientes al Señor? ¿Cuánto tiempo hace que vas a la iglesia y no sientes nada? ¿Qué está pasando con tu vida? Abandonaste, Dios no te dejó, tú lo dejaste ahí.
1: Nosotros.
0: Yo siempre he dicho a la gente, cuando se le pide, se le pierde una cosa a una persona, si a mí se me pierde algo, yo principio a retroceder en mis pasos. Mire, cuánta sabiduría tengo que ver, hermana Soledad. El otro día iba a llamarle a mi esposa, iba en el carro para llamarle, y mi teléfono, ¿dónde está? No le llamaba. Así que tuve que retroceder a todos los negocios que había ido, todo lo que hice, buscando mi teléfono y buscando mi teléfono. Y nadie.
1: Santo Dios.
0: Nadie.
1: No sabía. No estaba allí.
0: Nadie lo había visto. Cuando llegué a la casa, entré a la casa y mi esposa me dice, me hizo su trampita. Dice, no me has llamado. Dije, pues la mera verdad, perdí el teléfono. Dije, no, lo perdiste. Nunca te lo llevaste aquí, está en la casa.
1: ¡Males!
0: Ahí estaba en el escritorio. Nunca me lo llevé conmigo en la prisa que llevaba.
1: Eso le preguntó usted si no me has llamado.
0: Así es que si regresamos donde principiamos, lo vamos a hallar. Ajá. Y el cristiano, si usted regresa donde principió su camino, ahí lo vas a encontrar al Señor. Ahí donde tú lo dejaste, lo vas a encontrar. Él no te dejó. Tú decidiste tu propia cuenta, ¿verdad? Irte adelante y hacer tus propias cosas, pensando, ¿verdad?, que tú tenías todo en poder, que estás dominando todo, y te alejaste de Dios. Mi hermano, Él dijo, no temas ni desmayes, porque Jehová tu Dios estará contigo en donde quiera que vayas. Que Dios te acompañe, te traiga la fortaleza, únete a la familia del Señor, pide ayuda, restaura tu fe, acércate a Dios, sea una potencia de Dios, sea verdad una atalaya a un mundo perdido. Date cuenta que Cristo te ama y Él te va a apoyar, te va a fortalecer, te va a acompañar, y nunca dejar que quedes en vergüenza cuando tú eres obediente a Dios. Obediencia es la clave a toda la cosa del creyente. Así que Él va a acompañar en todo lo que llevamos en la vida, ¿verdad? Entonces dice Él, ciertamente el bien y la misericordia me seguirán todos los días de mi vida.
1: De la vida de nosotros.
0: Cuando Él es nuestro pastor, me encanta lo que dice David. No dice tal vez, o quizás, podría ser, ¿no? Ciertamente. ¿Qué dice? De seguro, su misericordia va a estar conmigo todos los días de mi vida. ¿Sabe por qué hemos llegado hasta aquí, mi hermano? Por la misericordia de Dios. Porque Dios ha sido lento en la ira y gran misericordia. Dios es paciente. misericordia está envuelto con la palabra paciente, uh-huh, esperando que nosotros tomemos una determinación de cambiar nuestra actitud, nuestra disposición de cómo llevamos nuestras propias vidas. Uh-huh. A lo contrario, Él quiere bendecirte para que eres bendecido en la vida y que des cuenta, en verdad, que todo el tiempo, ciertamente, la misericordia de Dios está con nosotros. Porque Dios es fiel, porque Dios nos ama. Uh-huh. Su misericordia abunda.
1: Sí, amén.
0: En la obediencia movemos la fe. La fe mueve la mano de Dios.
1: La fe, amén.
0: Y cuando estamos, verdad, bajo ese plan, bajo ese pensamiento, entonces ciertamente el bien y la misericordia me seguirán, ¿qué? Van conmigo, uh-huh, todos los días de mi vida. ¿Hasta cuándo? Hasta el fin del mundo.
1: Hasta el fin del mundo.
0: Mientras que yo sea obediente, Dios va a estar conmigo.
1: Yo tengo una pregunta. Dijo usted ahorita, hasta el fin del mundo. Muchas dicen que hasta que venga Cristo o hasta que se nos acabe el mundo a nosotros. ¿Cómo está eso?
0: Los dos, lo que llegue primero. Él está con usted hasta su muerte o va a estar con usted hasta que Él venga. Son los dos tiempos,
1: sí.
0: Son los dos tiempos del fin del mundo.
1: Okay. ¿Y sabe qué? Pues, ¿por qué no le hablamos a la gente que nos llame para hacer una oración? ¿Verdad que sí está bueno?
0: Pues claro,
1: al
0: sí.
1: Al 772-8400, aquí está el Pastor Martínez. Si usted se siente triste, abandonado, que nadie lo visita, que está enfermo, que su hijo no le habla, que su nieto no va casi, como la mía, ya casi no me la llevan a mi bisnietita. Pero cualquier problema, hermanos, hable aquí a sus embajadores. Usted conoce el número de teléfono, 915-772-8400. No deje que el enemigo le robe. Cristo dijo, el enemigo vino a robar, a matar y a destruir. Así es que llámenos, no se detenga, no le dé vergüenza. El pastor ya sabe que la va a recibir con todo su corazón. El pastor, él va a orar por usted.
0: Claro, el intento de este mensaje, de este programa, no es entretener a nadie, es retar a las personas, uh-huh, uh-huh, a lo que Dios quiere para su vida. No lleves tu desánimo, tu tristeza, no estás solo. No te tengo que conocer yo, pero conocemos al mismo Dios.
1: Amén.
0: Pertenecemos a la misma familia y Él está listo para llenar la necesidad de tu corazón y de tu vida. Él dice claramente, ¿verdad? Hay una puerta abierta, una disposición en la cual podemos, ¿verdad?, nosotros asumir. Tengo una llamada.
1: Tenemos una llamada. Adelante, buenas tardes, Dios le bendiga.
2: Amén, hermano.
1: Adelante.
2: Dios me los bendiga, mis hermanos. Dios me los bendiga, hermano.
1: Amén, adelante.
2: Aquí estoy para que me puedan hacer una oración para mi hogar, para mi negocio que tengo allá afuera de vender llantas y cositas así, y para una oración para sentirme bien, hermana, porque ando un poco malito, no sé qué es lo que me está pasando. Traigo un dolor al lado derecho, abajo de la ingle, pero ya tengo tiempo así, hermana, y quiero pues que Dios haga la obra.
1: Claro que sí. Aquí está el pastor para que él ore por usted, ¿está bien?
2: Está bien, hermanito.
0: Okay. Hermano, ponga su mano sobre su parte donde hay el dolor. Y vamos a creer. Vamos a mandar la palabra en estos momentos. ¿Listo?
2: Amén.
0: Dios Santo, en el nombre poderoso de Jesús. Tú eres el gran yo soy, el médico, Señor, por excelencia. Tú formaste ese cuerpo, conoces su necesidad. Clamamos lo que es nuestro, lo reclamamos. Tú parece que por tu llaga somos los curados. En el nombre poderoso de Cristo Jesús, reprendemos todo malestar de ese cuerpo, libre para gloria de tu nombre, Señor. Sanidad completa, honra y gloria a ti, Señor. Hemos clamado, hemos creído, y el nombre de Cristo es hecho. Gracias, Señor, por tu palabra, por tu promesa, por tu bendición. En el nombre poderoso de Cristo Jesús. Amén, amén, amén. Dios me lo bendiga.
2: Amén.
0: Dios esté con usted.
1: Sí, bendiciones. Amén. Seguimos al 915-772-8400. Tenemos las líneas telefónicas especialmente para usted, porque ustedes son muy especiales para Dios y para este programa de radio.
0: Es el propósito de este programa, mi hermana Soledad, tocar vidas de gentes que están necesitadas en este momento. que no tenemos que esperar hasta el domingo que vamos a la iglesia, o el día que vamos a la iglesia, que estamos aquí ahorita. Uh-huh. Y simplemente podemos mandar la palabra de sanidad, palabra de poder, de autoridad, para bendecir a las personas que están sintonizando, porque ese es el fin. La inversión de todos los que estamos invirtiendo para este programa es tocar vidas y ver el poder de Dios trabajando. Y precisamente añadimos tiempo para tener tiempo para orar por ustedes. No queremos más, ¿verdad?, hablar nosotros y predicar y todo, y dar un portal que usted se acerque con toda la confianza del mundo, ¿verdad?, y creer que para Dios no hay nada imposible. Y no tener pena ni vergüenza de pedir o acercarse, ¿verdad? A lo contrario, saber que hacer esa llamada telefónica al 915-772-8400, usted, vamos a unirnos en fe, creer para su necesidad. No tiene que ser enfermedad, cualquier circunstancia que usted esté pasando.
1: No se me llama. Sí, adelante, buenas tardes, lo recibimos.
3: Dios lo bendiga.
1: Amén. Adelante.
3: Mire, le pido oración por mí, por mi ojo, que tengo una dolencia bien fea. Ya tengo como un mes, creo. Estoy tomando pastillas y este gota, pero no me quita. Hace cuenta que me echan chile, más por parece que me toco así poquito con la mano, me limpio. Ay, me duele, parece que me untan chile, me arde.
0: Que mi hermana ponga su manita sobre ese ojo. Ponga su manita y vamos a orar.
3: Oh, ok, está muy bien.
0: Dios santo, en tu santo y bendito nombre, mi hermana reclama lo que es de ella. Como hija tuya, Señor, tiene el derecho a entrar a tu presencia y pedir de ti, Señor, un toque sanador sobre ese ojo, Señor. Por tu llaga, ella es curada. En el nombre de por Jesús, reprendemos todo malestar, todo aquello que dañe este ojito, Señor. Salud completa, Señor, para ver tu gloria manifestada. La pongo en tu fiel cuidado. La obra es tuya, la honra y la gloria también, Señor. Y a ti, Señor, daremos honra y gloria de hoy y para siempre. Amén, amén y amén. Dios me la bendiga, mi hermana.
3: Amén. Dios lo bendiga, hermano. Muchas gracias.
0: Dios
3: lo
1: bendiga.
0: Amén.
1: Dios le bendiga. Amén. Sanada por el poder de Cristo. Síganos llamando. Aquí estamos esperando sus llamadas. Gloria a Dios. Adelante. Buenas tardes. Dios le bendiga.
4: Buenas tardes. Mire, yo quería que el pastor orara por mí.
1: Sí, seguro.
0: Dios santo, el motivo es indiferente porque tú lo conoces todo. Simplemente unimos nuestra fe, Señor, para mover montañas, obstáculos, circunstancias de la vida, Señor, pidiendo, Señor, de tu guianza, tu compañerismo, tu apoyo y el poder sobre todas las cosas. Tú eres un Dios grande y poderoso que puedes con la situación de la vida de mi hermana. En el nombre de Cristo Jesús, reprendemos todo aquello que ataca, todo aquello que está, Señor, causando problemas a la vida de mi hermana, Señor, libre para gloria de tu nombre, descanso para ella, Señor, la pongo en tu fiel cuidado. Tú eres bendecido, Señor, porque hemos reprendido todo malestar en el nombre poderoso de Cristo Jesús. Amén, amén. Dios me la bendiga, mi hermana.
1: Amén, Dios la bendiga. Gloria a Dios. Sí, aquí estamos los embajadores, aquí está el pastor Martínez, él es el que está orando ahorita. Y recibimos al Señor. Dios le bendiga. Buenas tardes. Bueno, estamos en el 915-772-8400. Queremos servir al Señor y sirviéndoles orar por usted. Usted sabe que me gusta mucho orar, pero aquí está el respaldo de mi pastor. Él va a orar por usted. Amén. 772-8400. Tenemos hasta la 1:15. Pueden entrar hasta 4 llamadas, fíjese, 772-8400. Hace tiempo, a ver si alcanzo a decir, se me viene a mi mente un pensamiento muy bueno, recójalo, si no alcanzo a dárselo, puede usted llamar y la atendemos a usted, 772-8400. Cuando yo estaba recién convertida en el templo de la hermosa La Alameda, pues yo creo que tenía como 1, 2, 3 años, y yo me fui a Juárez porque me hicieron una operación en Juárez, no sé por qué, pero fue allí una recomendación de una hermana que se congregaba en el templo de la hermosa, y así cortito, ¿verdad? Cortito, a mí me operaron, pero cuando yo regresé, no pude caminar y me dieron de más anestesia. A ver si el pastor se recuerda, me dieron de más anestesia, no podía volver, hasta 24 horas volví. Entonces, yo salí de allí inválida. Entonces, para acabar, faltan 2 minutos, 3 minutos, para terminar, yo quiero darles a saber que salí de allí inválida, no podía caminar, el lado derecho, el lado izquierdo. Dios, hermano, usó grandemente al hermano Martínez, a ver si se acuerda. Yo iba muy triste, lloraba mucho porque yo no podía caminar, no podía ir a predicar la placita, me gustaba mucho los hospitales, los hogares y todo eso, pero no podía caminar. Hasta me dieron zapatos especiales, muletas, para ir a la iglesia, nunca falté. Pero de tanto que yo iba a la iglesia, me gustaba ir a la iglesia. Yo recuerdo que pues ya se acabó todo, dijo el pastor Martínez, ya oramos, Dios los bendiga. Antes de que él saliera del púlpito, Dios habló con él, con el pastor, y le dijo, tráeme a la hermana Costa para enfrente. Y el pastor ordenó que los diáconos me llevaran, y fui al altar, y él oró por mí, y ¿sabe qué? Dios lo usó para que... Yo tenía un huesito muy delgadito que todo el mundo tenemos, todos los humanos, atrás de las caderas. Sentí cuando brincó y Dios lo acomodó con la oración del pastor. ¿Sabe qué? Yo salí de ahí caminando muy contenta, por ese testimonio jamás se me va. Yo traigo muchos testimonios, pero ese es uno de ellos. Y yo salí caminando, el Señor lo usó para honra y gloria de Dios.
0: Porque Dios es bueno, mi hermana, y es fiel a su palabra. Y yo, pues, con esto me voy a despedir, porque yo no vengo hasta el primer y segundo domingo del mes que viene. Hay mucho trabajo que hacer, ¿verdad? Pero
1: ¿va a salir?
0: ¿Mande? En noviembre sí va a salir.
1: Ok, perfecto.
0: Pero ahorita estamos bien. Así okay. Que Dios me los bendiga. Gracias por su atención. Que la bendición de Dios descanse en ustedes y sean una semana, una familia prosperada en el nombre de Jesucristo. Y siempre oren por nosotros. Y sintonice el programa con nuestra hermana Soledad. Hermana Soledad.
1: Amén. Bueno, este siempre va a ser su programa.
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Y esas fueron las mañanitas de parte de nuestra hermana Olivia para nuestra hermana Laura Escamilla, que cumple años. Dios la bendiga por un año más de vida. Damos gracias a Dios por una vez más permitirnos un día de vida, pero sobre todo un año más. Gracias a Dios por un año más y que nuestra hermana Laura pues siga cumpliendo muchísimos más años en compañía de sus seres queridos, de sus seres amados, de su familia, pero sobre todo en compañía de nuestro Señor Jesucristo. Y pues queremos pastel, queremos el pastel, a ver si nos sale un pedacito de pastelito o de lo que vayan a hacer, no sé, una comidita ahí, que nos traigan asado, nos traigan los tacos a su nombre. Pero bueno, Dios bendiga a nuestra hermanita Laura, le mandamos un fuerte abrazo a todos nuestros hermanos colaboradores aquí de Radio Victoria. Pues deseamos que estés muy bien y que el Señor te permita muchísimos, muchísimos años más con salud, bienestar, bendición, llenos de la gracia de nuestro Señor Jesucristo. Y pues son la una de la tarde con 40 minutos. Doy gracias porque estás aquí en sintonía de Radio Victoria 1340 AM, la estación de la Victoria, compartiendo buena música y excelente programación. Estuvo hace unos instantes, ya alrededor de hace unos 30 minutos, estuvo nuestra hermana Soledad Acosta con su programa Embajadores de Jesucristo. Estuvo nuestro hermano pastor Raúl Martínez compartiendo la palabra del Señor. Dios lo bendiga también a nuestro hermano Raúl Martínez y a la hermana Soledad por también tantos años de esfuerzo, de sacrificio en la obra del Señor. Serán recompensados por parte de nuestro Dios. También pues nuestro hermano Willy compartiendo excelente música desde la mañanita, desde bien temprano, desde las 7, y está nuestro hermano trayendo excelente música. Desde la mañanita, desde bien temprano, desde las 7, y está nuestro hermano trayendo buena música.

0: estaré recibiendo sus llamadas. Te quieres anunciar, estás vendiendo, regalando, solicitando y quieres anunciarlo y no tienes dinero para pagar un spot ahí en televisión o en otra radio, no te preocupes, comunícate aquí con nosotros. Este espacio de 2 a 3, totalmente gratuito para que te anuncies en servicio a nuestros hermanos y nuestra comunidad del Paso. Así que vamos con música, vamos con esta bonita alabanza, Sumérgeme, que nos pidió una hermanita ahorita fuera del aire, nos pidió esta bonita alabanza. Con mucho gusto vamos a poner esta alabanza. Y está entrando una llamada. A ver, vamos a entrar esta llamada. Adelante, bendiciones, estás en Radio Victoria.
1: Bueno.
0: Bueno, sí, adelante.
1: Paz de Cristo. ¿No?
0: Paz de Cristo, adelante, sí, hermana.
1: Dos cantos.
0: Ah, claro que sí.
1: Inexplicable.
0: Inexplicable, ok.
1: Que lo canta Pedro Rivera. Y un anhelo.
0: Un anhelo.
1: Y la vanidad de la vida.
0: Y vanidad de la vida, ¿verdad? Es el otro.
1: Por favor, gracias, bendiciones, hermano.
0: Claro que sí. Mucho, ¿eh? Amén, amén, igualmente. Fuerte abrazo. Gracias, hermanita, por comunicarse con nosotros. Pues ahí está nuestra hermana también, aprovechando las complacencias aquí en Radio Victoria 1340 AM. Comunícate con nosotros, estamos para servirte. Ahí tenemos esas alabanzas, inexplicable, un anhelo y vanidad de la vida. Creo que sí, ahorita las vamos a poner. Inexplicable y un anhelo, sí, sí, ya sé cuáles son. Ya estoy muy familiarizado con algunas, con otras no tanto porque me cuesta, son alabanzas que pues conoce más nuestro hermano Willy, pero le echamos ganas para buscarlas. Así que vamos con esta alabanza de Sumérgeme y después también vamos con estas bonitas complacencias que nos pidió nuestra hermana. Quédate en sintonía de Radio Victoria.

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1: Ya son las 2 de la tarde, gracias por continuar aquí en sintonía de Radio Victoria 1340 AM, la estación de la Victoria, transmitiendo desde El Paso, Texas, a sus alrededores. Dios bendiga a mis hermanos, hermanas, amigos y amigas aquí en El Paso, en Ciudad Juárez, Las Cruces, Anthony, Canutillo, Chaparralo, México, Horizon, Faven, San Elizario, Clint, Doña Ana, y hasta donde llegue la señal y cobertura de Radio Victoria. Gracias por estar con nosotros en este bonito miércoles, mitad de semana, ombligo de semana. Gracias a Dios por un día más de vida. 915-772-8400 es el número aquí en cabina. Comunícate con nosotros. A partir de este momento estás anunciando, vendiendo, rentando, regalando, solicitando algo. Lo puedes anunciar, te puedes anunciar a través de esta línea telefónica 915-772-8400. Espero que te la estés pasando muy bien en esta mitad de semana, con unas temperaturas pues algo altas todavía. Si sí están altas las temperaturas, pero se siente un poquito bochornoso, un poquito húmedo. Estuvo lloviendo en algunos sectores de forma muy, muy fuerte. En la madrugada estuvo lloviendo. Gracias a Dios por la lluvia, ya hace falta, pero la lluvia, mis hermanos, y la precipitación va a seguir lo que resta de la semana. Más adelante vamos a estar revisando la información del clima y también la información de los cruces internacionales. Mi invitación es que te quedes aquí en sintonía de Radio Victoria. Hoy miércoles, sigo pensando que estoy de vacaciones, pero hoy miércoles a las 3 de la tarde tenemos Mexicanísimo, lo mejor de la música regional mexicana cristiana aquí en Radio Victoria. ¿Quieres alguna complacencia al aire? Bueno, comunícate con nosotros, 915-772-8400. A las 4 de la tarde, nuestro hermano pastor Juan Valenzuela con su programa La Voz del Evangelio, así que no te lo puedes perder. Hoy nuestros hermanos en México pues están celebrando el inicio de la Guerra de Independencia allá en 1810, una festividad pues muy importante, muy relevante, no solamente en México, sino que en gran parte de los países del continente americano, todos tenemos nuestra festividad de independencia. Estados Unidos también lo tuvo el 4 de julio de 1776 y otros países también lo tienen en diferentes fechas. A mí me llama mucho la atención cómo cuando se acerca, por ejemplo, en julio, cuando se acerca el 4 de julio, un ambiente patriótico, nacionalista. Y igual en México, en estas fechas de septiembre, pues están ya con las ganas de vestirse con la camiseta verde, rojo y blanco, pintarse la cara, preparar el pozole, salir a las calles a adornar. Es muy bonito ver a la gente de esta manera, en paz, interactuando, teniendo, por ejemplo, su fiesta mexicana. Es muy lindo esto. Yo quiero hacer una breve reflexión, muy breve, no está muy estructurada, pero a mí siempre me ha llamado mucho la atención, mis hermanos, el por qué, como ciudadanos de una nación, ya sea de Estados Unidos o de México, en ocasiones ignoramos muchísimo nuestra historia. Ignoramos lo que estamos celebrando, porque ya sea 4 de julio o 16 de septiembre, muchas veces no estamos al tanto de todo lo que se vivió a partir de esas fechas, o antes de esas fechas, para que se diera ese movimiento de independencia. Había, sí, lamentablemente había abusos, había indiferencias, había desigualdades, había jerarquías que sacaban provecho de otros estratos sociales. Lo importante, mis hermanos, de estudiar nuestra historia es, primero, no cometer los errores del pasado. Porque un pueblo, una nación que ignora, que desconoce su historia y que desconoce los errores de su pasado, va a estar condenado, mis hermanos, a repetirlos en el presente, en el futuro. Así que la historia sí marca, sí define el presente, pero no necesariamente tiene que definir quién eres. No porque personas en el pasado de tu nación hayan cometido ciertos errores, quiere decir que tú eres igual. Pero es muy importante estudiarlo y conocerlo, porque si no, tarde o temprano, vamos a cometer estos mismos errores. E incluso lo vemos en la palabra de Dios. El pueblo de Israel, hemos leído Jueces, hemos leído Primera, Segunda de Samuel, Primera, Segunda de Reyes, hemos leído a los profetas menores, a los profetas mayores, hemos leído el Nuevo Testamento, y hay un patrón, mis hermanos, muy interesante. Cometen los mismos errores. Vemos que dice que el pueblo de Israel se volvió a olvidar de Dios y regresó a los dioses paganos. Y viene algún pueblo de parte de Dios para atribularlos, ya sea los filisteos, los amorreos, quien tú quieras. Y hay un personaje de parte de Dios para liberar a su pueblo, para que el pueblo de Israel reconozca que solamente hay un Dios, y después de cierto tiempo caen en el mismo error. Y la palabra de Dios es clara y le dice a los padres, a la generación madura, le dice: estas palabras se las vas a repetir a tus hijos y tus hijos a sus hijos. ¿Para qué, mis hermanos? Para no cometer el mismo error. Yo tengo el presentimiento de que no se las contaban a sus hijos. Por esa razón seguían cometiendo los mismos errores. Y podemos juzgar al pueblo de Israel y decir cómo es posible que después de haber visto el mar abriéndose en dos, después de haber visto que el fuego cayó del cielo a través de una oración de Elías, ¿cómo es posible que sigan cometiendo los mismos errores, mis hermanos? Nosotros seguimos cometiendo los mismos errores también. Nos vamos a hace 200, 300 años, donde había desigualdad, donde había injusticia. Y estas cosas, mis hermanos, siguen existiendo el día de hoy. Y no me estoy refiriendo a los cargos públicos, a los cargos políticos, a los que están en autoridad. No, mis hermanos, entre nosotros. O sea, como raza humana, debe haber un cambio, debe haber una evolución y dejar el egoísmo, dejar la injusticia y enfocarnos más en el amor, en las buenas obras. Porque lamentablemente en ocasiones, por cuestiones de fe, por cuestiones religiosas, hay división entre la sociedad, entre los humanos. Muchas de las guerras que diezmaron las poblaciones tienen que ver directamente por ser conflictos eclesiásticos, conflictos de diferentes interpretaciones de la palabra de Dios o una religión totalmente distinta. Entonces, no somos capaces, mis hermanos, de vivir en respeto y en amor personas, aunque tengamos una fe diferente, aunque mi vecino crea en algo distinto a lo mío, lo tengo que amar, porque la palabra de Dios dice que debes amar ¿a quién? A tu prójimo. Tu prójimo es aquel que ves cuando estás ahí afuera de tu casa, al que ves pasando ahí por la banqueta, ese es tu prójimo. Con diferente color de piel, diferente idioma, diferentes creencias, él es tu prójimo y lo debes amar, lo debes respetar. Y si tiene hambre, tienes que darle comer. Y si tiene sed, tienes que darle de beber. Eso es lo que tenemos que hacer, mis hermanos. No seguir cometiendo los mismos errores. Entonces, en esta hora, en esta fecha tan importante para nuestros hermanos en México, de la independencia, del inicio de la guerra de independencia allá en 1810, hagamos memoria y tratemos de estudiar nuestra historia y decir, ¿estamos o no cometiendo los mismos errores? Y si estamos cometiendo los mismos errores, es momento de cambiar. O sea, no porque estemos haciendo las cosas mal, quiere decir que no hay esperanza, al contrario. Porque cuando abunda el pecado, dice la palabra de Dios también, sobreabunda la gracia de Dios. Así que mis hermanos, si estamos cometiendo un error, si estamos actuando de forma equívoca, si estamos cometiendo lo mismo que hace 200 o 300 años, bueno, es momento de cambiar. Porque mientras hay vida, hay esperanza. 2:11 p.m. Así que agradezco. Ahí dejo esa palabra de parte de Dios para que reflexionemos. Hay que cambiar nuestra forma pasada de vivir. Hay que darle muerte al viejo hombre y que el nuevo hombre, según la imagen de Dios, florezca en nosotros, mis hermanos. Así que ahí está. 915-772-8400 es el número aquí en cabina. Te puedes comunicar con nosotros a través de la línea telefónica 915-772-8400. Tenemos una llamada. Adelante, bendiciones. Estás en Radio Victoria.
2: Bendiciones, hermano. Mire, se está vendiendo una jaula para perros o para gatos, negra, grande, en $40. Se está vendiendo una base para una cama chica, una twin size bed. Es el frame, el box spring, en $35. Se está vendiendo un andador nuevecito en caja. Se me hace que es color vino, en $50. Es de esos andadores que tienen asiento y bolsa abajo. Y luego también tenemos, permíteme, ¿qué más? Pues yo creo que es todo, hermano. La base, el colchón y la jaula y el walker. Todo eso, hablen al 915-771-0851. 915-771-0851. Muchísimas gracias y muchas bendiciones, hermano. Gracias.
1: Amén, amén. Bendiciones y gracias por comunicarse con nosotros. 915-772-8400 es el número al cual te puedes comunicar en este miércoles. Damos gracias a Dios por un día más de vida. Son las 2 de la tarde con 13 minutos. ¿Qué te parece si revisamos juntos la información del clima? Vamos a ver qué nos espera para estos próximos días. ¿Va a seguir lloviendo? ¿Va a nevar? ¿Qué va a pasar? Vamos a revisarlo juntos en la información del clima.

0: Tenemos una temperatura actual rondando en los 86 grados. La máxima para el día de hoy es de 90 y la mínima de 71. Hay un 90% de posibilidades de precipitación, sobre todo allá por el West Side. Va a haber en la tarde tormentas eléctricas en algunas regiones también del norte, sobre todo allá por la zona de Chaparral se prevén lluvias, así que tomen sus precauciones. Los vientos están alcanzando hasta las 10 millas por hora. Eso es para el día de hoy. Para el día de mañana, jueves 17 de septiembre, 96 grados la temperatura máxima, 73 la mínima, con un 60% de posibilidades de precipitación. Para el día viernes, 96 grados la temperatura máxima, 70 la mínima, 60% de posibilidades de tormenta eléctrica. Mis hermanos, la posibilidad de lluvia se va a mantener de hoy hasta el domingo, así que, pues bueno, ya hacía falta un poquito de lluvia, es necesario. Haga calor, haga frío, haga lluvia, hay que darle gracias a Dios. Así que mi recomendación, como siempre, mantente en sintonía de Radio Victoria. Vamos ahora con la información de los cruces internacionales para todos aquellos que están en Ciudad Juárez y van a cruzar a El Paso. Esta información es muy, muy importante. Puente Libre en la vía peatonal está reportando 10 minutos. La línea estándar, la línea del automóvil, 60 minutos por el Puente Libre. Puente Santa Fe, ahí por el centro de ambas ciudades, Santa Fe reporta 5 minutos la vía peatonal, 1 hora con 20 minutos. La línea estándar está bastante congestionado el tiempo de espera ahí por el Puente Santa Fe. Zaragoza reporta 5 minutos la vía peatonal, 1 hora la línea estándar. Y Santa Teresa, allá en el norponiente de Ciudad Juárez, reporta 1 minuto la vía peatonal y 1 hora con 5 minutos la línea estándar. Así que están un poquito altos los tiempos de espera el día de hoy. Toma tus precauciones, sal con anticipación y, sobre todo, mientras cruzas, mantente en sintonía de Radio Victoria. ...772-8400 del área 915, comunícate con nosotros. Tenemos una llamada, adelante, bendiciones, estás en Radio Victoria.
1: Igualmente, hermano, Dios lo bendiga, buenas tardes.
0: Amén, amén, buenas tardes, adelante, hermano.
1: Estoy anunciando que se rentan dos apartamentos, uno de una recámara y otro de dos recámaras, en muy buenas condiciones, con sus utilidades pagadas, buen precio, y si alguien se interesa en los apartamentos, pues que me hable al 915-702-3399. Área 915-702-3399. Y también estoy vendiendo una silla para baño. Se está vendiendo repostería casera y el producto Avon. Muy bien. Si alguien se interesa en lo que acabo de anunciar, hermano, o en los apartamentos, que están en muy buenas condiciones, que se comuniquen al mismo número, al 915-702-3399.
0: Muy bien, claro que sí,
1: hermano. Dios me lo bendiga, que tenga buena tarde, hermano.
0: Igualmente para usted, hermano, Dios me lo bendiga y que le vaya muy bien en todo lo que haga. Dios bendiga a nuestro hermanito que ahí está echándole ganas y en sintonía de Radio Victoria 1340. A su nombre sea la gloria. Son las 2 de la tarde con 17 minutos. ¿Qué te parece si vamos con más música? Vamos con esa alabanza que nos pidió también nuestra hermana, La Vanidad de la Vida. Pero no le cambies, quédate aquí en sintonía de Radio Victoria.
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1: Muy buen día a todos los radioescuchas. Muy buen día aquí a todos en cabina. Gracias por darme la oportunidad de estar aquí con ustedes. Yo encantado de compartir información clave, información importante con todo lo relacionado a los seguros de salud. Bueno, entrando de lleno ahorita con el Medicare, todas las personas, todos los beneficiarios con esa tarjetita blanca de cartón, con una franja roja, una franja azul que dice Medicare parte A y parte B. Bueno, es importante que aunque ya vamos, como quien dice, pasado el año, conozca cuáles son sus beneficios. ¿Qué puede obtener? ¿Cómo puede maximizar su Medicare? 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Y todo es esto por no tener la cobertura correcta en la mayoría de los casos. 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

Y acabas de escuchar a nuestro hermano y amigo Saúl Medina con la alabanza titulada Hambre de Ti. Son las 3 de la tarde con 18 minutos. Muchas gracias por seguir aquí en sintonía de Radio Victoria, la estación de la Victoria, el 1340. Estamos en la hora regional mexicana cristiana. Comunícate con nosotros, 915-772-8400. ¿Quieres que alguna alabanza de tus favoritas salga al aire? Pues bueno, ahí está la línea telefónica, 915-772-8400. Y antes de ir con la siguiente alabanza de nuestra amiga Karina Moreno, estaba recordando, fíjate cómo pasa el tiempo, cómo en ocasiones no nos damos cuenta de las cosas tan bonitas que Dios nos concede. Hace exactamente dos años llegué aquí como locutor aquí a Radio Victoria en septiembre, 16 de septiembre, pero del año 2024, mis hermanos. Ya pasaron 2 años y la verdad ha sido hasta ahorita un honor, un privilegio, un verdadero placer estar aquí sirviendo en la obra del Señor, primeramente anunciando el Evangelio, difundiendo el mensaje de amor, de esperanza, de restauración, de misericordia. Y pues primeramente el Señor, más años de servicio, más años de estar aquí compartiendo buena música y excelente programación, sobre todo sirviéndolos a ustedes y sirviendo en la obra del Señor. Así que vamos con más música. ¿Qué te parece? Estás en Mexicanísimo, lo mejor del regional mexicano cristiano aquí en Radio Victoria. Vamos con nuestra amiga Karina Moreno en esta alabanza titulada Está Aquí, la mejor música a través de Radio Victoria.

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0: Gracias, Radio Oyente, por tener la oportunidad de nuevo de estar con ustedes con su programa de costumbre de día con día. La voz del Evangelio es el programa que llega a casita, al automóvil, a la fábrica, donde quiera. Está llegando este mensaje, este programa, este ministerio que se elabora con todo corazón. Para escribirnos, recuerdes la voz del Evangelio, 1319 Culebra Road.
1: Un gozo tan sublime.
0: Y el teléfono, recuerde que 210-885-5894. Es un privilegio para mí siempre acercarme con ustedes con un programa que fortalece el corazón, que llena, que llega, que inspira, que alienta y fortalece. La oración es para los enfermos. ¿Creen en el milagro que Dios puede hacer o en problemas variados que como humanos pasamos muchos? Pero hay convicción plena en la palabra de Dios y viene a traer una convicción maravillosa en todo ser humano. Yo digo de mi parte, tantos años de predicar, he visto tantos milagros y he visto muchas, pero muchísimas manifestaciones sobrenaturales en el ser humano. Y por eso me aventuro a llevarles la palabra de Dios. Cuesta mucho, laboro día y noche siempre con todo corazón, porque yo sé que las almas necesitan fortaleza, necesitan equiparse para seguir y proseguir adelante. Como siempre, cuando se inicia el programa, saludamos a nuestra audiencia y deseamos lo mejor, los presos, las viudas, los enfermos que están en hospital, personas con problemas aún. Hay gente que desea suicidarse, quitarse la vida porque no quiere confrontar el problema que está pasando, pero recuerde que hay respuesta en nuestro Creador. Él nos hizo y no nosotros, a nosotros mismos, pueblo suyo, somos ovejas de su prado. Entonces, como pastor que es el Señor nuestro, vamos a decirle: Señor, ayúdame, dame fortaleza. Te doy gracias por la maravillosa obra que has hecho en el Calvario a mi favor. Y agradezcamos al Señor siempre y veremos cómo Dios está a nuestro lado. Gracias. No olvide la dirección, es la voz del Evangelio, 1319 Culebra Road, San Antonio, Texas, 78201. Gracias. Sigamos pues adelante, ¿ok?

Traigo el mensaje de la palabra del Señor en el Salmo 116, sí, versículo 1 en adelante. Dice así: Amo a Jehová, pues ha oído mi voz y mis súplicas, porque ha inclinado a mí su oído, por tanto le invocaré en todos mis días. Qué bonito. Me rodearon ligaduras de muerte, fíjese bien, me encontraron las angustias del malo de Seol. Angustia y dolor había yo hallado. Entonces invoqué el nombre de Jehová diciendo, oh Jehová, libra ahora mi alma. Este versículo, hermanos y amigos, o versículos que están del 1 al 8 más o menos, son versículos que tomo como punto de partida para traer a ustedes el consejo espiritual. Me gozo hacerlo. No hace mucho, o quizá algo de tiempo, pero he estado en varios radiotones en Pasadena, Houston, allí con un varón que tiene éxito, Rubén Villarreal. Dios bendiga a los hermanos Villarreal para ser conscientes, padre e hijo, toda la familia. Y en ese radiotón encontré algo importante en tantas llamadas que tuve. He perdido mi trabajo. Dos, desintegración familiar, de matrimonio, de hijos mayores y de vicios de familia, de hijos e hijas. Tres, la economía está muy mal. Cuatro, enfermedad, gente enferma con mucha regularidad, con frecuencia. Asuntos de corte, o sea, asuntos legales de inmigración o algo que están pasando. Encontré estos cuatro puntos que para mí me inspiran ahora a hablar sobre el Salmo. Leyendo encontré algo que me tocó mi corazón y que quiero que ustedes reciban la palabra de una manera especial, porque me alegro mucho. El Salmo 116 es uno de los alabanzas a Dios por su liberación dada a uno de sus siervos. No se sabe exactamente quién lo escribió, porque uno de los errores pensar de todos los que leemos los Salmos, pensar que se los atribuimos todos a David. Y David para mí es un personaje extraordinario, Dios lo quiso mucho, se portó mal en conducta, pero Dios lo perdonó, como nos puede perdonar a usted y a mí que le hablamos o que nos comunicamos. Pero el asunto es que hay salmos que corresponden a Moisés, otros. Algunos piensan que este se relacionaba como aquel hombre que se llamaba como Ezequías, que en agradecimiento estaba dando esta nota distintiva. Sea como fuere esa inspiración. Y aquí hay algo importante que hay que ir en parte. ¿Por qué lo hago en esta ocasión así? Porque sé que entre nuestro pueblo y nuestra gente hay problemas graves y que es cuestión de invocar a Jehová nuestro Dios, clamarle a Él y pedirle de todo corazón. Amo a Jehová, pues ha oído mi voz y mis súplicas, orando y expresando su dolor, su sentir, dice este Salmo. El Salmo 91:15 dice, me invocará y yo le responderé. Ahí está Dios hablando con el que se acerca a él. David dijo a Dios, pacientemente esperé a Jehová, aquí sí fue David, a Jehová, y se inclinó a mí y oyó mi clamor. Salmo 40. Por medio del profeta Jeremías, Dios dijo, clama a mí, yo te responderé. Un versículo muy del hermano Juan, porque este versículo me sacó de un problema una ocasión dificilísimo. Versículos que si se acerca uno a ellos, asiduamente los recibe, los estudia, se inspira uno. Yo me inspiro en Jeremías 33:3. Cuando Dios llamó a Moisés, le dijo, el clamor pues de los hijos de Israel ha venido delante de mí. Usted nota, cuando yo hablaba de las necesidades que expresaba la gente,
y que decía, tengo esta petición, tengo esta otra petición. Encuentro a nuestra gente llena de problemas, de lucha, de adversidades, una u otra cosa. Siempre estamos pasando por momentos trágicos. La vida tiene riesgos y en ocasiones la salud se ahuyenta y a veces el problema se asoma. La soledad y cosas semejantes. Pérdidas de familia o miembros de la misma. Pérdida de casa, de carros o en una condición triste o afligible por la situación económica. Cualquier situación se asoma a nuestra vida y tenemos que aprender, radio oyente, amigo o amiga que me escucha, a tener fortaleza para combatir toda adversidad. Quiero que todos entendamos, el Señor guarda a los suyos. El autor del Salmo dice, Jehová guarda a los sencillos. Salmo 116:6. No tuvimos tiempo de hablar todos los versículos, pero conforme vamos a ir llenando aquí para que usted pueda ser fortalecido. Aún en su oración profética dijo, Él guarda los pies de los santos. Él guarda los pies de los santos. ¿Sabes tú que tus pies son guardados? Bienaventurados los que tienen los pies que anuncian el Evangelio. David dijo de Dios, a los fieles guarda Jehová. Salmo 31. A los fieles guarda Jehová. Sé fiel hasta la muerte y yo te daré la corona de la vida, dice su palabra. La fidelidad con Dios implica una inversión que a largo o corto o largo plazo tenemos. Prosperidad, bendición, supervisión y también resguardo. Salmo que por excelencia habla de la protección de Dios es el Salmo 121. No dará tu pie al resbaladero, ni se dormirá el que te guarda. Versículo 3. Cuando yo leo estas partes bíblicas, hermanos y amigos, y cuando me meto en un estudio minucioso, yo alabo a Dios porque digo, grande es Jehová nuestro Dios, amparo y fortaleza es para siempre nuestro Creador. Hay que agradecerle por todo lo que nos da o por todo lo que nos ha dejado de dar, porque un padre sabio no le va a dar todo lo que su hijo le pide. Porque el hijo le va a pedir dulce, dulce, dulce, dulce, y usted va a adelgazar la sangre de su hijo y le va a venir una leucemia y va a traer trágicas consecuencias. Así también es nuestro Dios, no nos da todo lo que le pedimos, pero sí, Él suple toda necesidad del ser humano. Ahí sí. He aquí, no se adormecerá ni dormirá el que te guarda. Tú tienes que aprender, radio oyente, amigo, que me escuchas, que el Señor no está lejos de ti. Él te apoya, Él te ampara, Él te saca de problemas difíciles, Él oye tu clamor. Es cuestión de clamarle, como dice Jeremías, Jehová es tu guardador. ¿Qué más queremos? Si Él es todo para nosotros, ¿por qué andamos por la calle de la amargura con aflicción y tristeza y congoja cuando tenemos un Dios grande, fuerte y poderoso? Dios es un Dios de poder. Recuerdo cuando Satanás se le acercó a Martín Lutero en su escritorio y le dijo, Martín, hay muchos pecados que no has confesado y están latentes y tienes que entender que eres condenado. Y Martín Lutero a voz en cuello dijo, la sangre de Jesucristo, su Hijo, me limpia de todo pecado. Y tuvo que irse Satanás. Querido radio oyente, el enemigo busca la destrucción tuya y la mía, la tristeza, la aflicción y todo para vivir una vida depravada, una vida de aflicción, una vida de prueba, una vida de lucha, una vida de congoja, una vida de soledad, una vida que nos estamos acabando lentamente cuando tenemos la oportunidad de tener vida y vida en abundancia. Cuando leemos la palabra, alabamos a Dios, cantamos, escuchamos la palabra de Dios a través de radio, televisión y captamos lo mejor que nos puede inspirar. Hay que ahuyentar todos los pensamientos negativos, hay que quererle a Dios con todo nuestro corazón en tiempos semejantes, como luego dicen, hay que cargar la batería. Oh, bendito sea el nombre de hoy. Yo siento el poder de Dios en estos momentos porque yo creo que este mensaje está penetrando, está cundiendo, está llegando, está llenando vacíos profundos que hay en muchas vidas. Abuelito, abuelita,
hermano, hermano, hombre, mujer que me escuchas, yo estoy aquí para decirte, ánimo, no te detengas, no pienses en el suicidio, no pienses que todo está acabado, no pienses que ya no hay esperanza, no pienses que ese dolor, hermano mío, te va a llevar a la tumba, cree que si Dios tiene un propósito en tu vida, tú vas a superar. Uno de los puntos básicos que me inspiran mucho es cuando dice la Biblia, honra a tu padre y a tu madre para que te vaya bien y seas de larga vida. ¡Ay! Un mandamiento con promesa. Quiere a tu viejito o a tu viejita si los tienes todavía y vas a vivir. Ay, ya mero chocaba, pero no chocaste. Y si chocaste, mira, saliste, a lo mejor hasta pues, fuiste bendecido. Porque Dios trabaja misteriosamente a la razón. Dios te quiere bendecir de alguna manera. Tú no te preocupes que Dios va a usar para que te bendiga. Tú nada más alábale, adórale, ensálzale, glorifícale, porque Dios es un Dios grande, fuerte y poderoso. ¡Ay! Oiga, yo estoy sintiendo ese poder maravilloso. ¡Ay, qué lindo! ¡Oh, qué lindo es el poder de Dios! Yo estoy sintiendo la gracia, la presencia bendita del poder del Espíritu Santo en estos momentos. ¡Ay! Háganse un lado, gente, es que ahí voy. Porque siento el poder de Dios eficazmente que está haciendo algo maravilloso. La palabra de Dios salva de males. El autor del Salmo escribe, estaba yo postrado y me salvó. Estaba yo, quiere decir, tirado. No había para mí nada de alivio, pero me salvó, me levantó. Después de su milagrosa sanidad, el rey Ezequías escribió, Jehová me salvará. Por tanto, cantaremos nuestros cánticos en la casa de Jehová todos los días de nuestra vida. ¡Ay, qué lindo! La sinagoga del templo donde Ezequías iba estaba abierto todos los días. Qué triste que muchos de nosotros, los pastores, predicadores, día en día nomás tenemos un culto semanal. Otros son más misericordiosos, tienen dos. Y otros ya le cortan porque dicen que la luz está muy cara. Se me hace que es algo más. Hermanos, si tenemos tiempo para ir aquí, ir allá, tenemos tiempo para hacer tantas cosas, ¿por qué no tenemos tiempo para cumplir con nuestro Dios? Dios de todo tu cuerpo te pide tu corazón. No quiere la cabeza, quiere el corazón. Dios de todo tu dinero te pide el 10%. No te pide el 90%, te pide nada más el 10%. Dios de todos los días te pide un día. No te pide toda la semana, nomás un día que le alabes y que vayas a la casa de Jehová a alabarle y adorarle. ¡Ay, qué lindo! Pero lo que más me recomienda es lo que más olvidamos. Oiga, Dios está tocando corazones, ¿verdad? Por esta acción salvadora, los salmistas escribieron cosas preciosas. Jehová es mi luz y mi salvación. La salvación de los justos es de Jehová. En Dios está mi salvación y mi gloria. En el Salmo que estamos tratando en esta hora, el autor atribuye a Dios tres cosas o actos salvadores y precioso es ese saber. Tú has librado mi alma de la muerte, versículo 8. Estamos hablando del Salmo 116. Fíjense bien. Mis ojos de lágrimas, mis pies de resbalar. ¡Ay, qué lindura! Y para mí el Salmo, que ese sí es de David, Jehová es mi pastor, nada me faltará. Cuando salí de mi casa, de mi hogar, a los 16 años, yo venía en el autobús de Monterrey, a Reynosa, y pasé por Hidalgo. Ese versículo cada rato estaba sonando, porque yo no sabía dónde iba. Tenía solamente $8 y dos mudas de ropa para un país extraño para mí y de escasos años, sin saber a dónde iba. Acá no tenía papá ni mamá, acá no tenía familiar, ninguno. Solo Jehová era mi amparo y fortaleza y mi pronto auxilio en tribulación. ¡Oh, qué lindo es el poder de Dios! Pero tomé el riesgo por un llamado inmediato que sentí de predicar su palabra. Y mira hasta dónde Dios me ha traído. Cuando viajo y veo mis hermanos, hijos e hijas en el Evangelio,
se me prenden y me dicen, hermano, yo conocí a Cristo. Hace años mi papá aceptó a Cristo y nos dio la palabra y escuchamos el radio. No hace mucho fui invitado a un aniversario en San Angelo, Texas, 70 años de la fundación de la iglesia. Y cuando la gente se acercaba a mí, oh, aquellas personas que eran unos jóvenes en aquellos años y ahora eran ancianos. Y me decían, hermano, acuérdese cuando usted me habló de Cristo. Lágrimas, lloros, gozo, alegría por todas partes. Fue uno de los días más impresionantes de mi labor cristiana y ministerial, porque vi el fruto a través de los años. Vi los resultados, aquellos resultados que me pasé por noches tristes, difíciles, frías, durmiendo en diferentes lugares porque no tenía lugar. Pero Dios me protegió, me ayudó, me ha ayudado, me está ayudando, me seguirá ayudando. Y lo hizo conmigo, mi amigo, hermano, hermana que me estás escuchando. Dios también puede hacerlo contigo. Si en esta hora hay alguien que está pasando por un problema con sus hijos e hijas, familias, yo les pido que tengan paciencia y créanle a Dios. Si en estos momentos hay matrimonios que están luchando y que la desintegración de familias está a punto de desaparecer o desintegrarse, créanle a Dios que Dios puede obrar de una forma especial. Si hay personas que han perdido su trabajo y por ende su casa o su carro, recuerde algo importante. No trajimos nada de este mundo y sin duda que nada nos vamos a llevar. Pierda todo, no importa, pero su fe no la pierda, porque Dios va a reemplazar como a Job todo de nuevo, más bendecido aún. Dios puede hacerlo, porque hay veces que Dios tiene que vaciar para llenar. Así créalo usted, Dios es un Dios de suplemento absoluto, Dios es un Dios de prosperidad y de gracia y de gozo. El Señor le va a contestar su petición. Créalo, créalo, créalo. Padre, te doy gracias. Te doy gracias por tu palabra. Ay, tu palabra es eficaz, tu palabra es bendita. Yo pongo en tus manos a tu pueblo, a tus hijos, que ellos reciban tu palabra, que ellos expresen en su corazón día con día que tú eres el Dios nuestro que nos amparas con tu gracia. Lo imploro con todo mi corazón. Bendice cada radio oyente en esta hora. Contesta las necesidades que ellos tienen, porque en ti hay poder y sin igual poder. En el nombre de Jesús. Gracias, Señor. Amén.

En un momento más termina mi programa. Le agradezco mucho la oportunidad que me da de escuchar los mensajes, los programas. Disculpe en ocasiones que se oye medio turbado el programa porque los aparatos... Es que, hermano, uso estos aparatos día y noche, cada vez tantos programas. Todo por servirse acaba, dice un dicho, y es verdad. Pero yo quiero agradecer mucho a todos por la simpatía, por el aprecio, por el cariño y sobre todo por la oración. Y la simpatía que hay en el corazón de muchos creyentes que vamos a escuchar la palabra de Dios. Vamos a escuchar el programa, vamos a escuchar al hermano Juan. Vamos aquí y así vamos y vamos. Y eso es para mí una gran satisfacción porque sé que no estoy perdiendo tiempo, no estoy gastando dinero. Estoy invirtiendo y estoy dedicado para servirle a él especialmente y a ustedes también. Y pues cuando hago lo que estoy haciendo, hermano, hay una alegría profunda en mi corazón y siempre espero correspondencia, siempre espero apoyo, siempre espero oración. Y cuando todo esto se hace, pues hermano, pues hay que seguirle, hay que darle con todo el sentir del alma. 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Es para mí un privilegio, un placer, una alegría saber de ustedes. Escríbame o déme una llamadita. Por lo que corresponde a mi parte, yo estoy creyendo un milagro que usted reciba, alivio si está enfermo, solucione un problema si lo tiene, pero que Dios es amparo y fortaleza, como dice su palabra, y pronto auxilio en tribulación. Así que eso de pronto auxilio quiere decir que Él está protegiéndonos, Él está ayudándonos, Él está capacitándonos, Él está guiándonos, y pues, ¿qué más queremos, hermanos? Hay que seguirle, seguirle, seguirle. No olvide que voy a esperar siempre correspondencia. Y Dios les bendiga. Oremos por nuestro, por el mundo entero, porque realmente estamos en necesidad y queremos que el Señor nos dé fortaleza, nos ayude, nos guíe y haga lo que tenga que hacer. Pero por lo pronto me da mucho gusto saber de ustedes. Y gracias por el tiempo que me brindan. Muchas gracias. Como les agradezco infinitamente todo lo que son, han sido y seguirán siendo. Ya me despido en la convicción plena que el Señor les bendiga a todos y que les ayude. Es mi sentir y es mi oración. Así que gracias, hermanos. Gracias. Muchas gracias. Dios les ampare. Aquí vamos y aquí estamos. Y decimos hasta el próximo, mediante el Señor. Cuídese mucho, porque hay que ayudarnos mutuamente unos a otros, ¿ok? Gracias, he dicho. Dios los guíe y no olvide la gracia de Dios, ¿ok?

0: tu nombre, Señor. Oh, levantamos tu nombre.
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